0: Esclarecer el doble asesinato, la vivienda donde ocurrió el hecho violento ya había estado relacionada con otro ataque armado. El 13 de febrero de 2026, Luis Felipe Pérez Rivera, hermano de William y Edison, fue una de las dos personas que murieron durante un ataque registrado en una cancha deportiva del sector Tierra Santa. El hecho también dejó varios heridos, con las dos nuevas víctimas. El registro proporcionado sitúa el 375 hasta ese momento las muertes violentas registradas durante este año en el distrito Manta, Montecristi y Garabijó. Las investigaciones permanecen en manos de las autoridades competentes, que deberán establecer las circunstancias del ataque, identificar a los responsables y determinar el móvil de este doble asesinato. Dos hermanos fueron asesinados dentro de una vivienda en el sector Tierra Santa, 5:58 minutos.
1: Señores oyentes, la hora 5 de la mañana, 58 minutos, el tiempo. Para la gente que nos escucha allá en Jaramillo City, ¿qué tal? Buen día. A la gente de Jaramillo, terrible lo ocurrido en este fin de semana en el distrito Manta, Montecristi, Jaramillo. ¿Cuántas muertes? Ya estamos ya llegando a 400, ¿no?
0: Camino 371
1: más camino o menos. Camino a 400 muertes, 371 más. Ya pues se me quedó dormido usted, más. Por lo menos estamos sobre 380 casi.
0: Hay que contar.
1: 373 y este periódico es veterano.
0: De ayer.
1: Este no es de hoy.
0: De ayer.
1: Por lo menos vamos camino al 380, por eso le digo, señores.
0: Hay que sumar dos de anoche.
1: Las 5:59, 5 de la mañana con 59, la hora en el Ecuador, terrible lo ocurrido en el fin de semana, lo de la noche de ayer o la tarde y noche ya sería, ocurrió en un pequeño centro recreacional ubicado en la parroquia Eloy Alfaro. Al principio se presumía, se hablaba, se decía, se comentaba de que sería un caso similar a lo ocurrido el fin de semana anterior en el cantón Montecristi. Inclusive preliminarmente se hablaba de 3 personas fallecidas, pero según el reporte original y oficial del día de ayer, la víctima solo sería una. La víctima mortal sería una. El resto son heridos que se encuentran, eso sí, en estado complicado o delicado. Ojalá, Taitita, Dios los cuide, los proteja. Esto ocurrió el día de ayer en la 318 y 217, ¿no? 318 y 217 de la parroquia Eloy Alfaro, señores, más conocida como Cuba Libre, la parroquia que más reporta este tipo de casos extremos de violencia que ocurren en Manta. La hora nacional en el país.
2: Señor locutor, por favor, diga usted.
1: 6 de la mañana es la hora, son las 6 de la mañana, es el tiempo nacional.
2: Muchas gracias, señor locutor.
1: A camellar, a trabajar en este día. La gente de restaurante Keila, a levantarse, a camellar. La gente de las panificadoras, buen día, las delicias. Allá en el barrio Costa Azul, el pan calientito a esta hora de la mañana, más calientito que el pan de la noche. En esta mañana son las 6:01, 6 de la mañana. Un minuto, el tiempo nacional. Sí, señor, 6:01, la hora en el país.
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1: Sí, señor, agradeciéndole a Taitita, Dios, hoy amanecí con el ánimo al 100%, con la energía totalmente renovadas para seguir adelante. Para seguir trabajando, para seguir sirviendo a toda la comunidad.

0: días, buenos días, buenos días.
1: 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Gracias.
0: Sí, señor, muchas gracias. 6:06 de la mañana, la hora en el país.

nosotros ya volvemos, ya regresamos. Arriba el ánimo en este día lunes, inicio de la presente semana de labores. Actívate, Tito María, ponte pila y ya volvemos.

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posible alcanzar la felicidad? Claro que es posible. Si nos maravillamos con los detalles de la vida, si nos proporcionamos momentos placenteros, todo lo que necesitamos ya fue creado por Dios. Tener contacto con la naturaleza, abrazar un árbol, dejarte acariciar por la brisa o recibir la energía de los rayos del sol. Hay

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0: Desayúnese con las noticias en este lunes.

0: ahora a las 6 de la mañana con 19. 6 de la mañana, 19 más noticias. Y 6 tripulantes del barco Don Rufo llegaron a Manta. 6 de 16 tripulantes del barco pesquero Don Rufo llegaron a Manta tras ser interceptados, señores oyentes, por la Marina de Estados Unidos. Los pescadores llegaron la noche del día viernes último a la terminal terrestre. Los otros 10 están previstos que arriben en las próximas horas. El 8 de septiembre, 16 tripulantes del barco Don Rufo fueron abordados en alta mar por la Marina estadounidense. Una vez que los abordaron, el barco fue hundido porque presuntamente estaba vinculado con el narcotráfico, así dicen las autoridades de gobierno, y que le han dado la espalda a los pescadores. Tras el operativo, 6 de ellos fueron entregados a las autoridades ecuatorianas y trasladados, donde fueron sometidos a una audiencia el jueves 10 de septiembre y les dieron la libertad, por lo que no le gusta al que sabemos. No hay prueba de nada. Aproximadamente a las 7:40 de la noche del viernes, los pescadores llegaron a la terminal terrestre de Manta. Los 6 pescadores arribaron en un bus interprovincial, marcando el final de un largo viaje. Según el gobierno, que le ha dado prácticamente la espalda a los pescadores, no solamente de esta embarcación pesquera, porque ni siquiera les han dado chance. Escúchese bien. A ver, Ñaño, defiéndete, dime, ¿qué tienes que decir? Ni siquiera han sido recibidos con la presunción de inocencia, sino entregados directamente a las autoridades. Es una cosa increíble, pero que está dando mucho de qué hablar este tema, señores. Inclusive, una de las asambleístas más activas de la Revolución Ciudadana, del partido que le encanta al que sabemos, ha venido, lógicamente también con el ánimo de causar daño. Pero si no les estás defendiendo a nadie, por lo menos vienen a tratar, no sé, de guiarlos, orientarlos, tratar de conocer un poco más de cerca el caso. Me refiero a la señora asambleísta Mónica Palacios, que estuvo este fin de semana aquí en Manta reunida con los pescadores, y esto fue lo que ella manifestó para que la gente pueda escuchar, de que se reunió con los pescadores. Mire, estos pescadores del barco Don Rufo, bueno, a mí me gusta hacer una secuencia de seguimiento a las noticias, fueron dejados en las lanchas y fueron como quien dice a la deriva. Si vives bien, y si no vives, qué chuta, tu manga larga, no me interesa. Fueron dejados a la deriva en lanchas. Por Dios, ¿qué es lo que está pasando? Lamentablemente aquí hay algo que no le va a calar al que sabemos. El Estado nos dio la espalda. Y digo nos dio, yo me siento identificada con esta ciudad pesquera, calete pescadores. Repito, si los encontraron con alguna actividad ilícita, que lo demuestren, y bienvenido que se vayan presos, si así fuera. Pero todavía no hay nada. Escuchemos qué dijo la asambleísta.
1: No, el día de hoy estamos aquí en la ciudad de Manta haciendo lo que no hace el gobierno nacional del presidente Daniel Noboa, y es reunirse directamente con los pescadores. Han dicho una y otra vez en narrativas falsas que son narcotraficantes, pero la realidad es que son pescadores honrados que han salido a hacer su trabajo y han sido atacados por fuerzas extranjeras, en este caso por los Estados Unidos. El Ministerio de Defensa ha dicho que no hay acuerdos, que no existe ningún acuerdo con los Estados Unidos para que se ataque de esta manera a pescadores artesanales. Y lo más importante de este caso es, ¿dónde está la evidencia de la droga? Nosotros en el Ecuador tenemos un debido proceso. ¿Y qué es lo que dice el COIP? Que si se encuentra a una embarcación con droga, la droga debe de ser requisada por la Armada y debe de ser entregada en puerto a la fiscalía y debe ser expuesta a todo el mundo para que lo pueda ver de igual manera en conjunto con los pescadores delincuentes. Pero esa no es la verdad. Han destrozado sus embarcaciones, embarcaciones nodrizas. ¿Y dónde está la evidencia de la droga? Eso es lo que nos estamos preguntando hasta este momento. Evidencia falsa que ha presentado la fiscalía y de igual manera el gobierno de Daniel Noboa.
2: ¿Qué se puede hacer desde la asamblea?
1: Bueno, nosotros estamos fiscalizando, seguimos fiscalizando. La soberanía de los ecuatorianos no puede ser afectada de esta manera. Ya son 9 embarcaciones. ¿Hasta cuándo? ¿Cuántas más? Entonces, en ese sentido, nosotros hemos venido acá a Manta y vamos a estar conversando con todos los pescadores. Tenemos más de 250 pescadores y familiares el día de hoy dispuestos a hablar y decir la verdad de lo que les ocurrió y lo que les ocurrió a sus embarcaciones.
3: ¿Qué estrategias judiciales ustedes como asambleístas les vienen a exponer a ellos?
1: Bueno, lo que nosotros venimos a hacer es exponer la fiscalización que ya se realizó haciendo pedidos de información a la Fiscalía y la Cancillería, en los cuales ellos se lavan las manos diciendo que no han sabido de ningún ataque extranjero a los pescadores artesanales. Entonces, ¿a quién le creemos? ¿Al gobierno? Eso nos han respondido por escrito y yo lo tengo y lo voy a exponer el día de hoy. Por escrito, el Ministerio de Defensa y la Cancillería han respondido lo mismo, como les repito. Han dicho que no hay ningún acuerdo con los Estados Unidos para estos ataques de forma bilateral. Entonces aquí alguien está mintiendo. O el presidente de la República o sus ministros directos.
4: ¿De dónde viene la orden para que estos barcos sean tratados de esa manera, incluso los tribunales?
1: Esa es la pregunta. ¿Por qué son atacados? ¿Por qué algunas de estas embarcaciones han sido requisadas 1 o 2 horas antes del ataque y la Armada ha dicho que no tienen droga? ¿Por qué se ha dicho una y otra vez que son narcotraficantes? No hay la evidencia, se les arresta y un juez les saca después de algunas horas diciendo que es un arresto ilegal. Entonces aquí, como le repito, alguien está mintiendo. El presidente Daniel Noboa no quiere defender nuestra soberanía, está permitiendo que se ataquen a estos pescadores artesanales y no está diciendo la verdad.
0: Bueno, ahí está el detalle, lo que dijo la señora o señorita, no conozco, Mónica Palacios, asambleísta de RC, en su visita a la ciudad de Manta, a la comuna Pesqueras, para conversar con las víctimas principalmente de estos lamentables hechos que se han dado. El Ministerio de Defensa ha sabido indicar en la respuesta a la solicitud de información que no hay convenios con el país en este caso involucrado para hacer los ataques respectivos, pero ellos colaboran. ¿Cómo es esto, pues? Es que ahí, oye, yo la doble moral, carajo, doble careta, yo no la acepto. Ellos certifican que no hay convenio, pero ellos colaboran, pues, si la Armada Ecuatoriana está ahí. ¿Cómo es la, perdónenme la palabra, cómo es entonces la pendejada? Que el Ministerio de la Cancillería dice y responde que ellos no han sabido de ataques. Por Dios, ¿dónde está esta información? ¿Debajo de la mesa? Sencillamente, aunque no le guste a don Johnny, yo sé que al final no le va a gustar, el Estado le dio la espalda al pueblo, a los pobres cholos, a los pobres pescadores, a los mantenses, a los manabit. Lamentablemente, para mí, es una realidad. Ayer me comentaban, muy temprano, de que un grupo de candidatos de ADN andaba por Playita Mía y les dijeron de todo por el tema de los barcos estos quemados. Vaya, vaya, vaya, vaya, vaya. O sea, mañana no podemos culpar a esta gente que está dolida, abandonada. Chuta, ya no sé ni qué decir. Créalo que a mí me preocupa escuchar lo que dice la señora asambleísta que han recibido como respuesta. Esto es como que su hijo mañana en su casa reciba la misma respuesta, que le pase lo que pasa, ni el padre ni la madre van a responder por él. Nadie le va a prestar un apoyo. 6:28, lo veo preocupado. 6:28,
5: no, escuchándolo atentamente, no sé si el día sábado que vino por acá, don Freddy, creo que sí puede acordarse, yo hablaba del tema de la reunión que existió el día viernes en hora de la tarde, a las 16 horas estaba convocada esa reunión, entre los afectados, pescadores y los asambleístas, sobre todo.
0: Pero no puso nada.
5: De RCQ.
0: Yo lo escuché, pero no puso nada.
5: No, audio no puse, pero no puso yo di la nota. No estoy diciendo que puse audio. Es que no tenía un audio audible. La compañera que me transmitió, voy a dar nombre y apellido, Gabriela Mesa, no se escuchaba muy bien el audio, por eso no lo coloqué. Pero yo daba cuenta, abogado, y decía lo que usted acaba de decir. La asambleísta decía que no había ningún tipo de convenio firmado, ni en Cancillería, no hay ningún tipo de convenio bilateral entre ambos países para que no estas acciones se den.
0: Son decisiones, claro, directamente del organismo central.
5: Desde ahí ya hay una ilegalidad, incluso creo que al señor presidente podría ser enjuiciado hasta por el tema de seguridad, violación de soberanía.
0: ¿Pero qué va a ser enjuiciado si tiene una asamblea que no deja ni siquiera que proceda ninguna
5: situación? Tal vez ahorita no, pero el tiempo de él se acaba y vemos... La historia recoge ese tipo de cosas.
0: Y hasta tanto seguimos contando...
5: No, estoy diciendo que hay que seguir. No. Hay de una u otra manera parar esto. Pero deme usted una solución que no sea el tema de tumbarlo para que el señor...
0: Es que aquí nadie habla de tumbarlo. Yo nunca he dicho ni siquiera eso.
5: No, yo sí. Tumbarlo en el tema legal, ya, digamos.
0: Eso ya es otra situación.
5: Digamos, sacarlo bajo un tema constitucional que está dentro de nuestro... legislación,
0: ¿no? Eso es imposible, no va a pasar.
5: Ya, porque no hay voto ya, eso sí.
0: Las cosas tienen que ir paso a paso.
5: Yo sé, no hay voto.
0: No nos traslademos al futuro, primero vivamos el presente.
5: Yo sí diría, por ejemplo, recoger firma y ir a una consulta popular,
0: revocatoria. ¿Para qué vas a recoger firma si el CNE no te da por los formularios? No te los dio, te los negó los formularios.
5: Yo le digo.
0: Dígame usted, yo le dije, todito lo que usted me dice, luego diciendo, pues ya lo negaron, dijeron que no fue procedente.
5: Yo sé, por eso le digo.
0: Entonces, por ese lado no va a tener ninguna salida, señor Lucas. Por ese lado no va a tener
5: ninguna
0: salida.
5: Por eso le digo, lo grave es esto, y mire que ya también se están dando casos, no sé si usted escuchó, sobre la intervención también al tema, entre comillas, de minería ilegal, porque hay también ilegalidad en el robo de la tierra que se están apoderando los grandes, dejando a los pequeños, entre comillas, fuera, porque ellos son los ilegales, los otros son legales. Refiero a que también se está cometiendo eso, empieza a cometer
0: toda la vida.
5: Este tema de abusos
0: desde el inicio, porque hubo evidencia de que dice que bombardearon una vaina y era un laboratorio de leche, un establo pequeño ahí, y ahí salieron los videos y
5: La excusa de
0: terminar. Lo que pasa es que usted antes no lo creía, tal vez ahora parece que ya lo está creyendo.
5: Con la excusa de terminar con las operaciones recurso para el narcotráfico de los grupos GDO.
0: Escúcheme lo que yo le voy a decir. Y se lo voy a decir clarito. 6:32 a.m. Grábalo si quiere, Freddy Kelly, tenlo para el recuerdo. Yo he llegado a concluir, en base a mis análisis, con lo mucho o lo poco que pueda haber conocido sobre estos temas, de que lo que está pasando en el país es la píldora hipnotizadora para hacernos dar una sensación de que sí se está combatiendo. De que como no se pudo con la criminalidad, no se ha podido, no han logrado, nunca han logrado controlarla, tumbémosle la puerta al político para dar la sensación de que se está trabajando en ese sentido, que sí hay. Como no se ha podido, hagamos lo que usted está viendo acá, como una escena de una película para que diga que sí están combatiendo. Yo he escuchado a algunas personas. Me dice, está bien porque están involucrados, pero nomás dicen eso, pero no hay prueba. O sea, yo no puedo decir que usted esté involucrado si ni siquiera conozco si es verdad o es mentira. No puedo. Pero hay gente que nomás repite lo que escucha. Para mí son acciones que lo que tratan es de meterle en la mente a la gente que se está trabajando, que se está combatiendo. Pero en Manabí la gente está sufriendo. En Manta la gente está sufriendo. El pescador ya no quiere salir. Me dijeron el otro día que una señora le pedía llorando a su hijo que no se vaya a pescar. Ayer en la mañana, sí, conversaba con el señor Lucho Delgado, don Luis Delgado en España, y me decía que ellos están preocupados porque un familiar también anda en barco. Y esa preocupación es general de todo el mundo, que su familiar anda en barco. No importa si el barco sea grande, pequeño, mediano, blanco, azul, rojo. Está comprobado de que le están dando a cualquiera. Está comprobado que le están dando a cualquiera. Y parece que ya la bomba agarró una explosión bastante fuerte. Que a partir del rufo de ahí para acá ya no ha habido nada, ¿sí se da cuenta?
5: Ya no, sí, a partir del rufo ya
0: hubieron
5: no.
0: Hubieron 15 días en donde dale, dale, dale, dale, dale, papi, dale.
5: Dale con dale. Todo.
0: Y de ahí, después de este último, de este, esta última embarcación, es donde se da cuenta que los que van llegando acá, ojo, en calidad de detenidos, son puestos en libertad porque no hay prueba de nada. No le encuentran ni siquiera un taco de marihuana en el bolsillo. Parece que te quedas preso. Por Dios, qué daño que le han hecho al país. Qué daño que le han hecho a Manabí. Qué daño que le están haciendo al cholo pesquero, al cholo pescador, al cholo mantense. 6:35, señores, 6:35. El tiempo en el país. Yo sé que el trabajo del asambleísta no va a tener resultado, porque no le van a dar paso.
5: Le van a dar chance.
0: Pero por lo menos hace la bulla, o ya a nivel internacional se empieza a escuchar, o ya agarra un poquito más de fuerza, o al Estado le incomoda que le pidas información a la Cancillería, que le pidas información al Ministerio de Defensa, ya le incomoda porque ya quedan papeles en la mesa y documentos que sirven para decir, mire, esto me contestó. Porque a mí me da vergüenza de que el Ministerio haya contestado que no haya convenio. Entonces, ¿cómo es que le están reventando las embarcaciones a los cholos pescadores de Manta y no hay convenio? ¿Qué es eso, pues? Por Dios, ¿qué es eso? ¿No escuchó usted lo que dijo el señor Jaime Bailey en estos últimos días?
5: No, no escuché. Lo que sí había visto... ¿Sí
0: sabe quién es el señor Jaime Bailey?
5: Sí, claro, un periodista peruano.
0: Peruano. Que vive en Estados Unidos. Uh-huh. No quiero decirle lo que dijo, pero eso lo voy a decir en internet.
5: Él ha cuestionado muchos gobiernos de la América Latina por mucho tiempo.
0: Él más que todo. Ojo, le van a decir izquierdista, le van a decir comunista. Él no es comunista. Oiga, este man lo hizo. Yo le voy a contar porque usted no lo sabe.
5: En alguna oportunidad,
0: ni lo ha escuchado ni nada.
5: En alguna oportunidad escuché decir algo del expresidiente Rafael Correa. Hace
0: mucho tiempo. Él no es comunista. Pero con lo que dijo este fin de semana, le van a decir comunista. Le van a decir que Correa lo mandó por último. Grábese lo que le digo. Eso le van a decir. Cuando en alguna ocasión yo escuché que lo hizo trozo a Rafael Correa, a Chávez, a todo el mundo. Oye, les deseó hasta la muerte. Perdóneme. Por eso le digo, él no es comunista ni nada.
5: No, no, por eso le digo, hay muchas veces criticó a los gobiernos izquierdistas.
0: No, en su mayoría los ha criticado. Pero el fin de semana dijo algo que me llamó mucho la atención. Criticó al Ecuador particularmente, al presidente de la República, presidente electo constitucionalmente, le dijo que le, perdone la palabra, le dijo que le lamía los pies al señor Marco Rubio de Estados Unidos y al gobierno de Estados Unidos, aunque parezca mentira, así lo dijo, por todo lo que usted está viendo, por todas estas cosas, por todas estas cosas. 6:37, es lamentable todo esto que está pasando, que está ocurriendo. Créalo, le voy a decir algo personal. Cuando yo me pongo a pensar y me pongo a revisar algunas noticias, me da ganas hasta de llorar. Más que todo por la impotencia. Chuta, ¿qué se hace? A mí me da pena ver gente que, tras que la cosa está jodida porque no hay pesca, más jodidos todavía. Porque no es lo mismo que no haya pesca a que no haya pesca y que no tengas trabajo tampoco. Y que tengas que andar. Y llegó el capitán Frey. Capitán, apoya ahí con un doradito. Casi que pidiendo limosna. Casi que pidiendo limosna para poder subsistir. Y repito, y quiero ser claro, si algún barco lo agarran con droga o con lo que sea, entréguelo a las autoridades. Para que haya la constancia. Lo que dijo la asambleísta, que yo me he cansado de explicárselo aquí. El debido proceso. Si encontraste armas, entrégalo con todo. Si encontraste droga, entrégalo con todo. Y eso es cholo, con el dolor de mi alma, que se queden presos. Pero si no hay nada, no jodan y déjenlos trabajar tranquilos. Controlen, sí, denle la vuelta. Acérquese el helicóptero. Que ellos van a decir, oye, no, yo no me meto en esto. Pues mira, el helicóptero tiene que me dar la vuelta. 6:39, señores, la hora en el país, 6:39.
5: Es un
0: 39
5: tema,
0: la hora en el Ecuador.
5: Es un tema preocupante y, como usted dice, no le van a dar paso. No le van a dar paso, lamentablemente.
0: Por ningún lado.
5: Lamentablemente, la gestión que vinieron a hacer los asambleístas solamente fue a escuchar y tal vez molestar con una investigación. Digo molestar así porque eso es lo que va a hacer. Ellos van a causar, por lo menos, que un poco de bulla haciendo que Cancillería u otros organismos den detalles de manera particular. Si no existió esta firma de convenio bilateral,
0: es que, no hay.
5: Que digan dónde está, que dónde está. Yo ya le hemos dicho que no hay, sí, señor, correcto.
0: Señor Lucas, aparte de que no hay,
5: no, o sea, ya
0: el pueblo ecuatoriano dijo no.
5: No a la instalación o presencia militar estadounidense.
0: No estadounidense, extranjera.
5: Extranjera.
0: El Ecuador lo
5: pero
0: dijo.
5: Cuando hablamos de extranjera siempre se relaciona a los Estados Unidos.
0: No es que siempre es ese pendeja que extranjero siempre. Puede ser colombiano, venezolano, peruano.
5: Pero ellos no están interviniendo en el conflicto armado.
0: Extranjera.
5: Sí, sí, pero
0: extranjera.
5: Yo.
0: Extranjera. El Ecuador no votó porque no a la presencia estadounidense. No, no a la presencia extranjera.
5: Pero para el caso es eso, abogado. Solamente para el caso.
0: Ahorita es así.
5: Para el caso.
0: Pero es que es un general, pues.
5: Para el caso.
0: ¿Cómo usted va a decir no puedo tomar leche? Ah, no, pues que leche de vaca negra.
5: No, no, no.
0: No puedo tomar leche.
5: Pero,
0: la leche viene de la vaca.
5: Claro, yo le digo, extranjera, de todo país o de cualquier parte del mundo. Pero para este caso es solamente estadounidense. Con nombre y apellido, pues no le voy a decir extranjero si tuviera un peruano. Estadounidense. Si tuviera un ruso, ruso. Si tuviera un.
0: Le estoy diciendo italiano. Cómo se maneja en derecho. Cualquier escrito que usted vaya a hacer le van a poner extranjero. No le van a poner directamente Estados Unidos. Por eso le digo, extranjero es a cualquiera. Mañana pueden ser rusos, italianos, coreanos, chinos, no sé de qué nacionalidad. Pero el Ecuador también dijo que no, no es solamente lo primero. El Ecuador también dijo que no. Violaciones a los derechos humanos, por donde quiera. Oiga, dejar a los pescadores de este barco Don Rufo a la deriva. Y eso no lo ha dicho nadie. ¿Usted ha visto los medios de comunicación que se lo han dicho?
5: No, no, no.
0: Pero yo al ver una noticia que dice que los hombres navegan en lancha, ¿qué digo yo? Chuta, los dejaron botados, cojan su lancha y vean cómo se salvan. Esto es facilito. Pero nadie le dijo nada. No le quisieron decir exactamente nada. ¿Y sabe por qué lo dejaron ahí? Porque días anteriores existió la denuncia que a usted lo cogían aquí a la vuelta donde mean las viejitas y lo llevaban a aguas internacionales para entregárselo a la patrulla de El Salvador. Para decir lo cogimos en aguas internacionales. Eso es lo que él no ve, ni el periodista ni alguno se dan cuenta de esa vaina. Pero ahí están las pruebas claritas. 6:42, 6:00 a.m.
5: Oiga, en la madrugada 42. De hoy han existido dos sismos en la República de Ecuador y uno en el Perú, de baja intensidad, pero llama la atención que han sido en menos de una hora. Acá en uno en la costa y uno en la otra.
0: Sí, ya no me llama la atención. Eso está ocurriendo y está ocurriendo. La hora a las 6:00 a.m, 42 la hora en el país, el tiempo nacional que informa la voz del pueblo, la número uno. 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
0: Sí, señor, 6:43, dice Freddy Kelly, traguito bueno, ya volvemos.

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0: Las 6 de la mañana con 51, 6:51, Carlos Berman está con nosotros. ¿Cómo le va, Carlos Berman? ¿Qué tal? Buenos días. Acompañándonos para analizar algunos temas del país.
1: Buenos días, Leonardo. Buenos días a todos quienes hacen Radio La Voz 1570, como a toda la ciudadanía mantense, manavita, ecuatoriana, el mundo entero, que nos sigue a través de sus plataformas digitales, también como nuestra fraterna Contigo Siempre Radio, en esta tercera semana del noveno mes del año, mes de septiembre.
0: Hay algunos temas gravísimos, diría yo. Mucho se habla de un contrato entregado de 240 millones a una empresa que su capital es de $800.
1: Así es, así es.
0: Para temas de salud, en donde dice que tanta plata se va a entregar solo para que ingresen la historia clínica de cada uno de los ecuatorianos. ¿Será otro relajo esto, otro tema como este? Bueno, este todavía no empieza. Recién está en proceso.
1: Mire que este es el segundo intento del gobierno de Noboa de tratar de contratar con una empresa para que haga el agendamiento, la historia clínica del ciudadano. Yo pregunto, esos 240 millones no servirían para equipar, para
0: comprar medicina, por ejemplo.
1: Comprar medicinas totalmente. Si el gobierno nacional hizo gala, que nunca llegaron, hace un año, que dijo que había destinado $300 millones para la compra de medicina. Ahora esos 240 millones va a gastarlo. Y cuando hay denuncias públicas que se ha empezado a hacer...
0: Ojo, que no es que no se necesita, sino que vamos a ver prioridades.
1: Así es.
0: ¿Qué es lo primero?
1: Pero
0: es
1: que yo creo que aquí...
0: ¿Qué es lo primero? ¿Tener las plumas en el dispensario médico o tener la medicina para los que van al dispensario médico?
1: Aquí se lo ha demostrado, que hay gente preparada, capaz de mejorar el sistema de salud, optimizando el tema de tecnología. Se lo puede hacer aquí mismo en el Ecuador. Entonces, eso no cabe bajo ninguna premisa en el país. Si sale por ahí...
0: Esto ha causado malestar. Lo escuchaba el señor Vera preguntándole a este señor Neira sobre cómo pueden entregar un contrato peor aún. Atento a ti, te digo, Johnny Lucas. Sin proceso contractual, sin haberlo lanzado a un concurso público.
1: Y sí, le escuché que le endosaba la responsabilidad al Ministerio de Salud, que dijo que era el Ministerio de Salud el que había.
0: Él dijo que en base a las tres situaciones indispensables de un contrato, una información jurídica, una información económica y una información tal.
1: Así es.
0: Pero ¿y dónde está
1: el CERCOC? Mire que le endosa el muerto al Ministerio de Salud, que es el Ministerio de Salud el que sube el tema. Mire.
0: Claro.
1: Ojo, Ministro de Salud.
0: Es una cosa increíble.
1: Sí,
0: sin contratos ni nada. Mañana no nos quejemos. Ya, perdóneme, voy a volver a repetir algo que yo dije ya hace muchos días. En el Ecuador las leyes se convirtieron en un papel higiénico.
1: Así es.
0: Sirve para limpiarse cualquier cosa.
1: Así es.
0: Menos la cara o la boca. Aquí ya, si no quieren respetar, si no quieren lanzar a contratar nada, no lo lanzan a contratar.
1: Yo solamente pregunto una cosa tan elemental. ¿Cómo en la administración del gobierno de Rafael Correa no teníamos estos problemas en materia de salud? Había medicina, la gente era atendida permanentemente en todos los en toda la red de salud, tanto pública como la del Seguro Social. Había todo, por la gente era feliz, no tenía problemas, no le decían después de 8 meses, después de 1 año, todo era mayor agilidad, sin haber destinado 200, 300 millones de dólares en contratar este tipo y una cosa fundamental antes que se vea la idea, dice que van a entregar en 7 años y medio toda la implementación. Es decir, en 7 años y medio, quien ganó el concurso de 240 millones de dólares, en 7 años y medio entregará todo el proceso. Eso es lo lamentable.
0: Un contrato que va a durar 7 años y medio.
1: Así es.
0: No, padre lindo. 6:56, vámonos a otro tema. La asambleísta Mónica Palacios estuvo visitando Manta, anduvo por San Mateo, se reunió con algunos pescadores. Indica y revela que en información que ellos han solicitado las Fuerzas Armadas, dicen que no hay convenio con fuerza extranjera o con tropa extranjera, que en información que han pedido a Cancillería dice que no conocen de ningún ataque a los barcos ecuatorianos, ¿qué es esto, pues?
1: Es una vergüenza lo que está pasando en el país. Es más,
0: escuche, le voy a hacer escuchar lo que dijo la señora Mónica
1: Palacios
0: en su visita en este fin de semana aquí al cantón.
2: Bueno, el día de hoy estamos aquí en la ciudad de Manta haciendo lo que no hace el gobierno nacional del presidente Daniel Noboa, y es reunirse directamente con los pescadores. Han dicho una y otra vez en narrativas falsas que son narcotraficantes, pero la realidad es que son pescadores honrados que han salido a hacer su trabajo y han sido atacados por fuerzas extranjeras, en este caso por los Estados Unidos. El Ministerio de Defensa ha dicho que no hay acuerdos, que no existe ningún acuerdo con los Estados Unidos para que se ataque de esta manera a pescadores artesanales. Y lo más importante de este caso es, ¿dónde está la evidencia de la droga? Nosotros en el Ecuador tenemos un debido proceso. ¿Y qué es lo que dice el COIP? Que si se encuentra a una embarcación con droga, la droga debe de ser requisada por la Armada y debe de ser entregada en puerto a la Fiscalía y debe ser expuesta a todo el mundo para que lo pueda ver, de igual manera en conjunto con los pescadores delincuentes. Pero esa no es la verdad. Han destrozado sus embarcaciones nodrizas. ¿Y dónde está la evidencia de la droga? Eso es lo que nos estamos preguntando hasta este momento. Evidencia falsa que ha presentado la Fiscalía y de igual manera el gobierno de Daniel Noboa.
3: ¿Qué se puede hacer desde la Asamblea?
2: Bueno, nosotros estamos fiscalizando, seguimos fiscalizando. La soberanía de los ecuatorianos no puede ser afectada de esta manera. Ya son 9 embarcaciones. ¿Hasta cuándo? ¿Cuántas más? Entonces, en ese sentido, nosotros hemos venido acá a Manta y vamos a estar conversando con todos los pescadores. Tenemos más de 250 pescadores y familiares el día de hoy dispuestos a hablar y decir la verdad de lo que les ocurrió y lo que les ocurrió a sus embarcaciones.
4: ¿Qué estrategias judiciales ustedes como asambleístas les vienen a exponer a eso?
2: Bueno, lo que nosotros venimos a hacer es exponer la fiscalización que ya se realizó haciendo pedidos de información a la Fiscalía y la Cancillería, en los cuales ellos se lavan las manos diciendo que no han sabido de ningún ataque extranjero a los pescadores artesanales. Entonces, ¿a quién le creemos? ¿Al gobierno? Eso nos han respondido por escrito y yo lo tengo y lo voy a exponer el día de hoy. Por escrito, el Ministerio de Defensa y la Cancillería han respondido lo mismo, como lo repito. Han dicho que no hay ningún acuerdo con los Estados Unidos para estos ataques de forma bilateral. Entonces aquí alguien está mintiendo. O el presidente de la República o sus ministros directos.
5: ¿De dónde viene la orden para que estos barcos sean tratados de esa manera, incluso los tribunales?
2: Esa es la pregunta. ¿Por qué son atacados? ¿Por qué algunas de estas embarcaciones han sido requisadas 1 o 2 horas antes del ataque y la Armada ha dicho que no tienen droga? ¿Por qué se ha dicho una y otra vez que son narcotraficantes? No hay la evidencia, se les arresta y un juez les saca después de algunas horas diciendo que es un arresto ilegal. Entonces aquí, como le repito, alguien está mintiendo. El presidente Daniel Noboa no quiere defender nuestra soberanía, está permitiendo que se ataquen a estos pescadores artesanales y no está diciendo la verdad.
0: Bueno, en contexto ahí está lo que dijo la señora asambleísta Mónica Palacios. Que el Comando Conjunto dice que no hay convenio, pero la Armada es la que está también acompañando los ataques, pues.
1: Así es.
0: O en el abordamiento a este tipo de embarcaciones pesqueras. Se lo ha visto en video, ojo, se los ha visto en video, y la gente lo conoce, y los pescadores así lo han afirmado. ¿Dónde estamos? ¿O dónde vamos a parar? Sería la pregunta, señor Berman.
1: Claro. Lo lamentable en el país es que el gobierno nacional no da ninguna explicación del caso. Y hemos escuchado al ministro Reinberg, a decir que...
0: Él ratifica que son abastecedores, estaciones de abastecedores. Miren, de combustible.
1: Yo no sé si es peor la ignorancia o el atrevimiento. Creo, yo no soy un conocedor de la materia, pero utilizando el sentido común, estas son embarcaciones nodriza, ¿no?
0: Así es, que cargan lanchas,
1: que 5, 6, 7 van con 5, 6 lanchas, a veces hasta mucho más, dependiendo. Adicionalmente, hay una hoja de zarpe, hay un manifiesto de zarpe, donde le dice, estoy llevando tal tripulación, estoy llevando tal abastecimiento de combustible. Para que le vendan el combustible, tiene que estar justificado también, pues. Entonces, toda una cadena de información. Entonces, hablar por hablar, decir las cosas. ¿Y quién responde? ¿Quién responde el sustento diario de la vida de esta cantidad de hermanos pescadores manavitas?
0: Esos son de los pescadores y de los dueños que ya perdieron su patrimonio.
1: Los dueños de las embarcaciones, su patrimonio y toda una vida. ¿Quién le da respuesta?
0: Oiga, y el daño económico a la ciudad, ojo, esto es una merma económica para la ciudad también.
1: Desde luego, y la imagen, pues, la imagen. A ver, si yo digo en la ley ecuatoriana, leyes ecuatorianas.
0: Oiga, pero qué casualidad. Yo la semana pasada le decía, mis intervenciones que realizaba, le decía aquí a los compañeros, ¿no se han dado cuenta que solo son de Manta las embarcaciones? Solo son de Manta.
1: Así es, así es.
0: No hay, y una de Jaramillo fue, ¿no? No hay de Puerto López, no hay de Santa Elena, no hay de la provincia del presidente de la República, no hay. No hay de Esmeralda, como que allá no hubieran barcos, como que solo los barcos son de Manta.
1: Así es, así es. Es la naturaleza.
0: Digo yo, ¿no será alguna especie de dedicatoria exclusivamente
1: debe
0: para la ciudad?
1: Debe ser, debe ser. Entonces, toda esta cadena ya basta. Yo creo que el pueblo debe tomar decisiones. Es decir, debe haber, yo hemos visto algunos abogados que están en defensa de los intereses de los hermanos pescadores. Debe haber un juicio contra el Estado ecuatoriano para una indemnización de su tema. Un juicio.
0: Aunque se demoren 30 años estos juicios.
1: Un juicio de repetición.
0: Ni el caso de Restrepo se han sancionado todavía.
1: De esta manera, sin tomar yo digo, el ecuatoriano tiene que haber un debido proceso, ¿cierto?
0: Oiga, yo siempre he dicho, a ver, si los encontraste con droga, mételo preso, así pero es, muéstralo.
1: Así es. Pero mire, mire, ya que usted toma.
0: Yo me acuerdo desde la primera embarcación. Desde la primera embarcación que fue la Negra Francisca, ¿qué dijeron los pescadores? Nos abordaron, revisaron y no encontraron nada. Ellos mismos lo dijeron.
1: Mire, usted ve cuando dicen, capturamos una cantidad de droga en caja de bananos. Nadie sabe cuál es el nombre de la exportadora, nadie sabe la marca del banano que se estaba exportando, nadie sabe quiénes son. Y aquí, en cambio, los pescadores saben, de dominio público, el nombre del barco, el nombre de los pescadores, todo. En cambio, usted ve que el mismo, cuando el gobierno hace el operativo, tapa nombre, tapa marca, todo. Entonces, ¿cuál es la diferencia? Concuerdo con usted, ¿será alguna dedicatoria contra nuestra provincia?
0: 7:03 la hora en el Ecuador, vamos a una pausa. Ya volvemos, señores, más detalles informativos en esta mañana, en esta jornada, día lunes, 14 de septiembre, ya volvemos.
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0: de la mañana con 6, la hora en el Ecuador, 7 de la mañana con 6. ¿Qué temas los que ocurren en el país? Vamos a un proceso electoral. Yo he dicho, me voy a mantener en eso, no voy a cambiar. Todos estos aspectos. Ayer me dijeron de que un grupo de militantes, son militantes, candidatos de este partido político al gobierno, andaban por Playita Mía y fueron repudiados. Fueron repudiados porque les dijeron qué pasó, el engaño de los barcos quemados y todas esas cosas. Todo esto que está pasando, creo que le va a pasar factura a los pobres militantes de esta tienda política. ¿Qué opina usted, que es un político que tiene trayectoria de muchos años atrás?
1: Mire, hemos visto encuestas de diferentes provincias. En ninguna provincia hemos visto que los candidatos de ADN, partido político que se pertenece al presidente Daniel Noboa, sin gana, en ningún lado. Peor en Manaví con lo
0: que está pasando. No aparece Cintia Viteri como ganador. No,
1: primero está
0: Fiorelli Casa.
1: Fiorelli Casa. Y con toda seguridad, acuérdense mis palabras, ojalá me equivoque. Van a ir contra Fiorella,
0: claro,
1: y van a ir contra Pavel Muñoz en Quito. Y van a ir tal vez...
0: Lo del Pavel ya está anunciado.
1: Sí, entonces...
0: Lo de Fiorella también está anunciado. En Manaví, lo de Manaví. Ya a Jaime Estrada Medranda definitivamente lo dejaron sin chance de nada.
1: Claro, falta un recurso que es el contencioso electoral, que sabemos que eso es peor que cualquiera de las instancias. Pero lo grave, la forma burda como se está desechando candidatura. Primero fueron con Luis, totalmente ilegal, escuchar al presidente del Consejo Nacional Electoral decir que un reglamento interno está sobre el la madre de todas las leyes, que es la Constitución Política del Estado. No,
0: ni después, un estudiante
1: mire,
0: de derecho.
1: Después, mire lo que hacen. En el caso que usted señala de Jaime Estrada Medranda, dicen que dejan sin efecto su candidatura por no haber cumplido. Oiga, si él fue a refrendar su firma y aceptó la candidatura en el mismo pleno del Tribunal Provincial Electoral de Manaví, ¿qué mejor? Demostración que está legalizando su candidatura. Entonces hacen tabla rasa de la candidatura, de todos los temas.
0: El tema de Jaime Estrada Medranda lo contesta José Julio Neira en una entrevista. Escuchemos qué es lo que dice José Julio Neira, por favor.
2: Los que no tienen que ver con el crimen organizado, y es inevitable preguntarle ahí a propósito de lo que usted está señalando, si dentro de ese grupo están algunos actores políticos que han denunciado en los últimos días que les han bloqueado las cuentas. Y le voy a mencionar dos nombres, del señor Andrés Roche, candidato a la alcaldía de Guayaquil, y del señor Jaime Estrada Medranda, candidato o precandidato a la prefectura de la provincia de Manaví.
3: A ver, eso es muy importante y lo voy a recalcar. El congelamiento de fondos es una medida administrativa, como lo mencioné anteriormente, es un estándar global, que cuando existe una investigación de presunción de lavado de activos, tenemos la facultad como inteligencia financiera de congelar esos fondos. ¿Qué quiere decir? Que si tus fondos han sido congelados es que existe una investigación y existe toda la sustentación técnica de que hay lavado de activos en las cuentas.
2: Es estos dos casos, le quiero insistir en estos dos casos en particular.
3: Usted me dijo, ¿le congelaron los fondos sí o no?
2: Le congelaron, ellos dicen que le congelaron.
3: Si ellos dicen que le congelaron los fondos, ¿sí o no?
2: Ellos dicen sí.
3: Ya, yo qué le digo, ¿por qué la UAFE congela fondos?
4: Porque hay una investigación. Está admitiendo que ellos tienen presunción de lavado de activos.
3: La UAFE congela fondos porque existe la presunción de lavado de activos, enriquecimiento ilícito, y obviamente se debe a una investigación que Fiscalía tiene que ahondar. Y esto es algo muy importante, y el presidente lo ha mencionado anteriormente. No existe persecución a personajes políticos. Existe investigaciones de lavado de activos a personajes que utilizaron la política para encubrir sus fechorías.
4: Pero es, digamos, cuestionable también que justo ahora, en época electoral, haya, digamos, este congelamiento de cuentas a gente que no está dentro de las líneas de ADN.
3: Aquí hay que hacer una aclaración. El congelamiento de cuentas lleva más de un año y medio cuando pasó la ley de lavado de activos.
0: Bueno, hasta ahí lo que dijo el señor Naira. Continúa todavía, pero creo que es lo más importante.
1: Totalmente incongruente las declaraciones. Además, eso, la ley recién fue fechas. Escuché en algún lado que hablaba de fechas, totalmente fuera de contexto, fuera de la realidad. Además, esos son 8 días que tiene máximo la según la ley, de poder tener congelado. Pasan los 8 días y tienen que ya liberar. Además, eso es el banco, se lo notifica el banco. Uh-huh. Ellos no pueden congelar por así, se notifica el banco. Y el banco en ese plazo tiene que tomar acciones. Es decir, aquí el señor...
0: O sea el tema a lo que yo voy, lo que dice el señor Neira, es que esto ya tenía algún tiempito.
1: No, él dice que la ley está hecho hace año y medio y que no es ahora que porque estamos en tema político, contestando a la pregunta que le hacía la periodista. Pero todo esto se va a caer.
0: Porque yo creo que esto va de la mano con el señor Roche, más o menos la misma fecha, creo yo que va de la mano.
1: Claro.
0: Ahora, en los corrillos populares en Manta, esto se venía escuchando hace rato. Yo creo que usted debe haberlo escuchado también como un rumor.
1: Claro, como lo estoy señalando, que igual van a hacer con Fiorella, igual van a hacer con Pavel Muñoz, igual van a, ya, es decir, en todos lados.

0: Claro que se respeta.
1: Así es.
0: Estamos en una cadena de irrespetos de la ley.
1: Así es.
0: Le quería indicar y consultar, ¿le hace daño esto a la imagen, a la alcaldía de Jaime Estrada Bonilla?
1: No creo, porque ya no solamente es el único.
0: Porque aquí hay un tema que yo, como abogado, no veo que es directo contra Jaime Estrada Medranda, sino contra la empresa de los señores Estrada.
1: Sí, habría que ver, porque si él mismo sale a decir públicamente este tema, es porque realmente no hay nada, pues. Es decir, entendería desde ese punto de vista. Pero serán ellos los que tengan que aclarar y salir a responder. Pero yo le digo, esto es parte de buscar cualquier argumento con tal de dañar la imagen o tratar de beneficiar las candidaturas. Vamos a ver, mire, hasta ayer era el plazo que tenía el Tribunal Contencioso Electoral para determinar la candidatura de Marco Zambrano. Hasta ayer.
0: Despachó primero lo de Luisa González, la dejó sin piso también. Y despachó el día jueves.
1: Y primero estaba lo de Marco Zambrano. Uh-huh. Algo debe estar pasando, ¿no? Porque ahí va a dejar sentado. Y
0: capaz lo deja después de las elecciones.
1: Va a dejar sentado un precedente.
0: Pero no va a pasar nada ahí tampoco.
1: Para que mañana pasado.
0: Tampoco va a pasar nada.
1: Cualquier funcionario público, sin renunciar, será candidato bajo esa misma premisa que hoy día el contencioso electoral y ellos serán realmente los culpables de lo que suceda aquí adelante en materia.
0: Ahora, en informaciones que tengo y de mucha gente con la que he podido conversar, es que esto sí tiene una afectación directa contra el otro candidato a la alcaldía. O sea, es que la familia Estrada tenía tres candidatos. Concejal en Montecristi, a don Vicente Estrada, me parece que es. Jaime Estrada Bonilla, candidato a alcalde de Manta, y Jaime Estrada Medranda, candidato a prefecto. Preocupa de que el día jueves inicie un proceso de toque de queda aquí en Manabí y que cualquier cosa puede llegar a pasar, o el toque de queda está confeccionado para acabar de realizar lo que tenían pendiente de realizar.
1: Y luego es preocupante que el toque de queda, que hasta ahora no ha dado ninguna justificación, ningún resultado, ¿cierto? Ahora ya veo que hay voces en un montón de lados que habían programado festividades, ¿cierto? Eventos artísticos.
0: En el toque queda llenaron la casa de Luisa González la vez pasada en Quito.
1: Así es. Y dedicado para 5 provincias del Ecuador. Veamos, todo llegará a su debido tiempo.
0: Bueno.
1: Pero se ha demostrado que han hecho raza tabla de la democracia.
0: Gabriela Rivadeneira, directora de RC a nivel nacional, ya manifestó su descontento y parece que el correísmo va a inclinarse por trabajar por el voto nulo para las próximas elecciones, en lo que tiene que ver a prefectura.
1: A ver,
0: ¿se podría conseguir el 50 más el 1?
1: Veamos, porque dice el pueblo ecuatoriano, hasta ahora no hay un
0: referente, un antecedente que diga ya en tal año lo lograron.
1: Sí, a ver.
0: Lo único que hay es como referente es la última consulta popular, en donde Correa y el correísmo dijo no y todo el mundo no.
1: Así es.
0: Y ganó el no, y barrió el no.
1: Así es, totalmente de acuerdo. Y eso que fue todos los actores políticos, recordemos, Partido Social Cristiano encabezado por Jaime Nebot, inclusive el MPD, creo con Lazo a la cabeza, todos apoyaron el sí. Uh-huh. Y ganó el no en el país. Entonces,
0: ¿qué pasa si gana el nulo?
1: Si gana el voto nulo para esa dignidad, que es lo que se está pensando, que es para la candidatura de prefecto provincial en Manabí, es decir, tendrá que repetirse nuevamente las elecciones para prefecto.
0: No hay días, no hay plazos.
1: Sí hay. Es decir, una vez que se culmine este proceso, el Consejo Nacional Electoral hará un llamamiento para elecciones de esta candidatura.
0: ¿No hay en otra provincia otro problema similar al de Manabí?
1: No lo sabemos, esperemos que todo está. Todo el mundo dice, los únicos candidatos, y mire usted, los únicos candidatos que están realmente calificados y avalados por el gobierno de Daniel Noboa Sin son los candidatos de ADN, conjuntamente con el Consejo Nacional Electoral y con el contencioso electoral.
0: Ese es el plan A.
1: Hasta el 9 de noviembre.
0: Ese es el plan A, porque también tienen plan B. Aquí en Maravilla se rumora que tienen su plan B, que es el señor Casanova. Se rumora, claro, se escucha algunos, muchísimo el rumor.
1: En algunos casos, por si en El Oro, acabo de venir del Oro, también en El Oro, el candidato alcalde de, que era candidato de un movimiento provincial que tenía, ahora es candidato alcalde de Machala. antes que estar con ADN.

0: Ni lideraba las encuestas, yo estaría peleando el cuarto puesto, de igual manera la prefectura. Y se habla también que un candidato de ellos, que fue asambleísta de la bancada oficialista, hoy día es candidato a prefecto, también juegan a dos as. En todos lados están haciendo lo mismo, en todos lados. Por eso que se rumora que en Guayaquil son varios los candidatos que tienen ellos para las diferentes
1: iniciativas. Bueno, 7 de la mañana con 18, la hora en el país, eso es lo que tiene que ver a temas políticos, temas deportivos. ¿Cuánto quedó Emelec? Yo no sé.
0: Emelec perdió 1-0 en Ambato.
1: En Ambato. Con
0: Macará.
1: Con Macará. 1-0. Barcelona empató con el Delfín.
0: Barcelona el Manta empató a Delfín.
1: ¿Ah? El Manta también empató.
0: El Manta empató aquí con el Aucas.
1: Ya. Esos son los resultados del fútbol ecuatoriano.
0: Ya están establecidos los tres, dos hexagonales y un cuadrangular. El primer hexagonal es para disputar el campeonato y vicecampeonato, uh-huh. Y que adjudica adicionalmente tres cupos para Copa Sudamericana.
1: ¿Sudamericana o Libertadores?
0: No. Cuatro para Libertadores.
1: Ahí sí.
0: Cierto, pero recordemos que un cupo de los cuatro es para Copa Ecuador. Uh-huh. Sí, por eso hablo. Tres cupos para Copa Libertadores y tres cupos para Sudamericana, porque un cuarto cupo es el cuadrangular intermedio que disputan. El cuarto cupo de la Sudamericana.
1: Ya, y los otros van al descenso.
0: Y el otro sextangular es el de descenso.
1: Delfín y Manta van al descenso.
0: En ese sextangular está.
1: Y empiezan el descenso siendo coleros de la tabla.
0: Con la misma cantidad de puntos que
1: tienen. Siendo coleros de la tabla. Porque los dos están en el último puesto.
0: Así es.
1: El Delfín creo que con 28 y el Manta con 21, creo.
0: Sí.
1: Sí. A 7 diferencias, pero del Delfín hacia arriba el técnico creo que hay 3 puntos nomás.
0: 4 puntos con el técnico, 5 con Orense.
1: Bueno, creo que es trabajable aquello.
0: Sí, sí.
1: Por
0: sí.
1: Lo menos de los dos que se salve el Delfín, pues.
0: Así es.
1: Porque sí. El Manta no le veo.
0: Ojalá los dos equipos han mejorado últimamente. Ojalá los dos equipos logren defender la categoría.
1: Vamos a ver qué pasa.
0: Tenemos el miércoles Copa Ecuador, Liga de Puerto Viejo con el Delfín.
1: Ah, el miércoles 16, sí.
0: Sí.
1: Miércoles 16, buses es bastante aquí en Manta, lo que usted quiera. Tres buses contratados para llevar hinchas.
0: Ganador de esa etapa, de este partido, pasa a estar en cuartos finales. Estará entre los cuatro finalistas de la Copa Ecuador que entrega un cupo a la.
1: Puede ser que el Delfín ahora que está jugando, usted dice, yo no lo he visto jugar hace rato, puede ser que le vaya bien y force a los penales a la final o acabe en los 90 minutos. Ganando el partido.
0: Sí, hay una cosa que es, según la última reglamentación de la Confederación Sudamericana de Fútbol, los equipos de segunda categoría, es decir, no pueden ir a la Copa Libertadores.
1: Ya. ¿Qué quiere? Pero en el caso hay que ganar el torneo. Que gane el torneo de la Copa Ecuador.
0: Que gane el torneo de Copa Ecuador.
1: ¿Y sí. Cuáles son los finalistas que están ahí? ¿Todos son de segunda? No.
0: No, ya solamente el único equipo de la. Dos equipos de la B ahí. Que es Liga Puerto Viejo y.
1: ¿Y eso se los considera como de segunda?
0: Habría que ver si son de segunda o les permiten jugar. Yo entendería.
1: ¿Y los otros son?
0: Todos equipos de la A.
1: Pero los otros estarían asegurando su cupo en la Liga Pro.
0: Claro, por eso.
1: Y cuando aseguran el cupo allá, el de acá se cede. Se.
0: Así es. Supongamos que quede.
1: Delfín.
0: Delfín, finalista. Uh-huh. Y pierda con el equipo y quede vicecampeón ese cupo, siempre y cuando el equipo. Por decir, si del otro grupo está Liga de Quito e Independiente del Valle.
1: Ajá. Sí. Y ellos supuestamente asegurarán cupo internacional en el otro, en el torneo Liga Pro.
0: Entonces,
1: eso correría para el lado acá.
0: Ah, claro, sí, así sería. En el lado acá estaría allá estaría Liga Quito y Católica. Y del lado acá sería Independiente del Valle y si pasa, o Liga Puerto Rico, en fin.
1: Bueno, 7 de la mañana, 22, gracias Carlos Vélez por haber estado con nosotros.
0: Esta semana tenemos. Torneo internacional, Liga de Quito juega el miércoles con Palmeiras.
1: Ya, Liga decepcionó en Quito con el partido este que jugó con Flamengo, ¿fue, no?
0: No, eso fue Independiente del Valle.
1: Oh, Independiente.
0: Liga perdón. Perdió 1-0 con Palmeiras en Brasil, juega este miércoles en casa. Partido que es remontado, yo creo, el marcador, perdón. Y el jueves juega Flamengo con Independiente del Valle en Brasil.
1: Mire, no nos queda nada más que buscar contentarnos con el fútbol, por lo que pasa en el país. Gracias, sí. Carlos Berman.
0: A ustedes muchas gracias, como siempre, elevando nuestras oraciones y plegarias para que Dios siga iluminando a todo el pueblo manabito ecuatoriano. Muchas gracias.
1: Bueno, gracias. Ya volvemos, 7:23 minutos.

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0: Señores, ¿qué tal? Buenos días, bienvenidos a una jornada informativa más, iniciando una semana. El calendario indica 14 del mes de septiembre, ya estamos aquí para dirigirnos a toda la audiencia de la radio, la gente que nos escucha en radio, la gente que nos observa a través de las redes sociales. Buenos días a ustedes, hoy conversamos con el ingeniero Ricardo Orley Zambrano, popularmente conocido como R.O., ya la gente conoce, ya está identificado. El fútbol lo catapultó a la popularidad que él posee. La docencia universitaria también lo hizo de la misma manera. Hoy es candidato a concejal. Con él vamos a conversar cómo le van sus recorridos. Ricardo Ley, ¿qué tal? Buenos días. ¿Cómo vamos? ¿Cómo estamos? ¿Cómo sigue ese peregrinar que existe visitando los barrios y constatando las necesidades que mantienen en la ciudad?
1: Buenos días, Leonardo. Un saludo a la comunidad. Bueno, sí, continuamos nuestros recorridos, continuamos nuestras actividades. Recibimos a la gente con mucha simpatía, las personas nos reciben bien, vemos que hay un reconocimiento a la persona, hay un reconocimiento a un trabajo previo. No puedo esconder esto. Mucha gente pues me identifica mucho con mis padres, mi madre en la parte social, mi padre en la parte de infraestructura, por la ciudad y por los temas que
0: y también que se te están acompañando en los recorridos.
1: ¿Perdón?
0: Te están acompañando en los recorridos.
1: Sí, sí, en algunos de ellos, y que ellos, mientras tengan el espacio y el tiempo, siempre están ahí conmigo, acompañando también para un poco darme ese apoyo y ayudar en todo lo que se pueda. Pero también, muy lamentablemente, pues la palabra abandono se repite mucho. Y lo digo lamentable porque es algo que yo creo que se puede corregir. Siempre se puede corregir, estamos a tiempo. Pero abandono. Y en los problemas que no tengo que repetírtelos, tú ya lo sabes, Leonardo. Agua.
0: Esas son las necesidades que más escuchas.
1: Agua, la gente clama por agua. Tiene que solucionarse ese problema. Donde quiera que esté el problema, tiene que haber la forma de solucionarlo. El tema de la recolección de basura.
0: Hemos empeorado en esas líneas.
1: Sí, correcto, porque antes se recogía la basura todos los días. Entonces, si antes se podía todos los días con menos presupuesto, ¿por qué ahora no? Yo pregunto, ¿no? Porque
0: como fiscalizador, vamos a ponerte que ya tú eres un fiscalizador.
1: Correcto, sí.
0: ¿Será que mermó esta prohibición de recaudar tasas de recolección de basura? ¿Mermó económicamente el municipio y tal vez presenta esa deficiencia? Aunque antes de esto ya la presentaba.
1: Bueno, no mermó. Para ser claro. Lo que cambió fue la forma de cobro. Ahora te cobran en el portal ciudadano. Es verdad que hay gente que no maneja bien el portal, que no sabe cómo conectarse. Hay gente que ni sabe que le están cobrando.
0: Hay gente que no le gusta.
1: Yo, por ejemplo, yo no sabía. Para este tema de las inscripciones, tuve que presentar un certificado de no adeudamiento al sector público. Y yo estaba confiado porque yo pago mis predios en enero con una tarjeta de crédito y lo difiero 12 meses para aprovechar el descuento del 10%. Pero cuando voy, sorpresa, deuda municipio. Entonces, averiguando, era la tasa de recolección de basura. Y bueno, tuve que ponerme al día, tenía algunos meses impago. Y ahí me enteré que se cobra a través del portal ciudadano. Entonces, falta una campañita más agresiva de comunicación para que la gente se acerque y pague sus tasas. El municipio pueda también obtener recursos para poder mejorar este problema que, de verdad que sé que los sueldos están al día ya, pero el problema sigue porque vienen otros problemas, ¿no? Esto es como un pulpo. Arregla una arista, pero la otra sigue mala. Y en ese sentido, por ejemplo, los recolectores, no sé en qué estado estén, si están con falta de mantenimiento, pero la basura también es un clamor ciudadano.
0: Tú no puedes como candidato visitar el patio, no te permiten ingresar al patio a ver a esta hora, cuando salen los carros, a ver cuántos carros salen, qué tenemos, qué no tenemos.
1: Sería bueno para una invitación para poder conocer lo que está pasando adentro y también no solamente ver los carros, sino también tener un balance de las finanzas municipales, ¿no? ¿Dónde se están encaminando los recursos? ¿Dónde podrían encaminarse mejor? A lo mejor, pues, se está utilizando para cosas que no son prioritarias. Más bien, la prioridad que es una. O sea, ¿cómo te hago un parque si todavía no te arreglo el tema de la basura y el agua? Claro. Entonces, son temas que creería yo debería ponerle mucho énfasis la administración municipal.
0: Mira, Reo, como fiscalizador, te cuento algo personal. Que aquí está Lucas. Él lo sabe. Como buen ciudadano, cuando dicen que iban a cobrar en el portal ciudadano, yo digo, bueno, yo voy a pagar. Ya creo que habrían transcurrido 2 meses de que estaban cobrando. Digo, yo me voy a poner al día para contribuir con que el servicio se mantenga. Cuando voy, me dicen que yo debía como 9 meses. Se van 2. No, es que Senel ha pasado una lista como del año 2020 y en cada año me pone como que 2 meses no pagué. Yo le digo, pues yo no debo ni luz, no debo energía eléctrica, no debo nada. Pero muchos tienen ese problema de informes que pasó CENEL indicando que Ricardo Ley no pagó en enero ni en septiembre, por ejemplo. Y el resto sí pagó. Y acá, mientras no pagues eso, no te cobran lo último. Y dije, bueno, no pago. Quien se perjudica es el municipio y la ciudad. Correcto. No me perjudico yo.
1: Correcto. Y vaya usted a hacer el trámite de reclamo. Es un laberinto.
0: Y esas cosas hay que transparentarlas, sincerizarlas. ¿Para qué? Para poder recaudar y poder tener para el combustible, para las escobas, para los equipos de trabajo, Ricardo.
1: Hay que hacer una campaña de comunicación y una concientización y una... un trabajo técnico, claro, para que se evite lo que tú estás diciendo. Claro, y pasa también en el agua, te cuento. En los recorridos que hemos hecho, hemos tenido visitas y algunos ciudadanos nos dicen que le han puesto un medidor nuevo, pero, oh sorpresa, ese medidor nuevo viene con una nueva deuda también. Una señora nos decía recién en Lazareto que le había aparecido una deuda de $1,000 por un tema retroactivo y que el medidor estaba a nombre del papá de ella, uh-huh, y el papá la ha mandado a coactiva. Y entonces es un problema, ¿no? Y quieren hacer un convenio, pero a veces no hay el recurso y es penoso. Entonces creo yo que hay mucho trabajo técnico por hacer a nivel de arreglar este problema del cobro de la tasa para que la gente pueda pagar y que las tasas también sean justas, ¿no? Para que la gente y el ciudadano pueda contribuir y arreglar los problemas. Más allá de eso, el municipio maneja otros ingresos también. Ajá, ajá, ajá. Entonces el tema es urgente, basura, agua... Y bueno, seguridad, que si bien es cierto es competencia del gobierno, pero el municipio algo puede hacer con la tasa de seguridad, como las armas comunitarias y otras cosas que también podrían en algo contribuir para este problema que un poco también aqueja a la ciudadanía. Hay un poco de temor por salir a la calle a veces, en horarios nocturnos en ciertos barrios. Entonces, son esos tres inconvenientes que la ciudadanía clama por ayuda.
0: Los que mayormente se escuchan en los barrios.
1: Fíjese usted que hace 6 años esos reclamos ya era como algo normal, era algo que no se sentía y los reclamos eran otros, ¿no? El parque, infraestructura. Entonces, vemos que lamentablemente hay un retroceso.
0: ¿Tú crees que hemos retrocedido?
1: Sí, claro, porque estos servicios que antes funcionaban ya no funcionan. Yo no recibo agua continuamente, recibo agua una vez al mes, 2 veces al mes. Y entonces tengo que estar pagando tanquero y es duro a veces.
0: Mira, que antes había una ventanilla única de servicio. Tú ibas, ingresabas tu trámite y cuando regresabas a los 3 días, porque les daban tiempo para resolver, ya encontrabas tus observaciones, pero no tenías que andar de departamento en departamento o rogándole a cada uno de los directores a que te viabilicen tu trámite. Y eso ya no existe.
1: 3 días, dependiendo de la complejidad del asunto, porque tengo entendido que en algunos trámites simples era 24 horas. Entonces era el famoso Tramifácil, ¿tú Trami recuerdas?
0: Tramifácil, sí.
1: Y bueno, no había... El portal ciudadano tiene como principio...
0: ¿Tú crees que eso deba volver? Para reclamo, para todo lo que sea.
1: Es un poco difícil porque también estamos en el tema tecnológico y el tema tecnológico también nos lleva a la digitalización de los trámites y de las cosas. Entonces, el portal como principio está bien, el problema es que no funciona porque uno quiere ingresar un trámite, pero te responde a alguien que no conoce sobre el trámite y te tienen en ese puja, ¿no? Uh-huh, uh-huh. Y pierdes tiempo, y tiempo es dinero. A veces la gente, claro, tiene que, lógico, hacer sus cosas. Entonces, sobre todo para el tema de inversión, que a veces también se desalienta un poco la gente, quieren hacer tal vez alguna obra, alguna cuestión privada, y quieren hacer las cosas bien, pero en cambio el portal no se maneja con la agilidad que debería. Entonces creo que ahí también hay mucho por hacer.
0: Mire, por ejemplo, el día sábado me llamó don Alfonso Pilaya, ¿no? De Italia, de Perugia, en calidad de abogado, a entregarme un trámite de una suspensión de una salida que él está haciendo de su casa a la parte de la calle. 7 meses.
1: Dios mío.
0: Y no lo puede solucionar, por ejemplo. Por eso le decía lo del portal Tramifácil, en donde las cosas tenían tiempo y tenían la obligación de entregar en una sola ventanilla una solución, o decirle, le falta este papelito para poder viabilizar y poder... llegar a tener el manta que tuvimos hace 10 años atrás.
1: Claro, otro ejemplo. Antes uno ingresaba a un permiso de construcción y habían observaciones, es, ajá, normal. Pero tú te acercabas donde el técnico y tú debatías o le justificabas al técnico cualquier cosa que el técnico tal vez no entendía o no podía resolver. Y en ese debate, de repente el técnico entendía que el trámite estaba bien hecho y se solucionaba y se daba paso al trámite. Ahora, en cambio, te responden en un portal, tú no sabes quién es, te mandan donde el uno, te mandan donde el otro, entonces no es algo que está funcionando, a mi criterio, de la manera más correcta.
0: No hay posible análisis. El Así tema es. De la recolección de basura, yo lo presenté por el portal digital y me dijeron, no, CENEL pasó esa información y eso ya está.
1: Claro, y no es así, porque no es lo justo. Además, si tú debieras 2 meses por año, te hubieran cortado la luz.
0: Hace rato.
1: Entonces, no
0: o apareciera en el sistema de deudas de la empresa eléctrica. Y yo ahí no debo. Al día en mi medidor.
1: No tiene sentido.
0: 7:44 a.m. Ricardo Ley está consciente de que por ahora, hasta el momento, en lo que se ha visto, en lo que la gente chatea en redes sociales, se mantiene como el candidato a concejal que más actividad tiene, más visible, que más se mueve.
1: Bueno, eso es un criterio de la ciudadanía, yo no lo sé, no estoy al tanto de lo que hacen otros candidatos, pero sí, nos mantenemos activos, queremos que el mensaje llegue a toda la ciudadanía y tratamos de cubrir, por lo menos en el distrito nuestro, todos los espacios que podamos. La ciudadanía sí nos invita mucho a los recorridos, a que sean escuchados, hemos hecho mucha actividad, entonces en ese sentido yo creo que estamos haciendo un buen trabajo. Uh-huh. Esperemos que el mensaje llegue al corazón de la gente, podamos conectar con ellos para que nos puedan dar la oportunidad de llegar a servirles.
0: Me comentaron de que estás estudiando el tema vial de Manta. ¿Exactamente en qué sentido? ¿En ampliar vías, en elaborar vías de congestión? Porque la ciudad está congestionada, hay 3-4 puntos de entrampamiento de tráfico en la ciudad.
1: Sí, estamos trabajando junto al ingeniero Glenn Flores el tema de los anillos viales, que él nos está un poco asesorando y nos está ayudando para que la ciudad pueda descongestionarse un poco, sobre todo partiendo desde el punto de Altos de Manta Beach. Hay una propuesta de un anillo vial que sale por Gavilanes. Uh-huh. Y la gente de Gavilanes pueda salir directamente a San Juan.
0: Será como una nueva vía circunvalación.
1: Salga directamente a San Juan y también ese anillo recorra y llegue hasta Sí Vivienda y pueda descongestionar bastante el tema que ahorita hay muchos focos de tráfico.
0: La misma vía circunvalación se colapsa.
1: En horas pico sí, se colapsa, el redondel de Inepaca, la avenida La Cultura, la Interbarrial. Bueno, la Interbarrial no tanto, pero sí el semáforo de Manta Beach, donde hay un cuello de botella bastante fuerte. Entonces, estamos trabajando mucho con técnicos del más alto nivel junto a Hernán Salcedo y para que también se pueda hacer un trabajo responsable, ¿no? Porque nadie es todólogo en la vida. Para eso están los expertos y nosotros podríamos anclarnos en esos expertos que nos ayuden para solucionar los problemas.
0: La vía Santa Marianita, que la dejó iniciada tu señor padre Jorge Zambrano Cedeño, de 6 carriles, sí, para evitar tantas curvas, para evitar los accidentes que la mayor parte de los fines de semana ocurren cuando la gente retorna de Santa Marianita. Esa vía debe ser impulsada, la tienes en tus proyectos para poder tener un Santa Marianita mucho más turístico que lo que es hasta la actualidad.
1: Bueno, yo voy a ser concejal, pero sí le voy a pedir a Hernán que tome en cuenta esa vía cuando él sea alcalde y la pueda terminar, porque sí es una vía que va a ser muy importante para Santa Marianita, para llegar más rápido, para que sea menos peligroso, como tú comentas, por todo el potencial que tiene esa playa. Es una playa bastante atractiva, hay mucho crecimiento inmobiliario en esa playa.
0: Mucha inversión extranjera. Alguien decía que si esa vía estuviera lista, Santa Marianita fuera el Cancún del Ecuador.
1: Así es. Entonces, esa vía para mí es súper importante que la terminen. Es una pena que se quedó hasta allí, pero tiene que terminarse y eso va a darle mucha inversión. Y también todos los terrenos aledaños se vuelven atractivos también para la inversión. ¿Por qué no decirlo? Que Santa Marianita tenga su propio, sino más comercio, más entes comerciales que puedan atender a la ciudadanía y que tal vez se convierta en una parroquia completa que evite que el ciudadano exactamente tenga que trasladarse a Manta para hacer sus compras o sus temas y todo el tema, ¿no?
0: Bueno, la pregunta final, yo a todos los candidatos les voy a preguntar lo mismo. Ricardo Orley Zambrano, R.O., ¿llegará al municipio o se quedará haciendo oficina por su casa, por sus zonas de trabajo? Le pregunto porque los concejales que tenemos, lamentablemente, de los 11 apenas veo a uno o a dos, el resto se han desaparecido del municipio.
1: No, en realidad yo siempre lo he dicho públicamente, yo soy una persona que me gusta mucho el territorio, escuchar a la ciudadanía y ser ese ancla o ese puente entre el gobierno local y la ciudadanía y puede articular muchas cosas. Un alcalde no puede estar en todo, son muchos problemas en la ciudad y para eso estaremos los concejales, para un poco decirle, oye alcalde, mira, por aquí hay ciertas...
0: Ojalá que el alcalde se deje ayudar, porque eso también es complicado. Bueno,
1: yo confío mucho en Hernán, él tiene bastante democracia en ese sentido y sabe escuchar, sabe dejarse ayudar, entonces yo creo que no habrá ningún problema. En el sentido de que hay estas prioridades, hay estos problemas que tenemos que atender, tal vez dejar ciertas cosas de lado y darle énfasis a otros temas que tienen la urgencia del caso. Y en el tema de fiscalización, por ejemplo, a veces un alcalde tiene muchos procesos en cola y es imposible para un alcalde poder revisar minuciosamente cada proceso. ¿Qué tal si yo le digo al alcalde, oye alcalde, mira, tal vez en este proceso se podría optimizar el recurso, se lo podría hacer de una manera más económica y ayudarlo en ese sentido, darle una mano, no solamente decir, ah, no, que aquí hay un problema, sino más bien buscar soluciones? Porque, bueno, apoyarnos también en los técnicos adecuadamente para saber los costos unitarios actuales y que no haya, pues, obra mal hecha. Hay que trabajar muchísimo en eso para que el recurso alcance para tantos problemas que tenemos. Pero los datos son alentadores. Antes había menos recursos y se hacía muchísimo más. Tú eres un testigo de eso, Leonardo, porque viste el trabajo que se hizo. Y ahora hay más recursos. El presupuesto casi que es el doble. Pero hay un reto muy fuerte para los que lleguen al Consejo, que es el tema de la deuda municipal. Sé de buena fuente, porque no he visto yo oficialmente que se le debe al Banco del Estado 60 millones, está el tema del Banco Mundial, entonces esas deudas tienen que reverse. Y ahí, por ejemplo, me salta una propuesta que tú como abogado me puedes corregir. Esas deudas tal vez renegociarlas de alguna manera con el gobierno.
0: Ampliarlas un poquito
1: para un alivio financiero. Para darle un poco de oxígeno al municipio y que pueda atender las urgencias que tenemos. Y tampoco voy a mentir, no es que somos magos para decirte que vamos a llegar y los problemas se van a solucionar al mes. El primer año de la nueva administración va a ser muy duro, porque va a ser el año de poner las finanzas en orden, de equilibrar las finanzas y poder tener los recursos suficientes para atender a la
0: comunidad. Y hay que entrar en una autoridad total.
1: Y en los temas prioritarios. Una vez superados esos problemas prioritarios, ahí sí me encantaría a mí abanderar el tema de la activación económica y productiva de la ciudad a través de el turismo, la construcción y todo lo que Manta tiene de manera natural para crecer, meterme un poco en el tema del aeropuerto, porque yo sé que si hay una gestión de por medio que se impulse, podríamos tener un aeropuerto con mayores frecuencias, un aeropuerto modernizado.
0: ¿Un aeropuerto delegado, que sea nacional?
1: Yo no tengo ningún reparo en decir esto, yo creo mucho en la empresa privada y yo creo que una concesión le haría bien al aeropuerto. Tenemos el caso del aeropuerto de Quito, que está concesionado y es un aeropuerto espectacular.
0: El de Guayaquil también.
1: Funciona bien, entonces yo creo que la concesión debería
0: darse. ¿El de Cuenca también está concesionado?
1: No lo sé, pero puedo averiguarlo. Pero en todo caso, en Manta, yo quisiera enfocarme también en eso, un poco ahí, seguir buscando alternativas de concesiones y ver si el aeropuerto también despega, ¿no? Y bueno, se me queda por el lado el tema del puerto y también el tema de la contaminación, que es algo que también hay que... Nos hemos olvidado un poco de la contaminación por todos estos problemas que tenemos ahora, pero también es un problema que hay que resolver.
0: Es un problema gravísimo del cual no hay que descuidar.
1: Entonces,
0: porque una vez, si bien es cierto, hay ganas de querer eliminar o mitigar o neutralizar el tema de contaminación, también debe haber ganas de querer ponerle un orden al sector industrial, que es el contaminante número uno que tiene la ciudad.
1: Sí, por supuesto. Tenemos también ya el caso de algunas empresas que ya tienen sus sistemas propios de un poco de mitigación, como es el caso de algunas empresas. Pero en todo caso, superado todos esos problemas, me gustaría también abanderar el tema económico y productivo. ¿Y por qué te digo esto, Leonardo? Y con esto termino. Yo fui docente 7 años y hasta el día de hoy tengo estudiantes brillantes que me escriben, profe, no hay oportunidades en el medio, o sea, en Manta no hay oportunidades. Y es tan triste porque tenemos una ciudad con todos los recursos naturales, de infraestructura, físicos y todo, para que sea una ciudad económicamente muy activa y progresista.
0: Para que eso funcione tenemos que desarrollar nosotros autónomamente en la ciudad.
1: Sí.
0: ¿Y qué es la autonomía que podemos tener? ¿Qué podemos manejar nosotros mismos? El turismo, porque es propio. La industria, porque es propia. Y no esperar a que el gobierno nos dé ayudando, como dicen, en la sierra.
1: Construcción. La construcción activa mucho la economía, porque no solamente es el albañil o el trabajador, sino que también hay proveedores, hay comercios que atienden esa
0: construcción. Necesitamos imanes turísticos, imanes promoción turística, difusión turística.
1: Yo estoy trabajando en una agenda turística para Manta los 12 meses del año, que la estamos analizando para ver la viabilidad. Pero bueno, hablar de esto es algo secundario cuando no tenemos el tema del agua, no tenemos el tema de la...
0: Las prioridades juegan un papel.
1: Entonces vamos a enfocarnos 100% en las prioridades.
0: Porque el turismo exige agua, tú eres operador turístico.
1: Claro.
0: El turismo exige agua.
1: El agua es para todo, para el turismo, para la industria, para... Un pueblo no puede desarrollarse sin agua.
0: Claro.
1: Entonces también tenemos el tema del acueducto.
0: La limpieza es parte del turismo también.
1: Leonardo, el acueducto de La Esperanza, ¿quién se va a hacer cargo? Es una empresa en liquidación. El candidato natural.
0: El problema es que Manta puede hacerse cargo, pero va a querer agua Calceta, Quiroga, Rocafuerte. Todos van a querer agua y que la pague Manta.
1: Eso es un riesgo. Tiene que pagarle que la consume.
0: Eso es un riesgo.
1: Entonces, es un tema más de riesgo de manejarse bien.
0: Ya nos pasó como lo que pasó con la empresa Costa Limpia. Uh-huh. Montecristi, Mati, Jaramillo, y solo Jaramillo puso sus $5,000, que era la aportación inicial. Montecristi no lo puso, se hizo el loco.
1: Bueno,
0: y ahí todavía hay algunos procesos legales.
1: Tiene que trabajarse. Pero ¿por qué hablo de este acueducto? Por el potencial que tiene de abastecimiento. Claro. Y entiendo que como está en liquidación, está un poco no bien manejado. Y entiendo que hay una bomba, por ejemplo, que cuesta $100,000 arreglarla y con eso se podría abastecer de agua en la ciudad. Entonces, para mí el candidato natural de hacerse cargo de ese acueducto es el municipio de Manta, uh-huh, o tal vez la prefectura, pero que se maneje bien, porque ahí está la solución también para un poco traer más agua a la ciudad, aparte de la planta del Colorado y Casa Lagarto.
0: ¿Tú no crees en las desaladoras de agua?
1: O sea, sí creo, pero lo que pasa es que financieramente no es viable y todavía tenemos el recurso de la captación de agua suficiente como para arreglar lo que ya está. Entonces, arreglemos lo que ya está, mejoremos esa parte, abastezcamos a la ciudad y una vez que con eso ya resuelto, vemos que el tema realmente no da para más, ahí sí ver una alternativa de agua. Pero de
0: la
1: lo que
0: desaladora yo, solo para el sector industrial.
1: Yo he hablado con técnicos y arreglando el sistema actual que tenemos, tanto de PAN como el acueducto La Esperanza, habría agua suficiente. Es los estudios técnicos que yo he podido acceder.
0: Sí, es posible.
1: Pero la desaladora también es una opción que está. Lo que pasa es que es muy caro. Es muy caro y aparte que es un agua que, aparte de desalinizarla, hay que hacer un tratamiento especial adicional, claro, para que sea para consumo humano.
0: Entonces, porque el agua pierde minerales, todo eso
1: se le quita. El gasto se convierte muy fuerte. Al usuario final le quedaría el metro cúbico en $5. Entonces es impagable para el usuario del día a día, pero como tú dices, el sector industrial sí lo podría pagar tal vez, pero vemos que el sistema actual sí tiene cómo. 64% del agua se pierde entre tuberías clandestinas, pinchazos y robos de agua. Entonces, si se pierde el 64% del agua, yo creo que el sistema actual se puede recuperar y al final del día tener el agua que Manta necesita. Así es.
0: 7:55, finalmente el equipo de tus amores juega el día jueves. Delfín, Liga de Puerto Viejo.
1: Chuta, estoy con el corazón roto porque mi equipo este año está... No está bien.
0: Está en la liguilla el descenso.
1: El equipo que llegó a hacerse cargo, no sé qué visión tenía. Estábamos bien con el economista, pero lamentablemente él dio un paso al costado.
0: Tiene un buen técnico que es el Pechón León,
1: sí,
0: pero necesita el apoyo de jugadores.
1: De jugadores y también de todos, de la hinchada. Entonces hay que hacer mucha gestión ahí. Ojalá que el equipo pueda recuperarse y enfocarse en lo que yo siempre digo. Para que un equipo sea sostenible debe enfocarse en las formativas. No hay que invitarse el agua tibia, Leonardo. Mira el Independiente del Valle.
0: Claro.
1: Un equipo, tal vez es el equipo con menos hinchada del país, pero es el equipo más rentable porque se enfocó en sus formativas. Me dijo alguien que las formativas del Delfín están en Puerto Viejo. Yo no sé si es verdad. Pero de todas maneras ahí hay un trabajo por hacer. Y yo espero que el nuevo grupo que está al frente pues ajuste esas tuercas. Y ahorita se va la categoría. Y de ahí en adelante de ver lo que se hizo mal.
0: Yo siempre he manejado que el Delfín, para que surja, debe abrir el libro de acciones.
1: Así es.
0: Para que varias personas tengan la voz cantante en alguna elección y pongamos al que más conviene poner. No al que tiene los billetes, sino al que más conviene poner que vaya a trabajar. O sea, que se democratice sería.
1: Lo que pasa es que el marco jurídico no lo permite. Ahorita está el equipo como un ente deportivo sin fin de lucro. Y entiendo que pasarlo a una SAS es lo que hablaba Miguel Ángel Loor de la Liga Pro.
0: Pero
1: que
0: lo tiene Barcelona. Barcelona elige su presidente, tiene sus socios aportantes, vende admisiones para los partidos. ¿Qué otro equipo? Liga Quito también lo tiene, creo.
1: Bueno, entonces
0: hay algunos equipos del fútbol ecuatoriano que lo tienen.
1: Entonces ahí hay que cambiar el marco jurídico, claro, para que el Delfín se convierta, como tú dices, en un ente donde la gente pueda aportar, tener acciones, tener este tema y también puedan elegir un gerente y también darle una inyección económica importante para que el equipo pueda surgir.
0: Gracias, Ricardo. Volveremos a conversar. Gracias, en la próxima estaremos en un programa más ampliado para hablar
1: siempre a la orden
0: de estos temas y algunos otros.
1: Siempre más a la orden, porque los temas van también actualizándose, así vienen es cosas nuevas, así que bueno, a la ciudadanía seguiremos recorriendo sus barrios y gracias por escucharme.
0: Ricardo Orley Zambrano, popularmente conocido como Arreo, estuvo con nosotros. La pausa, ya volvemos.

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0: con 2 minutos, 8:02 a.m. Estamos de vuelta para continuar. En este día, en esta mañana, hay algunos temas importantes, temas políticos. Vamos primero al tema político. El señor Julio Neira, yo no sé ministro de qué es, pero creo que tiene como unos 10 ministerios encargados. El señor Neira, en una entrevista con el periodista Vela, Fabricio Vela, habló sobre el tema de la candidatura a la prefectura de Manabí, sobre el caso particular del señor Jaime Estrada Medranda. Escuchemos primero qué fue lo que dijo el señor Neira y lógicamente después vendrá un análisis sobre aquello. Ya las autoridades del Consejo Nacional Electoral dijeron que el señor no era candidato. Es más, ya entre rumores se escucha como que van a proscribir a esta lista del 72. O sea, ¿qué quiere decir eso? La van a borrar del mapa. Escuchemos primero qué dijo el señor Neira, por favor.
1: Cuando usted menciona a otros que no tienen que ver con el crimen organizado, y es inevitable preguntarle ahí a propósito de lo que usted está señalando, si dentro de ese grupo están algunos actores políticos que han denunciado en los últimos días que les han bloqueado las cuentas. Y le voy a mencionar dos nombres, claro, del señor Andrés Roche, candidato a la alcaldía de Guayaquil, y del señor Jaime Estrada Medranda, candidato o precandidato a la prefectura de la provincia de Manabí.
2: A ver, eso es muy importante y lo voy a recalcar. El congelamiento de fondos es una medida administrativa, como lo mencioné anteriormente, es un estándar global, que cuando existe una investigación de presunción de lavado de activos, tenemos la facultad como inteligencia financiera de congelar esos fondos. ¿Qué quiere decir? Que si tus fondos han sido congelados es que existe una investigación y existe toda la sustentación técnica de que hay lavado de activos en las cuentas.
1: Es estos dos casos, le quiero insistir en estos dos casos en particular.
2: Usted me dijo, ¿le congelaron los fondos, sí o no?
1: Le congelaron, ellos dicen que le congelaron.
2: Si ellos dicen que le congelaron los fondos, ¿sí o no?
1: Ellos dicen, sí.
2: Ya, ¿yo qué le digo? ¿Por qué la UAFE congela fondos?
3: Porque entonces, hay una investigación. Está admitiendo que ellos tienen presunción de
2: lavado de activos. La UAFE congela fondos porque existe la presunción de lavado de activos, enriquecimiento ilícito y obviamente se debe a una investigación que Fiscalía tiene que ahondar.
0: Bueno, hasta ahí no vas.
4: Presunción.
0: La intervención sigue. La intervención del señor Neira sigue. Primero, me pregunto yo, a mí me gusta la comunicación política. Es más, brindo asesoramiento político a un par de amigos. Me pregunto yo, ¿quién le recomendó al señor Jaime Estrada Medranda indicar de que sus cuentas habían sido bloqueadas? Cuando eso aquí manda la gente, yo creo que el 98% no lo conocía. O el 95%. El otro 5%, y me incluyo en ese 5%, lo habíamos escuchado como un rumor. Segundo, el señor Neira dice que los fondos se bloquean cuando una persona o una institución está vinculada en lavado de activos. ¿Qué es lavado de activos? Lavado de dinero, dinero ilegal. Casos de corrupción y un poco de cosas más, dice el señor Neira. ¿Qué nos está dando a entender? Que el señor Estrada Medranda entonces está siendo investigado. Ojo, investigado. No estoy diciendo que es culpable. Que están siendo investigados él o la empresa familiar, empresa del nombre Fiscor, por una situación de esta. Que le hacen daño, y esta acción de haber puesto a la luz pública el bloqueo de cuentas por parte del señor Estrada Medranda, que le hace daño a la campaña también de su señor padre a la alcaldía de Manta, le hace daño a la campaña. Se lo he preguntado a mucha gente. Todos concuerdan que sí le hace daño a la campaña. Porque ellos tienen una empresa familiar que se llama Fiscorp y que todos lo conocen. Qué lamentable, es lamentable porque en el país la presunción de inocencia no existe, ya no sirve, ya no. Si yo mañana quiero decir que el señor Luca es el que se roba los chanchos, lo digo directamente, ya no hay presunción. Ya no, ¿para qué vale decir posiblemente? No. Aquí están demostrando que no hay presunción. Mire el caso de los pescadores. Mire el caso de los pescadores, igualito de las embarcaciones pesqueras. La presunción de inocencia, ¿dónde está? No, directamente, paz, paz, paz. Y se acabó el problema. Y aparecen los ministros haciendo actividades ilícitas y ni siquiera las prueban. Yo no quiero defender al señor Estrada Medranda. Yo defiendo el derecho. Lo que me enseñaron a mí que dicen los libros del derecho ecuatoriano, la seguridad jurídica. La seguridad jurídica. Que por no tener seguridad jurídica, al Ecuador no llega un dólar de inversión. Pese a que su presidente, el señor Luca, ha dicho que este país es el más próspero del mundo. Yo me atrevería a decir que no es así. Por la inseguridad jurídica en que vivimos. Definitivamente la contienda política electoral provincial entra en otra etapa. Hay dos candidatos, los más duritos. Hay como dos más o tres más. Pero no les veo la contundencia o la fuerza como para decir ellos van a pelear. Hay dos candidatos duritos. El uno del gobierno, que es el señor Marcos Zambrano. Y el otro, el señor Casanova, que sorpresivamente no lo han topado. Pese a que él dirigía la comisión de reconstrucción, el comité de reconstrucción era, ¿no?
4: El comité de reconstrucción.
0: En Humanaí. En donde está preso el señor Glass. En donde dijeron que se festinaron los billetes. Se rumora.
4: La construcción de dos parques.
0: Se rumora que ya habría un acuerdo entre el señor Casanova y el gobierno. Y el señor Casanova se constituiría con su movimiento en el plan B del gobierno nacional. O sea, en pocas palabras, en cristiano, el gobierno era lo mismo que gane el uno que gane el otro. Lo mismo sería. Es lo que se rumora. Pero Gabriel Rivadeneira, y ahí le voy a poner el chat para que el señor Lucas le pueda dar la lectura necesaria de qué dice el chat. De que la revolución ciudadana en el Ecuador y particularmente en Manabí va a trabajar por una tendencia política. Ayer posteó en su cuenta de redes sociales Gabriela Revenera, que creo que es la presidenta del movimiento RC aquí en el país.
4: Es, no que
0: lo,
4: pues.
0: Lo siguiente, ¿cómo?
4: Ella es la... Aquí 50 se presentó.
0: Por eso digo, creo que ella es la presidenta.
4: Yo digo, en cambio, es...
0: Lea ahí usted, señor. ¿Se da cuenta qué quiere para ella? Yo mismo lo revuelco. Espérese.
4: No.
0: Lea eso primero.
4: Lo hemos denunciado. Y se confirma, el gobierno de Daniel, no, porque está ahí, quiere ir solo en la papeleta. Manabí es bastión de RC Oficial. Y sabe, tienen tanto miedo al pueblo que eliminan al contendiente de las legalidades más absurda, entiendo ahí. Niegan la candidatura de nuestra compañera y de compañeros, así como la de Jaime Estrada. No quiero dejar sin
0: sin
4: opciones. No, no,
0: déjeme.
4: Sí, usted que tiene mejor visión.
0: ¿Cuánto le pones en lectura?
4: No, es que está para mí bastante. Usted se paró de la vista.
0: Lo hemos denunciado y se confirma. El gobierno de Daniel Noboa quiere ir solo en la papeleta. Manabí es bastión de la RC. Y lo saben. Tienen tanto miedo al pueblo que eliminan a contendores con las ilegalidades más absurdas. Niegan la candidatura a nuestra compañera Luisa González. Así como la de Jaime Estrada. Nos quieren dejar sin opciones. Por eso... vamos con el voto nulo a la prefectura de Manabí. Recuerden que el 50% más uno de los votantes definen nueva elección. Esto no se trata del correísmo. ante un proceso electoral fraudulento. Se trata de defensa de la democracia y de la posibilidad de un futuro digno para Maraví y para la patria. Fue lo que anunció la presidencia de la Revolución Ciudadana. ¿Qué quiere decir esto? Y yo he estado pensando y ya le he consultado a unas 6 personas sobre el tema. ¿Qué creen que pueda pasar? ¿Qué creen que pueda ocurrir? Cuando el resultado de otras elecciones indica de que Manaví es el 80% correísta, y así se han visto, 70 o 80% correísta. Me pregunto yo, ¿podrán conseguir el 50% más uno para decir que las elecciones a prefectos no valieron y que se convoque nuevamente a un proceso eleccionario? Estoy como que en veremos. Todavía no digo ni sí ni no. Pero vamos a ver qué pasa. Para mí sería algo hasta cierto punto vergonzoso de que el gobierno nacional no pueda con estas elecciones de prefecto. Ojo. Y sería vergonzoso para los candidatos. Y sería vergonzoso para los candidatos. No ha ocurrido esto en el país porque nunca ha habido esta necesidad. Lo único que le puedo decir es que en las últimas elecciones de consulta popular dijo

Si le hace daño o no le hace daño al candidato alcalde de Manta, padre del descalificado como candidato a prefecto, Jaime Estrada Medranda, me refiero a Jaime Estrada Bonilla, yo creo que sí le hace daño. Porque la gente está comentando en las calles. ¿Por qué? Porque hablar de bloqueo de fondos es hablar de lavado de activos, es hablar de corrupción, es hablar de puras cosas ilícitas. A nadie le bloquean los fondos para decir que vamos a hablar de cosas positivas. Yo creo que sí le hace daño. Creo yo particularmente que fue un desacierto haber expuesto públicamente de que había un bloqueo. La gente está hablando. 8 de la mañana con 14 minutos. 8 con 14, vamos a una breve pausa. Ya volvemos, señores, hay más detalles informativos.

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18 minutos, 8 con 18, la asambleísta Mónica Palacios estuvo aquí en la provincia en estos últimos días tratando el tema de los señores pescadores, que no deja de ser preocupante, molestoso hasta cierto punto para algunos funcionarios del gobierno o simpatizantes del gobierno. La señora asambleísta dio a conocer algunos temas que a mí me cayó también como un balde de agua fría. Que en su requerimiento de información las Fuerzas Armadas del Ecuador indican de que no existe ningún convenio con fuerza extranjera. De que la Cancillería les contesta que no conocen de que hay casos de barcos agredidos. Yo he sido claro y me he mantenido de que, bueno, al pueblo lamentablemente le están dando la espalda.

0: Porque por lo menos yo creo que el Estado debería ser, a ver, hermano, te escucho. Señor, investigueme bien esto, por favor. Investígueme qué es verdaderamente lo que ha pasado, pero ni siquiera eso se ha visto. Porque inclusive los pescadores fueron a la asamblea y no fueron ni recibidos. ¿Usted lo conoce, señor Lucas?
1: Sí.
0: No fueron recibidos. Escuchemos qué dijo primero la asambleísta Mónica Palacios de la Revolución Ciudadana, que aunque el trabajo que ellos estén haciendo no va a dar resultado.
1: Sea papo, lamentablemente, que se lo hace.
0: No va a dar resultado en el sentido de que todas las puertas las van a encontrar cerradas. No es de que no va a dar resultado porque ellos no van a hacer el esfuerzo. Es una gran realidad. Veamos qué dijo la asambleísta, por favor.
2: Bueno, el día de hoy estamos aquí en la ciudad de Manta haciendo lo que no hace el gobierno nacional del presidente Daniel Noboa, y es reunirse directamente con los pescadores. Han dicho una y otra vez en narrativas falsas que son narcotraficantes, pero la realidad es que son pescadores honrados que han salido a hacer su trabajo y han sido atacados por fuerzas extranjeras, en este caso por los Estados Unidos. El Ministerio de Defensa ha dicho que no hay acuerdos, que no existe ningún acuerdo con los Estados Unidos para que se ataque de esta manera a pescadores artesanales. Y lo más importante de este caso es, ¿dónde está la evidencia de la droga? Nosotros en el Ecuador tenemos un debido proceso. ¿Y qué es lo que dice el COIP? Que si se encuentra a una embarcación con droga, la droga debe de ser requisada por la Armada y debe de ser entregada en puerto a la Fiscalía y debe ser expuesta a todo el mundo para que lo pueda ver, de igual manera en conjunto con los pescadores delincuentes. Pero esa no es la verdad. Han destrozado sus embarcaciones nodrizas. ¿Y dónde está la evidencia de la droga? Eso es lo que nos estamos preguntando hasta este momento. Evidencia falsa que ha presentado la Fiscalía y de igual manera el gobierno de Daniel Noboa.
3: ¿Qué se puede hacer desde la Asamblea?
2: Bueno, nosotros estamos fiscalizando, seguimos fiscalizando. La soberanía de los ecuatorianos no puede ser afectada de esta manera. Ya son 9 embarcaciones. ¿Hasta cuándo? ¿Cuántas más? Entonces, en ese sentido, nosotros hemos venido acá a Manta y vamos a estar conversando con todos los pescadores. Tenemos más de 250 pescadores y familiares el día de hoy dispuestos a hablar y decir la verdad de lo que les ocurrió y lo que les ocurrió a sus
0: hermanos. Bueno, ahí está lo que dijo la señora asambleísta Mónica Palacio.
1: Muy clara, muy simple y clara.
0: Le doy el 300% la razón en la que ella dice. Es verdad que nuestra legislación indica y para que haya un delito debe existir una prueba. Si no hay prueba, no hay delito. Eso es una gran realidad. Yo aquí muchas veces lo he discutido y se lo he dicho al señor Lucas. Aunque sean fotografías, deberían existir, que tampoco hay. Hay solo anuncios, nada más. Ojo que el señor ministro Reimer también anunció que hay más de 10 empresas involucradas. ¿Y por qué no intervienen a las empresas? Me pregunto. Ojo, yo conozco quién le quitó la vida a tal persona. Y yo soy la autoridad y no hago nada. Ojo con esto. Si el señor ministro sabe de 10 empresas involucradas, ¿por qué no les han caído? ¿Por qué no han allanado? O sencillamente es el discurso para querer justificar lo que ha venido ocurriendo. Me da pena, me da tristeza, porque sigo viendo un gobierno que sigue haciendo las cosas de una manera indebida, que más, para mi criterio, más les está perjudicando que beneficiando. A lo final ellos piensan que les está beneficiando. Yo ya me he formado un criterio de que como no se pudo combatir al crimen organizado, como no se han podido neutralizar todos los hechos violentos que ocurren en el país, entretengamos a la ciudadanía y hagámosles pensar, entreguémosles la percepción de que nosotros trabajamos full porque lo cogemos al señor que es candidato a concejal, porque digo que el alcalde aquí es picarito, pillito, porque le allano el domicilio a tal político o porque reviento 9 embarcaciones pesqueras. Y digamos, mire qué manera, cómo estamos trabajando. Es una forma increíble. Seguimos combatiendo. Porque un oyente me manda un posteo de algo que apareció, me imagino, el día de hoy en la cuenta del señor presidente de la República, que por aquí lo tenía, lo observé así nomás. Y dice, urgente, El presidente Daniel Noboa sostuvo que los ecuatorianos deben seguir confiando en él, porque combatirá el crimen organizado y corregirá la economía para generar una bonanza posterior a su mandato. Una vez más pidiendo la confianza al señor presidente. ¿Cuántas veces ya le ha pedido la confianza? ¿O no nos acordamos que nos subieron 3% al IVA indicando que con ese puntito de confianza las cosas cambiaban? Y creo que todavía no cambiamos. Hay una situación gravísima en el país. ¿Qué será los ecuatorianos? ¿Quiénes? Y te trae una sandía adelante. ¿Quiénes? Los ecuatorianos serán quienes tomen sus decisiones. Yo no le voy a decir vote por Lucas o vote por el señor Freddy Kelly. Los ecuatorianos sabrán por quién deciden o a quién deciden entregarle su voto de confianza. Pero la situación es esa. Es lamentable desde todo punto de vista. Estoy consciente de que la señora asambleísta, sus reclamos, bien intencionados en el sentido de defender a los pescadores, tal vez no bien intencionados en el sentido de querer políticamente molestar a sus contendores, no vamos a llegar a ningún lado. Pero sí soy directo en decir de que dentro del marco del derecho hay muchos atropellos. No tenemos seguridad jurídica. La autonomía de muchas instituciones se han perdido. Las Fuerzas Armadas, el Comando Conjunto dice que no hay convenios con fuerza extranjera para atacar. ¿Y cómo es que se están dando estas cosas? No me vengan con el cuento porque los pescadores han dicho que la Armada del Ecuador llega, los revisa y después se va y después vienen boom, boom, boom y se acabó el lío. O sea, ¿qué quiere decir? Ellos conocen lo que está pasando. Pero callan. 8 de la mañana con 25, señor Johnny Lucas. El tema del puerto de Manta también está caliente.
1: Ajá.
0: También
1: está caliente. Oiga, paso 600.
0: Los miles de iba a decir de asambleístas.
1: No había.
0: Los miles de ambientalistas que han aparecido.
1: Oiga, yo vi una imagen, yo digo que el día sábado que estábamos aquí, había eso, no fui, porque lo veo político. Vi unas imágenes, ahí no va más, no hay más de unas 100 personas. Réstele ahí a los curiosos, réstele a los periodistas, el número de 20. Tal vez me esté equivocando, o ellos me vayan a criticar por ellos, pero no había mucho. Y trátele los políticos, algunos que estaban ahí.
0: Yo digo los miles de ambientalistas que hay porque ahora dicen que reclaman. Yo solo quiero hacer un análisis. ¿Dónde están los ambientalistas cuando en Manta vivimos una época de contaminación grave, gravísima? No ahorita, hace mire, muchos años.
1: El tema del hundimiento de las embarcaciones, combustible, ¿no?
0: Antes de eso,
1: tranquilo. Ahí hay combustible.
0: Vamos bueno, una por una, empecemos. Hay varios temas contaminantes, ojo. Repito, contaminación ambiental en Manta por el tema de la poza de oxidación. ¿Dónde están los ambientalistas? ¿Aparecieron? No han aparecido, ¿verdad? ¿Dónde están los ambientalistas con el caso del río Muerto? Que apesta
1: a muerto.
0: A diablo. La zona de la parroquia de los Esteros. ¿Dónde están los ambientalistas? No hay. No están los ambientalistas allí. No los he visto, no han aparecido. ¿Dónde están los ambientalistas que no siembran un árbol? ¿Qué tipo de ambientalistas son? Que más bien cortan los pocos árboles que existen. ¿Dónde están los ambientalistas que... Ahí viene lo que usted dijo. Estamos viendo impávidos que están destrozando embarcaciones pesqueras que contaminan el mar. Porque ¿qué llevan las embarcaciones pesqueras? Si no saben esto, ambientalistas, yo se los voy a decir.
1: Aceites,
0: combustibles, y algunas llevan hasta químicos. Estas que tienen refrigeración propia llevan amoníaco. ¿Dónde están los ambientalistas? Allí no los veo aparecer por ningún lado. ¿Dónde están los ambientalistas que cuando aquí se han hecho mingas de limpieza en las playas y se han sacado toneladas de basura contaminante en el borde pesquero, bajo el agua? Ni siquiera creo que hayan ido tal vez a recoger una fundita de plástico. ¿Dónde están esos ambientalistas, pues? Y ahora aparece cuando hay la oportunidad de que se amplíe el patio para poder ampliar, ojo, la capacidad de poder tener espacio para trabajar. Ahora aparecen los ambientalistas. ¿No creen que hay demasiadas coincidencias? ¿No creen que hay mucha conciencia ver ahí a los mismos que se oponían a la delegación del puerto? ¿No creen que hay mucha coincidencia en eso? Hay un juzgador. Lo único que yo le digo, los puertos. Lean la historia de los puertos. Vean los puertos cómo han progresado.
1: Las ciudades portuarias.
0: Vean la ciudad, cómo han, las ciudades portuarias. A ver, un puerto nunca inicia con 100 hectáreas. Un puerto inicia con, no sé, 40 hectáreas. Y dependiendo de su necesidad, tengo que ampliarme más. Es normal. Manta se llama ciudad portuaria. Pero hay que decir, Manta es ciudad portuaria, no sé, limitada sería. Limitada. Porque el puerto quiere hacerse más grande para beneficio de la ciudad. Y también para beneficio de los que están delegados, pues. Porque si yo estoy encargado de este medio de comunicación y mañana traen los pastelillos, tengo que disfrutarlo porque yo soy el encargado. Pero el resto también disfruta. Mire, aquí don tres le vi que se comió don Canto. Sí. Acá el barriguita sandía como que la olió, dice, yo me meto ahí también, dice. Los puertos desarrollan en base a lo que traen. Y yo he dicho una palabra. Si Manta ya recibe regalías, porque hay mucha gente que parece que ignora que Manta ya recibe plata del puerto, la ciudad de Manta.
1: Hasta la provincia.
0: Y un porcentaje de la prefectura. Si el puerto, vamos a poner un número que no es el real. Si el puerto trabajó en este año con 8.000 carros. Y amplían el puerto y mañana va a trabajar con 12.000. O no sé, para traer un metro para alguna ciudad del Ecuador, no sé. Más espacio para traer más carga. No vas a recibir el próximo año lo mismo que recibiste este año, pues. Se supone que vas a recibir más. Si este año recibiste 1.000.000, no sé el valor exacto tampoco. No se vayan a disgustar. Estoy poniendo cifras referenciales. Si en este año, por el ejercicio de la actividad económica delegataria del puerto, recibiste 1.000.000 y mañana tienes un puerto más grande, a la final vas a recibir 1.200.000. Porque el negocio es ese. Es verdad que hay que ver, a ver, vamos a ver los encargados de la parte ambiental en este proyecto, tratemos de causar el menos daño posible y eso es todo. Yo lo único que le digo, allí están los mismos que siempre se han opuesto. Tal vez hay unos 10 que no son de ese grupo, que sí lo hacen de bondad o porque son amantes de este tema del ambientalismo. Pero veo más cosas ajenas a una realidad ambiental de la ciudad de Manta. Son las 8 de la mañana con 32. ¿Usted sí fue a protestar el
1: fin
0: de
1: semana? No, le dije, otra vez.
0: Ya acabo de decirle que
1: no fui, le dije aquí el día sábado. Ya, no fui para allá, lo veo mal.
0: Freddy Kelly protesta cuando le suban el currincho, ahí va a protestar él.
1: Ahí sí le voy a hacer la cobertura.
0: Hasta tanto no protesta por nada del mundo. Vamos a ver qué pasa con este tema. Tengo entendido, esta semana llegará el ministro. No sé si decir a poner orden o qué, pero llegará el ministro. Y yo creo que no se puede paralizar el tema del puerto. ¿Por ni qué? Por parte del municipio, ni por parte de los que se llaman, entre comillas, ambientalistas. Porque acuérdense de algo, el aeropuerto de Manta y su delegación también fue saboteada, casi por los mismos que usted está viendo
1: aquí. Hay una contradicción, ¿no? Piden desarrollo a Manta, piden que se mueva, pero frenan esto. Piden el aumento de que terminales portuarios aumente cargas, desarrolle mal puerto, pero esto lo limita.
0: Es que por eso mismo...
1: Es contradictorio,
0: a ver,
1: ¿no?
0: Cuando tú tienes un enemigo, vamos a poner un ejemplo. Julio Canto es mi enemigo.
1: Uy.
0: Julio es mi enemigo. Y Julio me dicen que Julio va a ser nombrado ministro de Cultura.
1: Chuso.
0: Y si yo puedo decirle, no, ¿cómo lo vas a nombrar a ser más ministro? Si se me come los pastelillos,
1: hermano. Y si ese man le doy chance para que venga a trabajar y
0: si
1: no
0: yo lo puedo bloquear... Lo bloqueo porque el señor mañana le va a ir bien y va a quedar bien él y me va a hacer quedar mal a mí, que yo siempre lo he criticado. En resumida, si tienes un puerto que tuvo una oposición a su delegación, de los mismos de siempre, que ya los conocemos, y mañana el puerto se amplía y los números siguen siendo favorables para la ciudad, porque los números siguen creciendo, no les va a gustar, pues no les va a agradar. No les va a gustar, no les va a agradar, porque las cosas van a ser mejores. Y prácticamente no van a estar contentos con lo que el puerto logre y se van a sentir mal. Escúchese bien, señor, oyentes de la radio, se van a sentir mal. Y por eso es la oposición. Yo no quiero que al puerto le vaya bien, dirán algunos de ellos. Porque los mismos que están protestando estuvieron ya,
1: yo no diría,
0: tuvieron su cuarto de hora en la delegación portuaria,
1: yo no le
0: fueron
1: diría,
0: administradores de los puertos.
1: Yo no le diría tanto al puerto, sino a los delegatarios, que son las personas que están dentro del puerto. Está lleno, pero la persona de delegatarios o la empresa del delegatario.
0: El puerto.
1: Pero no, digo, cualquiera que sea, ¿no?
0: Y ellos y hay muchos de los que están protestando que estuvieron pues administrando la portuaria. Y le pregunto, ¿los números fueron mejores?
1: No.
0: Hay que hablar con el ejemplo. Yo me acuerdo un amigo que vendía un producto para adelgazar, pero él era bastante gordo. No tiene sentido.
1: No, pues le diga así, pues.
0: ¿Cómo usted cree que acá uno de los principales opositores, ya ellos estuvieron en la dirigencia portuaria y los números no le favorecieron? Y ahora están queriendo poner ejemplo. 8:35, creo que es lo más sobresaliente el día de hoy. Habían otros temas que oportunamente los vamos a hablar en el transcurrir de la semana. Semana que se inicia el día de hoy, hay fútbol, el Delfín juega el día jueves con Liga de Puerto Viejo, el miércoles con Liga de Puerto Viejo. Nosotros nos vamos, ya vienen los deportes. Hablamos el día de mañana. Un abrazo, buen día.

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2: 10:04.
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1: 10 y 23 minutos.

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0: 10:31.
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Poema es la soledad de la alborada, un trovador en serenata queriendo la luna enamorar. Poema es la tristeza, es la alegría, es el nacer de un nuevo día, es dolor cruel de una pasión. Poema es un poeta apasionado, es escribir desesperado lo que está aquí en el corazón.

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0: 11:09.
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0: 11 y 22 minutos.
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0: 11:28.
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0: 11:34.
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0: 11:42.
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0: 11:48.
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0: 11:55.
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0: Son las 12 de la noche y 3 minutos.
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0: Son las 12 de la noche y 16 minutos.
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0: Son las 12 de la noche y 28 minutos.
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0: Son las 12 de la noche y 38 minutos.
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0: Son las 12 de la noche y 45 minutos.
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0: Son las 12 de la noche y 53 minutos.
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0: 36 minutos.
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0: 1:23.
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0: 1:37.
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0: 1:49.
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2: Se busca su nombre, Jesús de Nazaret. 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

0: 56 minutos.
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0: 2 y 4 minutos.
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0: 27 minutos. 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

0: 2:34.
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0: 2:41.
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0: 2:49.
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0: 55 minutos.
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0: 3:03.
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0: 3 y 12 minutos.
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La tierra más fértil no la hemos sembrado todavía. La más verde primavera todavía no ha llegado. No hemos encontrado todavía el tesoro más grande ni el camino más corto. La más hermosa canción aún no la hemos cantado. Ni hemos comido todavía la fruta más madura, ni hemos bebido el mejor de los vinos. Y estoy seguro que las palabras más dulces que tenemos para decirnos todavía no las hemos dicho. No te vayas entonces, quédate. Quédate conmigo y esperemos juntos los días más felices que todavía no hemos vivido.

0: 3:19.
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0: 25 minutos.
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0: es la hora.
1: 3:33.
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0: 3:51.
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2: 3:59 minutos.

0: 4:05.
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1: 4:19.

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1: 4 y 30 minutos.
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7: 4 y 39 minutos.
8: A esta hora de la mañana, en este nuevo día, Radio La Voz, la 1570, les dice: buenos días, Manta, buenos días, Maraví. A partir de este momento, en la programación musical, con lo mejor de los éxitos para divertirlos, está Freddy Alberto Kelly Chávez.

Buenos días, Manta. Buenos días, Manaví. Levantémonos con la energía de que en este nuevo día vamos a conseguir los objetivos trazados.

Amigos, hola, ¿qué tal? Buenos días, ¿cómo les va? Aquí estoy, Freddy Alberto Kelichaes, presente en este martes, hoy es 15 de septiembre, año 2026. Buenos días, amigos. Gracias a Dios, repito, le doy un día más con vida para estar con ustedes y trabajar en este medio tan importante que Radio La Voz de Manta, punto día 1570. Freddy Alberto aquí, presente. Buen día, amigos. Teléfono de Radio La Voz, 099-963-5011. Repito, número de celular de Radio La Voz, 099-963-5011. Mi número es el siguiente, apúntelo, 099-33-33-067, para sus llamadas normales, mensajes normales, a través de WhatsApp y Facebook. Está totalmente habilitado mi número de celular, repito, 099-33-33-067. Buenos días a los amigos que ya están despiertos, escuchando la voz de Manta. Para Manuelito Delgado, su esposa Paola Chávez, su hija Gabriela Yajaira Seña, Emigao Chávez, su nieto, Maquia y la Calina Luca, y Firolito Alguín. Manuelito Delgado, se ha perdido Manuelito. Manuelito Delgado de San Juan de Manta. ¿Qué tal, qué tal? Para Carlito Alberto, que también San Juan de Manta. Carlito, hasta Marte, don Rafa también despierte. Carlito Alberto Delgado, don Rafa, allá en San Juan de Manta. Carlos Alberto Delgado, su esposa Alvita Delgado, su bien Carlos con su esposa Elena Cedeño. Licenciada Yulisa Oliver Delgado. Maurito está en el cielo, Siena Juan Delgado. Yandri Delgado con su esposa Ambar Vélez. Daniela Delgado con su esposo Johnny Delgado. Los niños Yael, Eddie, Jefferson, Yasael, Yairé, vayan despertando poco a poco, tienen que estudiar. También para don Rafa, ya don Rafa, despierte don Rafa. Su esposa Marbel Delgado, Colón Vélez, Palito Delgado, Maestro Gar Lucas, amigos de San Juan de Manta. Buenos días, bienvenidos a este Radio La Voz, 4:45 minutos.

La hora, amigos, la hora. 4:48, ¿qué tal, Capitán Pedro Alcón Holguín, que labora en la presa Nisa de Pozorra? Capitán Pedro Alcón Holguín, su mamita Mercedes Holguín, la esposa abogada Mariela Vázquez, su hijo Brito Estefano Oliver y la familia del Capitán Pedro Alcón Holguín. Manolito Vince, su esposa Cerela Chiquitos, su hijo Ricardo Denis Petita, del Cucha Verde Centenario. Ya estará Manolito Vince en la posa vendiendo el rico encebollado y, por supuesto, preparando para festejar la cumpleañera que es su esposa, la señora Cerela Chiquitos, que 27 cumpleaños. Ok. En el barrio Miramar, Tomás Merol Peje, su esposa María Espinosa, su hijo Darwin Joana Justin, su nieto Elkin Cristóbal Mayerle, su yerno Cristóbal Mantano, barrio Miramar, Tomás Merol Peje, Marcelo Pillazago, su esposa Mina Espinosa, don Pedro Espinosa Pillazago, su esposa Anita Catagua, Alberto Espinosa Carabalí, su esposa Echene Cañarte. También saludamos a Pablito Espinosa, barrio Miramar, tío Checho La Guava, José Olmedo García Guava, su mamita Bolivia, B. Camero Sedentarqui, Ramoncito, despierta Ramoncito, ya sabrá, habrá salido a pescar Ramoncito. Bueno, lo viste Ramoncito, su mamita Isabel Limero en el Palmar, Capitán Chueco allá en San Mateo. ¿Qué tal Juanito Marquín Tarqui? Juanito Marquín y sus hijos Juan Manuel, Juan Arturo, Maribel, Gladys, dice Marquín. Gladysita Marquín, despierte Gladysita Marquín, tiene que trabajar Gladysita Marquín. Juanito Marquín, su amigo José Mendoza, para Santana en los Montecristi. Para Pablito López Bello, su esposa Marisa López Pin, se me ha perdido Pablito López Bello, su esposa Marisa López Pin. Frankie Roca, su esposa Marta Isabel López y su hija Dinita Roca. Para Gallardo, la mochila azul de Tarque Gallardo, su papá Gonzalo Bello y su perrito, la mascotita Bailey Bello. Para el maestro Changa, para Chari en el callejón de Barrio Miñagüe, para Chari y también para el popular viejo Miguel. Y en Colorado, para Pablito Rodríguez, despierte Pablito Rodríguez, no se despierte Pablito Rodríguez, su esposa Mélida Morillos, hijo Carlos, Maribel, Daniel, Mario, Lucía, Isabel y Marily, nietos, amigos y vecinos de Pablito, despierte Pablito Rodríguez en Colorado, 4:50.

La hora, amigos, 4:53 minutos en Radio La Voz de Manta, 4:53 minutos en La Voz de Manta. El personaje Voz Trenilla a su capitán hermano Pablo, Pablito Mero, Pablito, despierta Pablito Mero, su esposa Ramona, Raquel Anchina, entonces sus hijos, David, Ricardo, Juan Pablo, Valentina, Estefana y Marcio, Nita, Ingrid, José, el capitán hermano Pablo Mero, Luis Mero con su querida esposa Juanita, sus hijas Yadira, Gabriela, Liliana y Maribella Mero Mantuano, Pepe López, su esposa Elena Mero, su hijo Juni Freya, Jairis Yumeri, en la ciudad de Costa Azul, capitán Eduardo, Eduardo Mero en su vivienda, Julio Mero, David Mero, Ricardo Mero, la gente de Voz Trenilla con su capitán y hermano Pablito Mero, despierta Pablito, no se pierda Pablito, Luis Mero también se ha perdido. En España para Richie, su querida esposa Moncita, sus hijos Dana Rodríguez, Eli Nil, su mamá Mercedes Alvia, la familia de Richie que está en España. Toñito Bonilla en Carolina del Norte, Toñito Bonilla, Pepito Guevara, Boris Basurto, Tomás Mantuano, Dani López Gamal y Johnny Barcia, amigos que están en el extranjero. Luis Alberto de Gaso, esposa Ine Bailón y para Margarita Reyes en Barcelona, España. Marinita Chinga, su esposo Alfonso Pilay, en Perugia, Italia, don Gustavo Rodríguez, en Nueva York, en Estados Unidos está Almita Quijije, Almita Quijije, su hermana Fanny Quijije, Almita Quijije, su esposo Hugo López, hijo de San Luis Camanta, a Jimmy Quijije, y para Pepito Quijije, y cómo no saludar también Ángel Parra de la Pepa, su amigo Gonzalo Suárez, Pepito Quijije en la cumbre, despierta Ángel Parra de la Pepa, Jimmy Quijije, su esposa Marilyn Chimbo, Ramoncito Pillihua, su esposa Sambita Barerán, sus hijos Kevin, Liliana, Jennifer, Carolina, Ronnie, Emilando, Ramoncito Pillihua, su nuera Karina González con su esposa Kevin Pillihua, el chino Antón con su esposa Liliana Pillihua, Tinita, Argentina Miele, despierta Argentina Miele, su sobrino Andrés, gracias a la visita que nos hizo el día de ayer, Tinita, Argentina Miele, gracias Argentina, Argentina Miele, su sobrino Anthony, su amiga Lupita Blanquita Silva, en la ciudad de Andamar, está Argentina Miele con su sobrino Anthony, capitán Jorge Mieles Josa, su esposa Trinidad Barcia Mieles y su hijo Jorge Mieles Barcia, el gatito Gonzalo Delgado, su esposa Mayluca allá en San Juan de Manta, y José Elba Cheche, el rey de los cachos de Barrio Santa Elena, y su lancha El Palomo Blanco, despierta Cheche, el rey de los cachos de Barrio Santa Elena, 4:55 minutos.

Ahora, amigo, la hora ya son las 4:57, don Alejandro Mantona, su esposa Anita López, está en el cielo. A sus hijos, René, Fabián, Jenny, sus nietos, Aldaíra, Damari, Mira, Alejandrita, Alicia y la familia de don Alejandro Mantuano con su querida esposa, la señora Anita. Anita López, escuchando radio, la voz despierta, Pablito Rodríguez, no te impiera, Pablito Rodríguez, su esposa Melida Morillos, hijo Carlos Maribel, Daniel, Mario, Lucio, Mario, nieto a mi vecino Pablito Rodríguez en Colorado. Despierte, Manolito Delgado, su esposa Paula Chávez, su hija Gabriela Yajaira Esenia, Emilio Miguel Chávez, su nieto, Maque, Dila, Calina, Lucas, Fiorito, Alguín, Manolito Delgado, San Juan de Manta, despierte Manolito, también despierte Carlito, Carlos Alberto Delgado, su esposa Alvita Delgado, su bien Carlos con su esposa Elena Cedeño, licenciada Yolisa Oliver Delgado, Maurito está en el cielo, señora Fuena Delgado, Yandri Delgado con su esposa Mar Vélez, Daniela Delgado, su esposo Irene Delgado, los niños Yael, Eide, Jefferson, Yesari, Yair, Don Rafa, despierte Don Rafa, su esposa Maribel Delgado, Colombia, el Pablito Delgado, maestro Gar Lucas, amigo de San Juan de Manta, y el cholito de la calle 109, el señor Ángel Ciro Gómez Franco. Despierte. Buen día para Angelito Anchuni Chilán, su esposa Maribel Santana, sus queridos hijos Ángel Jonathan Jenny, los nietos Ángel Fernando Antonio y su mamita Mari Chilán, Ángel Merocalle, Ángel Delgado Chesado, su esposa Martita Santana, su hijo Irving para Agustín, Lide Moreira, su esposa Lupe Flores, a sus hijos Eduardo Rosana, su nieta Rosanita Lide Moreira, Carlos Anchundia, Santo Anchuni, buen zapatero de los esteros, su esposa Gloria Mantona, su hijo Ronnie Anchuni, toma de agua, Jimmy Quijé, su esposa Marilyn Chimbo, el miquito Enrique Pellón en los esteros, Ángel Parra de la Pepa, su amigo Gonzalo Suárez, Pepito que en la cumbre, para Cali Cerilito, para Juan Cerilito, saludos a su amigo Jorge Beluquín de San Juan de Manta, Arroz Florida Allanara, saludos a su gran amor, Jorge Flores Coqui, buen día para Lisandro Cedeño, con su familia, Barro Lazareto, el Chamo Lonida, Armando, Juanito, Olivia Moreira, Paquito, para la cangreja, Capitán Bolaño Tarqui, para José Carlos Barcia, su esposa de Gaño del Palmar, que se me ha perdido don José Carlos Barcia, Marila Delgado, Henry Ángel, Carmen Daniel Gavarra, la Victoria, Pedro Pastor Rivera, buen día. Para Capitán Bolívar Flores, Capitán Teodoro Mantona, Capitán Chino de Espinosa, Capitán Mario López Picapiera, Capitán Alberto López Monge, y para Simón Mantona Soñito con sus hijas, la señora Patricia, su esposo Pedro Anchundia, la señora Maricela, su esposo Mantón, la señora Alexandra Mantona, su esposa Nieves Flores Chivito, y para la señorita Gemma Monserrate Flores Mantuano, y su prima Chela Anchundia Mantuano. Ayer la saludé a Gemma los tiempos. Buen día, Simón. Simón Mantuano, ¿qué tal? ¿Cómo te va, Simón Mantuano? Buenos días.

0: 5:03.
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3: 5:11 minutos.

Ahora, amigos, 5 y 16 minutos en este martes. Hoy es 15 de septiembre, año 2026. Reitero el número de teléfono de Radio La Voz, 099-963-5011. Mi número es el siguiente, 099-3333-067. Buenos días, Argentina Mieles. Argentina Mieles, su sobrino Antonio, su amiga Lupita Blanquita Silva, en la Ciudadela Naval, no escucha Argentina Mieles con su sobrino Antonio. Capitán Jorge Mieles Oso, su esposa Trita Barce Mieles y su hijo Jorge Mieles Barce. Buenos días al personal de Voz Trenilla, a su capitán Armador Palomero, su esposa Ramona Raquel Anchuni Antón y su hijo David Ricardo Juan Pablo Valentina Estefanía Aymar y su nieta Ingrid Johnson, el capitán Armador Palomero, Luis Mero con su querida esposa Juanita y a Yadira, Gabriela, Liliana y Maribella Mero Mantuano. Pepe López, su esposa Aldamero, su hijo Juni Freya, Jairi Chumeri, en la ciudad de Costa Azul, capitán Eduardo Mero en su vivienda, Julio Mero, David Mero, Ricardo Mero, la gente Voz Trenilla con su capitán Amador, Pablito Mero, escuchando Radio La Voz de Manta a esta hora, 5 y 17 minutos, y Manolito Vince con su esposa Serena Chiquito, su hijo Ricardo Denis Petita, escucha Barrio Centenario, mientras Manolito Vince ya estará en la posa, preparando para festejar el cumpleaños su querida esposa Serena Chiquito, que el próximo domingo 27 cumplirá año, este domingo no, sino el próximo domingo 27, cumpleaños de la señora Serena Chiquito, esposa de Manolito Vince. Carlito Alberto Delgado, despierte Carlito, ese bien, no se me deja Carlito. Carlos Alberto Delgado, su esposa Vita Delgado, su bien Carlos con su esposa Elena Cedeño, licenciada Yulisa Libel Delgado, Maurito está en el cielo, señora Juana Delgado, Yandri Delgado con su esposa Marbel, Daniela Delgado, su esposa Yuni Delgado, los niños Yael, Ed, Jefferson, Yesalí, Yairé, Don Rafa, su esposa Maribel Delgado, Colón Vélez, Pablito Delgado, Maestro Delgado, Luca, amigo San Juan de Manda, Rafa, despierto Rafa, Carlito Alberto, buenos días, 5 y 18 minutos.

La hora, amigo, la hora, están en las 5:20 en Radio La Voz de Manta, punto día, el 1570, Prieto Mural, 5:20, como avanza el tiempo, nadie lo detiene. Ramoncito Pillegua, su esposa, Zambita Barberán, su hija Liliana, Jennifer Carolina, Ronnie, Miranda, señora Karina González con su esposa, Kevin Pillegua, el chino Antón con su esposa, la señora Liliana Pillegua. ¿Qué tal, maestro conductor Luis Menoscal? Con su hijo Henry Menoscal, su esposa Jenny Pillazabo y su hijo Luis Fabián Menoscal. Don Luis Menoscal, que hay en Centro de Tarque. Habrá salido ya a pescar la gente del barco pesquero Yelizaba. Eduardo Franco, su familia, Eduardo Franco, el tablero le dicen. Ramón Chuni, el colega, Macha, Lilla Carpite, Marian Chuni, el amor, la gente del barco pesquero Yelizaba. Don Jorge Castillo con sus tres amores, su esposa Marita Barrerán, su vida Yana y Lina Castillo Nostero. Don Jorge Castillo, para Gemma Castillo y Adalí y Escaledo Castillo, su papá Juan Castillo. ¿Qué será la vida de Gemma Castillo? Buenos días para Capitán Pedro Alcón Holguín, su mamita Mercedes Holguín, la esposa abogada Mariela Vázquez, su brita Estefano Bolívar y Unul, la familia Capitán Pedro Alarcón Holguín. ¿Qué tal, Capitán Pedro Alarcón Holguín, escuchando la voz de Manta? Y para Tomás Merol Peje, su esposa María Espinosa, su hijo Dan, Joana Justin, su nieto Elke Cristo Mayerli, su yerno Cristóbal Mantero Barrio Miramar, Tomás Merol Peje, el Peje. También saludamos a Marcelo Pillazaba, su esposa Mira Espinosa, don Pedro Espinosa Pillazaba, su esposa Anita Gatagua, Alberto Espinosa Carabalí, su esposa Cene Cañarte, Pablito Espinosa, despierte Pablito Rodríguez, su esposa Melida Murillo, su hijo Carlos Mario y Daniel, Mario Lucio Mardi, nieto a mi vecino Pablito Rodríguez en Colorado, 5:22.

0: 5 y 28 minutos.
1: Hola, ¿qué tal? Buenos días, buenos días, buenos días. Muy buenos días, amigos que nos escuchan en esta mañana fantástica. 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

0: ¿Qué tal, audiencia de La Voz 1570? ¿Qué tal? Buenos días. Ya estamos para una nueva jornada informativa a través de la auténtica y original Voz del Pueblo. El saludo cordial es para quienes ya están enganchados con nosotros en diferentes sectores de la ciudad, de la provincia, a los amigos en el mundo a través de la www.lavoz1570. ¿Qué tal? Buenos días por allá en Estados Unidos. Buenas tardes en Europa. A los amigos oyentes que están en nuestra sintonía acá desde el territorio nacional ecuatoriano, saludándolos de en la bella provincia de Manabí, en el encantador Puerto de Manta. 5:36, novedades del acontecer informativo de lo que se genera en la ciudad, que en la provincia, en el país, en el mundo. Amigos oyentes, 5:36, la hora para allá. Argentina Mieles, que reporta sintonía. Buenos días, Walter Mendoza, ¿qué tal? Allá en el barrio Jocay, Eugenio Mendoza. Buenos días. Rosita Bailón Flores, Gladys Marraquín, Maribel Marraquín. A los amigos allá en Comedor Keila, ¿qué tal? Ya reportan sintonía. 5:36. Atención, amigos oyentes, detalles, novedades de compañeros y audiencia de La Voz. Ayer hubo un doble crimen acá en el Mercado Central, pasado las 12 horas, eran cerca 12:35 por ahí, eran 12:30 cuando se reportó ese hecho de violencia. Dos personas fallecieron, un menor o un adolescente de apenas 16 añitos de edad, amigos oyentes, un adulto mayor, víctima colateral, también fue herido, amigos oyentes, trasladado hasta una casa de salud. Mientras tanto, también un hecho horroroso en Jama, allá Pedernales, en la vía, ¿no? Una ambulancia del MSP fue atacado. Parecía que eso gruñó ese vehículo. Imágenes que se muestran. Dos víctimas de ese hecho de violencia en la provincia de Manabí. Imagínense, dicen que un médico y el conductor de la ambulancia habían llegado hasta Chone a dejar a un paciente. Luego, en su retorno, lamentablemente le cayeron a plomo limpio. 5:38, detalles de estas informaciones y otra más en el siguiente informe, amigos oyentes. 5:38 de atención, amigos oyentes, ataque armado en el Mercado Central. Una de las dos víctimas era un menor de edad. Uno de los dos asesinados en el Mercado Central de Manta era un menor de 16 años de edad. El otro, un hombre de 23, que tenía antecedentes penales, dijo la Policía Nacional. La tarde de este lunes 14 de septiembre de 2026, tres sujetos armados descendieron de una camioneta gris e ingresaron al Mercado Central de la ciudad de Manta, ubicado entre la avenida 15 y calle 11 y 12, donde dispararon contra dos personas, provocando la muerte de un adolescente de 16 años de edad y de Alexander Javier Quiroz Benítez, de 23 años de edad, además de dejar herido a un ciudadano de 74 años de edad antes de darse a la fuga. Según se pudo conocer, amigos oyentes, momentos antes del atentado, por los pasillos circulaba el ruido propio de un mercado, comerciantes llamando a los compradores, gente sentada en el patio de comida, carga y descarga de bulto, un chillido, un grito, un saludo, pero el ambiente de todos los días se rompió, amigos oyentes, por el estruendo de los seguidillos que hizo que todo se paralizara, que compradores, trabajadores buscaran refugio para resguardar su vida. Tras el cese del fuego, la zozobra se extendió por los pasillos al confirmarse la presencia de dos personas, amigos oyentes, heridas de gravedad sobre el pavimento. Uno de los cuerpos quedó tendido boca abajo en uno de los pasillos interiores del establecimiento comercial, mientras que la segunda víctima cayó mal herida a pocos metros sobre la vereda en una de las puertas de acceso principal al mercado. De acuerdo con las primeras investigaciones policiales, los fallecidos fueron identificados, amigos oyentes, como un adolescente de 16 años de edad y Alexander Javier Quiroz, de 23 años de edad, quien las autoridades confirmaban que registraba antecedentes penales, dice la información, amigos oyentes, quien asimismo el mismo hecho de violencia, un hombre identificado como Mauro Guillén Che, de 74 años de edad, resultó herido tras ser alcanzado por proyectiles durante la balacera. El ciudadano recibió asistencia médica de emergencia y posteriormente fue trasladado, amigos oyentes, hasta una casa de salud. Testigos señalaron que los atacantes llegaron al lugar a bordo de una camioneta de color gris, amigos oyentes, de color gris, de la cual desembarcaron tres hombres armados y descargaron cerca de 30 disparos en el lugar. Ante la emergencia, personal de la policía, a través de unidades especializadas de la Dinasec Criminalística, acordonó el perímetro de lugares. Asimismo, cerró temporalmente los accesos y calles circundantes al mercado para resguardar los casquillos e iniciar las diligencias. Comerciantes del sector procedieron al cierre anticipado de sus locales mientras las fuerzas del orden levantaban casquillos y recopilaban declaraciones en el punto. Tras fijar la evidencia, se coordinó el levantamiento de los cadáveres para su posterior traslado a la unidad de medicina legal hacia el Centro Forense de Manta, donde se realizaba la autopsia correspondiente. Hasta el momento, la policía mantiene el operativo de control en distintos puntos del distrito para dar con la localización del vehículo utilizado y la captura de los tres implicados de este nuevo hecho de violencia, dice la nota informativa. Además, ya se suman 378 las víctimas mortales, amigos oyentes, en lo que va del año. 5 de la mañana con 42 minutos, 5:42 minutos de atención, dos muertos, uno era un menor de edad en un ataque armado registrado ayer en el mercado central de la ciudad de Manta, amigos oyentes. Son las 5:42 minutos. A propósito, el menor de edad era de nombre Carlos Michael Arroyo Quijique, 16 añitos de edad, que la nota en el diario no la recoge, en el digital. Y el hombre de 23 años es Alexander Javier Quiroz Benítez, de dato que también lo proporcionamos y no aparece en el medio digital. 5 de la mañana con 43 minutos, 5:43 minutos, vamos a avanzar. El saludo cordial ya a esta hora de la mañana nos reporta en sintonía allá en la ciudad de La Naval, Argentina, Mieles. Buenos días, muy pero muy buenos días. Gracias por ese reporte de sintonía a los amigos que permanentemente están con nosotros. Vamos al detalle también de este hecho de violencia que se dio en la vía, a propósito, donde dos personas también perdieron la vía en la vía Santo Domingo, ¿no? Donde digo en la vía a Jama, Canoa, dos personas perdieron la vida tras un ataque a una ambulancia. Qué cosas que se dan, amigos oyentes, en nuestro Ecuador, en nuestro país. Ataque a balas contra una ambulancia deja dos muertos en la vía Canoa Jama, dice la información, amigos oyentes. Son las 5 de la mañana con 44 minutos de... Vamos con el detalle de la información. Un médico y un chofer fueron asesinados a bala mientras se movilizaban en una ambulancia en la vía Canoa Jama, en Manabí, luego de trasladar a un paciente. Las víctimas fueron identificadas como Yandri Calderón, médico oriundo de la ciudad de Manta. Yandri Calderón, médico de la ciudad de Manta, y el conductor de la ambulancia. Ambos habían salido desde Jama con destino hacia el hospital Miguel H. Alcíbar en el cantón Sucre para dejar a un paciente. Después de cumplir con el traslado, el médico y el chofer emprendieron el retorno hacia Jama. Durante el recorrido por la vía Canoa Jama se produjo el tremendo ataque armado. Los ocupantes de la ambulancia fueron alcanzados por varios disparos y murieron como consecuencia de las heridas sufridas. Hasta el momento se desconoce la circunstancia que han motivado o motivaron este ataque armado. Tras conocerse el hecho, personal de la Policía Nacional se trasladó hasta el sitio para realizar las primeras diligencias y recopilación de indicios que permitan esclarecer lo ocurrido. Los agentes deberán determinar cómo se produjo el ataque, establecer las circunstancias en las que fueron asesinadas las víctimas y avanzar con la identificación de los responsables. El doble asesinato incrementa la cifra de muertes violentas registradas en el Cantón Jama durante este año. En esta zona de Manabí se han registrado varios hechos de violencia, incluidos varias masacres. Las autoridades mantienen la investigación para determinar el móvil del doble asesinato y establecer quiénes participaron en este ataque contra la ambulancia y sus dos ocupantes. Atención, prácticamente una masacre. Dos muertos deja, amigos oyentes, el ataque a una ambulancia del MSP en la vía Canoa Jama. 5:46 la hora para los amigos allá en Playita Mía. ¿Qué tal? Buenos días de, a los amigos en los diferentes centros de abasto de la ciudad, de la provincia. Saludos cordiales de a ustedes que son el motor generador de economía popular. 5:46 y en la Concordia detuvieron a un hombre con armas, municiones y uniforme militar. Son las 5:47 en un operativo de control de armas y seguridad territorial. Las Fuerzas Armadas del Ecuador ejecutaron una intervención militar en el cantón La Concordia, provincia de Santo Domingo, Los Áchilas, logrando la aprehensión de un ciudadano y el decomiso de armamento artesanal, municiones, una granada de gas y prendas de uso militar. El operativo militar se desarrolló tras labores de inteligencia y vigilancia en sectores estratégicos del cantón La Concordia. Las patrullas de las Fuerzas Armadas desplegaron un cerco de seguridad en la zona intervenida para neutralizar posibles riesgos y evitar intentos de fuga de los sospechosos. Asimismo, durante el registro minucioso del inmueble y el área circundante, los uniformados interceptaron a un individuo que se encontraba en el sitio, procediendo a su inmediata neutralización y custodia para garantizar la seguridad de la operación. El despliegue formó parte de los planes continuos del bloque de seguridad para desarticular acopios ilegales de material bélico que amenaza la tranquilidad en esta provincia. En la inspección detallada del lugar, las unidades militares hallaron una importante cantidad de elementos tácticos y pertrechos no utilizados para el uso civil. Entre las evidencias fijadas por el personal militar constan dos revólveres calibre de fabricación artesanal y 5 municiones sin percutir. Además del armamento de fuego, los efectivos aseguraron una granada de gas lacrimógeno, uniformes de uso militar, indumentaria táctica y diversos equipos de logística cuya procedencia y finalización están bajo investigación de los organismos especializados. Los indicios y el material incautado fueron puestos bajo estricta cadena de custodia para evitar su alteración o manipulación antes de ser entregado a las autoridades judiciales. El ciudadano aprehendido fue trasladado bajo resguardo policial y hacia la unidad de aseguramiento temporal para la respectiva audiencia de calificación y flagrancia. La Fiscalía General del Estado asumirá el caso para determinar la formulación de cargo. Las evidencias recolectadas en la escena quedaron a órdenes de la Policía Nacional del Ecuador y las dependencias judiciales competentes para los peritajes de balística correspondiente. En La Concordia detuvieron a un hombre con armas, municiones y uniformes militares. De 5:49, ya está con nosotros el abogado Leonardo Zabalán.
1: Señores oyentes, la hora, atento a la hora, la hora, la hora, la hora. Las 5:50, ahora es la hora para la gente que amanece temprano en esta mañana. en este nuevo día, señores oyentes, martes. El calendario indica martes 15 del mes de septiembre. Buen día a toda la gente que se activa muy, pero que muy temprano en el Puerto Internacional de Manta en este 15 de septiembre. ¿Sí sabe qué se recuerda hoy día? No sabe. No, seguro. No seguro. ¿Se acuerda?
0: No.
1: 5:50, hoy se recuerdan 68 años de las luchas portuarias de Manta. Un 15 de septiembre, señores, se luchó por tener el Puerto Internacional de Manta. 5:51, 5 de la mañana, 51, la hora. La hora nacional que informamos a la audiencia de la emisora, no sin antes saludar a Argentina Mieles. Gracias por el detallito. El día de ayer me comí como unos 10, 12, 14 creo. 14 pastelillos. Argentina Mieles. Y se me sube, como decía mi abuela, la azúcar.
0: La bilirrubina.
1: Los triglicéridos.
0: Los tricicleros.
1: El colesterol. La culpable es Tina. 5:51, un abrazo, buenos días Argentina Mieles. Que Taitita Dios bendiga en esta nueva jornada, en este nuevo día.

0: La hora, las 5 de la mañana, 53. 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
1: Vamos a continuar, 5 con 53 minutos. Y en la Concordia, un hombre de 20 años de edad muere en ataque armado en el barrio El Mirador. Atención, David Alex Hurtado Angulo, de 20 añitos de edad, murió tras un ataque armado ocurrido la tarde del domingo en el barrio El Mirador, sector Monterrey, en la Concordia. Según el reporte de la Policía Nacional, el joven permanecía sentado en el exterior de un domicilio cuando dos hombres llegaron en una motocicleta y le dispararon. Moradores del sector indicaron que los sospechosos se movilizaban en una motocicleta roja sin placa. Los dos ocupantes habrían llegado hasta las inmediaciones de la cancha de indoor y dispararon contra Hurtado Angulo. Cuando los agentes llegaron al lugar, encontraron al joven tendido sobre la calzada, boca abajo y sin signos vitales. El reporte señala que presentaba heridas de arma de fuego en el lado derecho del rostro y en el torso derecho. Según también se dio, el hecho fue conocido por las policías nacionales luego de que ciudadanos alertaran sobre el atentado registrado minutos antes en el sector de la cancha de índole en el barrio Miradores. Los uniformados se trasladaron hasta el sitio y tomaron contacto con los moradores. Los testigos relataron que observaron llegar a una motocicleta de color rojo sin placa con dos personas a bordo. Según la misma información preliminar, ambos ocupantes se acercaron al lugar donde estaba la víctima y realizaron varios disparos. Después del ataque, los sospechosos abandonaron el sitio. Tras confirmar que el joven no presentaba signos vitales, los agentes coordinaron el procedimiento mediante el EQ911. Personal policial realizó las diligencias correspondientes en el lugar del crimen. Los agentes recopilaron información sobre lo ocurrido y coordinaron las acciones posteriores. El cuerpo de David Alex Hurtado Angulo fue trasladado hasta el Centro Forense de Santo Domingo, donde se cumplirán los procedimientos legales correspondientes. La información policial establece que la víctima tenía 20 añitos. Además, el reporte señala lesiones producidas con arma de fuego en el rostro y en el torso. Hasta el momento, las autoridades no han informado públicamente la identidad de los dos hombres que habrían participado en el ataque. Tampoco se reportan detenidos de este caso. Las unidades especializadas deberán establecer las circunstancias del asesinato y determinar quiénes fueron los responsables. Para ello, recopilan indicios y testimonios relacionados con este ataque. La motocicleta roja sin placa y sus dos ocupantes forman parte de la información proporcionada inicialmente por los moradores. La policía deberá verificar estos datos durante su investigación. En la Concordia, un hombre de 20 años fue asesinado tras un ataque armado en el barrio Miradores. 5 con 56 minutos.
0: Señores oyentes, atento a la hora, 5 de la mañana, 56. Hay más detalles informativos de lo último acontecido aquí en Manabí. Tragedia en la vía, asesinaron a un doctor, a un médico y a un conductor de una ambulancia Nolger Zambrano sería la víctima. Dos trabajadores del Ministerio de Salud Pública fueron asesinados la noche del día de ayer, 14 de septiembre, mientras se movilizaban en una ambulancia oficial del Ministerio de Salud Pública Freddy Kelly, de esas que hacen ¡woo, woo, woo, woo! Ambulancia. Las víctimas fueron identificadas como Yandri Alexander Calderón Cedeño, de 27 años de edad, médico de profesión, y Sigifredo Nolger Zambrano Aveiga, de 51 años de edad, conductor del vehículo de emergencias hospitalaria. De acuerdo a los datos preliminares, ambos ciudadanos habrían realizado el traslado de un paciente herido en un accidente de tránsito hasta el hospital de Bahía de Caracas, cuando ya regresaban con destino al Cantón Jama, habrían sido interceptados por sujetos armados no identificados que abrieron fuego contra la ambulancia. Producto del ataque, los dos ocupantes fallecieron al interior del vehículo mismo del Ministerio de Salud Pública, quiere decir la ambulancia. Posteriormente, sus cuerpos fueron trasladados hasta el centro forense en Manta. Las autoridades ya iniciaron las investigaciones para dar con los responsables de este hecho violento. Y se escucha bonito cuando dice que ya iniciaron las investigaciones para dar con el paradero. Ojalá que den, porque esto les encanta jugar a la gallinita ciega. 5:58 es la hora. 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
1: ¿Qué fue? 5:59, 5:59 minutos. Pensé que iba a colocar algún fondo. Por eso pensé como. Pensé. Conmoción por un ataque armado, amigos oyentes. Mataron a alias La Muñeca. La policía investiga este crimen que enluta el cantón el 24 de mayo. Víctor Felicísimo Cárdenas Cedeño, de 54 años de edad, falleció la noche del domingo tras ser víctima de un ataque mortal con arma cortopunzante cerca de la piscina Roma, ubicado en el cantón 24 de mayo. El hecho violento ocurrió aproximadamente a las 20 horas y movilizó a personal de socorro y unidades de la Policía Nacional, quienes iniciaron las investigaciones para determinar los motivos del hecho e identificar a los agresores de la localidad ecuatoriana. Personal que transitaba por la zona hallaron a la víctima tendida con heridas de gravedad en la vía pública. Ante la emergencia, los transeúntes llamaron inmediatamente al servicio de auxilio para solicitar la llegada de una ambulancia y socorrista. El hombre, conocido popularmente entre sus allegados como La Muñeca, no pudo levantarse por su propio medio debido a la gravedad del choque traumático que sufrió. Asimismo, a los pocos minutos de la alerta, miembros del cuerpo de bomberos llegaron al sitio del suceso para dar los primeros auxilios al herido. Los rescatistas comprobaron que la víctima tenía un corte de gran extensión en el área del cuello, lo que provocó la pérdida masiva de sangre en cuestión de instantes. Frente a la gravedad de las heridas, los bomberos lo trasladaron a Cárdenas de urgencia hasta el cantón o un centro de salud en el cantón en Carmen. A pesar del esfuerzo, continuó brindando por el personal médico de guardia de la sala de emergencia. Las lesiones resultaron irreversibles y aproximadamente 30 minutos después de su ingreso a la casa de salud, los médicos confirmaron oficialmente su fallecimiento. La confirmación de la muerte de Víctor Felicísimo Cárdenas Cedeño provocó conmoción y tristeza entre los habitantes del cantón 24 de mayo, de donde era la víctima. La víctima era un ciudadano muy querido en el sector, por lo que los numerosos vecinos extendieron mensajes de apoyo y pesar hacia la familia del fallecido tras enterarse de la trágica noticia. Al mismo tiempo, agentes de la unidad especializada de la policía acordonaron el lugar de los hechos para levantar evidencias físicas, rastros biológicos, los cuales servirán para la investigación y recopilar datos y testimonios para esclarecer y determinar las causas exactas de este homicidio. Atención, conmoción por ataque mortal a La Muñeca. La policía investiga este crimen que enluta el cantón 24 de mayo, 6:02.
0: Señores, las 6:02, atento a la hora, la hora, la hora, la hora. La hora nacional, las 6:02, el tiempo en el país. Desayúnese con las noticias.

Atento a la hora, señores, el tiempo nacional, 6 de la mañana. 6 de la mañana con 3 minutos el tiempo en el Ecuador. La hora nacional. Ya volvemos. Ponte pila, a ti te digo, Alcantarilla. Ponte pila, 6 con 3, ya regresamos.

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posible alcanzar la felicidad? Claro que es posible. Si nos maravillamos con los detalles de la vida, si nos proporcionamos momentos placenteros, todo lo que necesitamos ya fue creado por Dios. Tener contacto con la naturaleza, abrazar un árbol, dejarte acariciar por la brisa o recibir la energía de los rayos del sol. Hay que

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0: Con 15 minutos, escenas que se ven o que se muestran en redes sociales sobre tremendos ataques armados. Uno se dio en Puerto Viejo, en las exteriores de una urbanización. Estaba viendo otro de un ataque armado en Guayaquil, en una vivienda. O sea, este país está lleno de violencia. Desde que yo me acuerdo, abogado y amigos oyentes, situaciones así solamente lo veía cuando veías películas mexicanas o se veía información mexicana, posteriormente en Colombia, pero ahora somos el epicentro de estos hechos de violencia. Mientras acá señalaban un ciudadano fue hallado, por ejemplo, su cuerpo desmembrado, incinerado en el cantón Paján, la provincia de Manabí, cada vez
1: por
0: más.
1: Por algo somos el país más peligroso de América, sí. Y uno de los más peligrosos del mundo. Pues.
0: Exactamente, y la provincia
1: de Manabí. Título mundial que nos ganamos después del 2018, 2019.
0: Y los mensajes, abogados, son lamentables los mensajes que se da a la ciudadanía. Ya está pensando alguno de nuestro país, qué lamentable. Vamos al detalle de esta información. Cuando veía comentarios de esos hechos, ciudadano fue hallado, recuerdo, su cuerpo incinerado y desmembrado. Esto en el cantón Paján, una ciudad también donde pocos de estos hechos ocurrían. Este lunes, habitantes del cantón Paján en la provincia de Manabí alertaron a la policía tras descubrir el cuerpo desmembrado quemado de un hombre, un hecho violento que movilizó las unidades especializadas para identificar a la víctima y dar con los responsables. El suceso quedó al descubierto cuando varios ciudadanos de Paján comenzaron a percibir un fuerte olor inusual a humo, a quemado, similar al que se produce cuando se quema la carne o la maleza de basura. Movido por la curiosidad y la preocupación de un posible incendio en los alrededores, las personas decidieron rastrear el punto exacto de dónde provenía la humareda y el olor a carne quemada. Al llegar al lugar del origen, ubicado a cielo abierto sobre el suelo, descubrieron una escena de extremada violencia que requirió la intervención urgente de las autoridades locales. En el sitio reposaba el cadáver de un ciudadano no identificado. Según las primeras observaciones, los agresores cortaron los brazos, las piernas y la cabeza de la víctima. Posteriormente colocaron sus partes agrupadas en el piso, iniciándole o echándole, amigos oyentes, fuego. Las llamas todavía envolvían los restos al momento del hallazgo, por lo cual se presume que el incendio ocurrió pocos antes o minutos después de que había sido desmembrado. Los pobladores alertaron inmediatamente a la Policía Nacional. Un grupo de agentes del sector acudió al lugar tras recibir el reporte ciudadano. Luego revisaron el perímetro y verificaron que se trataba de una persona muerta de manera violenta. Los policías del circuito solicitaron el refuerzo urgente de las unidades especializadas de criminalística. Minutos más tarde, personal de la Dirección de Investigaciones de Delitos contra la Vida de INASEG de Criminalística arribaron a la escena para asumir el procedimiento. Los uniformados acordonaron la zona con cinta de seguridad para proteger los indicios, levantar pistas materiales y asegurar a los peritos que trabajaran de manera adecuada. Durante la inspección del terreno, los investigadores recopilaron testimonios a los moradores e inspeccionaron el suelo en búsqueda de indicios para determinar rastrear la ruta de escape de los responsables. Tras finalizar el levantamiento del cadáver, el cuerpo cercenado se lo embarcó en el vehículo de medicina legal. Posteriormente se lo trasladó hasta el centro forense en la ciudad de Manta, donde se practicará la autopsia de ley correspondiente. Este hallazgo ocurre en un contexto de creciente preocupación de inseguridad y violencia en la provincia de Manabí. Todo apunta de que los crímenes o muertes se han masificado en la provincia de Manabí y estos hechos delictivos continúan, dice la nota informativa. Aún se desconoce la identidad de esta persona fallecida. Hallan el cuerpo de un hombre desmembrado, incinerado. Esto en el cantón Paján, 6:19 minutos.
1: Atentos, señores. Por otro lado, un ataque armado en Montañita. dejó un muerto y 4 heridos de nacionalidad extranjera. Las 5 víctimas serían de otros países, 4 colombianos, Ave María Purísima y una chama. Atente, Eduardito. 3 de los heridos estarían en estado crítico. Una ráfaga de disparos interrumpió la mañana del domingo último en Montañita, cuando uno de los destinos turísticos más importantes de Santa Elena fue objeto de una balacera que ocurrió en la zona céntrica del balneario y dejó como saldo una persona fallecida y nada más ni nada menos que 4 heridos, todos ellos extranjeros, 4 colombianos y una chama. El hecho se registró cerca de las 6 de la mañana, cuando hombres a bordo de una motocicleta llegaron hasta las afueras de una licorería y abrieron fuego contra un grupo de personas que se encontraban en el lugar. Imágenes difundidas en redes sociales mostraron a varias de las víctimas tendidas junto al establecimiento. Se trata de 4 colombianos y una venezolana. El fallecido es uno de los hombres colombianos, mientras que 13 de los heridos permanecen en estado crítico. El ataque se produce mientras Santa Elena permanece bajo el estado de excepción por grave conmoción interna. Además, ocurre a 4 días de que se entre en vigencia un nuevo toque de queda previsto para este 17 de septiembre. La hora, las 6:21, un ataque armado dejó en Montañita este último día domingo un muerto y 4 heridos a punta de plomo. Bala, bala, bala, bala, bala, bala. 6:22 la hora en el país.
0: 6:22 de continuamos con más detalles de la información en Santo Domingo. Tragedia, 2 hermanos y una PB murieron en un ataque armado, esto en Santo Domingo. Atención, amigos oyentes, un ataque armado ocurrido en el sector que uno de la cooperativa Vivienda Che Guevara en Santo Domingo dejó como resultado la muerte de Ángel Guillermo Zambrano Cagua, Madeley Dayana Zambrano Cagua y Yetri S. de apenas 10 meses de edad, además de una 4ta persona que resultó con herida de gravedad. Según la información preliminar, las víctimas se movilizaban en un taxi cuando fueron interceptadas por sujetos armados que dispararon a quemarropa. Después del ataque, los responsables huyeron en un vehículo particular. Los heridos fueron trasladados a una casa de salud en la ciudad. Sin embargo, los médicos confirmaron el fallecimiento de 3 de los ocupantes. Posteriormente, agentes de la Policía Nacional realizaron diligencia correspondiente y el levantamiento de los cuerpos de acuerdo con los datos conocidos. En el momento, Ángel Guillermo Zambrano Cagua y Madeley Dayanara Zambrano Cagua eran hermanos, mientras que la menor de edad era sobrina de ambos. Además, producto del atentado, Freddy Zeta quedó gravemente herido y permaneció bajo custodia, amigos oyentes, en la casa de salud. Al cierre de esta edición no se había confirmado oficialmente sobre el estado de salud de este. La Policía Nacional desplegó unidades investigativas para recopilar indicios y determinar las circunstancias del hecho. Los agentes levantaron evidencia en el sitio del ataque y recabaron información para identificar a los responsables. Conmoción en Santo Domingo, 2 hermanos y una bebé de 10 meses murieron en un ataque armado. 6:24 minutos.
1: Las 6:24, atente a la hora. 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
2: Señor, por favor, diga usted, ¿qué hora es?
1: 6:24. Es la hora en el país, la hora del gallito cantor, canta claro. El gallito cantor, que esta mañana nos vamos de trabajo.

0: deudas, las deudas que tenemos. Y acuérdense que cada que hay feriado, como que nos endeudamos, prestamos. Oiga, yo quiero ir a la fiesta, dice. Quiero comprar zapatos, quiero comprar vestidos. Y nos endeudamos y hay que camellar para poder pagar las deudas. No sea como Freddy Kelly, que no paga sus deudas. Seis de la mañana con 26, 6 de la mañana, 26 la hora en el país. Él vive feliz, él dice que él, según él, dice que es un bohemio
1: y bacán.
0: Y bacán, él se cree el propio Roberto Calero. Dice, si Dios me hizo así, ¿qué puedo yo hacer? Me pelaron la casa y la voy a preparar para que me la pelen de nuevo. El man se cree el bohemio bacán de los esteros. El gallo bello, el niño bonito, el pinga de oro, Freddy Kelly Chávez.

La hora a las 6 de la mañana con 26. 6 de la mañana con 26. Tiempo para seguir con la jornada informativa en esta mañana. Noticias, noticias, noticias. Un médico de 45 años de edad afronta un proceso penal por el presunto delito de fraude procesal, luego de que agentes de la Dirección Nacional de Delitos contra la Vida, DINASED, lo aprendieran el pasado jueves 10 de septiembre en su consultorio en el cantón Rocafuerte, aquí en Manabí, atendiendo a uno de los sospechosos del asesinato de un policía. La detención ocurrió horas después del ataque armado en el sector Cuatro Esquinas, en la vía Rocafuerte Resbalón, en el que murió el cabo de policía Luis Javier Ramírez Romero, servidor policial de la Unidad de Investigación contra el Tráfico Interno. En el mismo hecho resultó herido un teniente, según el parte policial que consta en el expediente. Los investigadores llegaron a ese establecimiento después de que moradores del sector les indicaran que una camioneta había trasladado hasta ese lugar a una persona herida. El documento recoge la respuesta que, según los agentes, dio el propietario del establecimiento cuando tocaron la puerta. Aquí no hay nadie, dice, ya se fueron. Los policías ingresaron y encontraron a un hombre que estaba siendo suturado. Se trataba nada más ni nada menos que Clever Josué Moreira Loor, de 30 años de edad, señalado por las autoridades como presunto cabecilla de la organización Los Lobos en el sector de Río Chico. Presentaba heridas de bala en las nalgas o en los glúteos y en la rodilla derecha, de acuerdo con el certificado médico. El ministro del Interior, John Reimer, informó sobre las aprehensiones a través de su cuenta en X el 11 de septiembre y se refirió al médico como una persona que presuntamente mantenía oculto y atendía al sospechoso herido. En la audiencia de calificación de flagrancia, la fiscal pidió que se escuchara al agente aprehensor, el teniente Edwin Campuzano, quien relató el procedimiento en el consultorio. Luego formuló cargos contra el galeno en calidad de autor directo de fraude procesal. El médico intervino en la diligencia. Si la misión del policía es proteger, la del médico es salvar vida. El paciente fue con una radiografía a mi consultorio. Yo soy legal y trabajo para servir y salvar vidas, dijo, según el acta de resumen de la audiencia. La jueza calificó de legal la aprehensión y la flagrancia del hecho y notificó al procesado el inicio de la instrucción fiscal. Fijó para este día jueves 1 de octubre la audiencia de procedimiento directo. En el acta consta que no se dispusieron medidas cautelares ni medidas de restricción en su contra. Con ello, el médico recuperó la libertad el viernes en horas de la noche. En un proceso paralelo, la misma jueza calificó

0: de flagrante la aprehensión de Moreira Loor y de Justin Alejandro Celorio Celorio, de 20 años de edad, conocido como alias Ceboso. La fiscalía le formuló cargos como presuntos autores directos del asesinato del policía en concurso real con la tentativa de asesinato en contra de la teniente y dispuso 30 días de instrucción fiscal. Contra los dos pesa una orden de prisión preventiva que cumplirán en la cárcel del Encuentro en Santa Elena previa valoración médica. Policía captura a médico de Manabí, quien enfrentará cargos por fraude procesal tras atender al sospechoso de un asesinato. 631. ¿Se escuchó lo que dijo el señor doctor, el señor médico, profesional de la medicina? ¿No escuchó?
1: Sí, no, es una pena, abogado. Yo lo que único...
0: No, escuchó lo que él dijo en su testimonio.
1: En su testimonio. Gaby, usted me dice si yo lo escuché en alguna...
0: No, que si escuchó lo que
1: le dijo. Lo que usted estaba diciendo.
0: Lo que dijo el profesional de la medicina en su testimonio.
1: No, no lo escuché.
0: Ah, carajo, ¿qué mundo vive usted, pues, don Lucas? El señor dijo clarito, y en el testimonio decía, si la policía está para proteger, los doctores están para salvar vidas. Pero lamentablemente aquí en el país aquel tema se ha satanizado. Mañana el señor Lucas le hace una entrevista a una persona que después de 3 días es capturado como presunto delincuente. Métele un preso a don Lucas,
1: pues. Es que los médicos no pueden hacer otra cosa, abogado, lamentablemente.
0: Ellos tienen un juramento. Sí,
1: claro, pero si usted es médico y en una casa de salud pública en nuestro país y no tiene las herramientas, ¿qué puede hacer? Mire, ejemplo, el día de ayer, Steven se me enfermó.
0: ¿De qué herramienta?
1: No está... O sea, los elementos, no, solamente le pongo ejemplo del tema de que, claro, los médicos están para eso, pero si no tienen el equipo para poder, mire, hasta un palito este para mirar, para observarle la boca, tuvo que comprar ayer.
0: Ya vamos a ese tema, usted me está confundiendo el tema, parece que no sabe ni de qué es que estoy hablando. El tema de acá es un ciudadano que supuestamente habría disparado a unos policías, había herido a uno y había asesinado a otro. Le cuento en contexto general porque parece que no escuchó el tema. Y los testigos dicen, a ese consultorio médico llegó a hacerse atender. Llegó la policía, golpea la puerta y aparece alguien y dice, no, aquí no hay nadie, esas se fueron. Y resulta que la policía entra y ahí encuentra al herido. Y ahí encuentra al doctor suturándole la herida.
1: No quiso meterse tal vez. Pero...
0: Al doctor lo van a judicializar.
1: Procesar.
0: Por un delito que se llama fraude procesal. ¿Qué quiere decir eso? Incitar, promover de que el proceso sea fraudulento. Por eso se llama fraude procesal.
1: No por cómplice, no cae la figura de cómplice. Al ocultar a alguna persona que tenía.
0: A la larga, a la final podría caer. Pero el tema es que en la audiencia de la flagrancia que se llevó a efecto, él dice, el policía está para brindar seguridad, para servir y proteger.
1: Lógico.
0: Y los médicos para salvar vidas.
1: Lógico.
0: ¿Qué es lo que yo quiero decirle? Y fue lo que usted no me logró entender. Es que usted hoy día entrevista, vamos a poner que el Pablo Escobar vive en Manta, y usted lo entrevistó y no sabía que era Pablo Escobar. Bueno, al final sí sabía que Pablo Escobar, pero no sabía sus andanzas. Y a los 3 días lo coge y ya usted es culpable. Entonces, cómplice por ser pana, por haber sido amigo, por haberlo entrevistado. Mañana el arquitecto le construye una vivienda pedida por este ciudadano y después lo cogen preso y el pobre arquitecto, métalo en preso también. O sea, repito, el respeto de cada una de las profesiones en el momento de la urgencia. Es como que en el hospital llega un herido. Antes de atenderlo, primero hay que preguntarle, oye, ¿cómo te llamas? ¿De dónde viene? Pues imagino que hay una situación que se llama de emergencia, ¿no? Si tú llegas de emergencia, es de emergencia.
1: Claro.
0: Si yo lo estoy atendiendo, que el resto haga las investigaciones que tiene que hacer. Pero yo creo que los médicos tienen un juramento realizado.
1: Hipocrático.
0: De tratar, de intentar, de luchar, de bregar por salvarle la vida a cada una de las personas que se acerquen donde ellos están prestando su servicio. Yo hace meses, hace años vengo diciendo, todas las profesiones se han satanizado.
1: Esto es, claro, todas. Ocurre con los abogados que supuestamente también defienden casos de personas así. Ahora con este medio, como usted le dice, Pero ahí hay algo que a mí lo que me llama la atención cuando usted me explica, oído, cuando usted me explica, es que los policías tocaron la puerta, consultaron si estaba allí una persona y el médico negó. Y eso no es, no, aquí lo tengo, estoy curándolo. No era la mejor forma del médico de evitar responsabilidades.
0: Sí, pero también, claro que es la mejor, pero también póngase a ver que si usted está atendiendo a una persona y alguien llega, usted no sabe si el que llega es el bueno o el malo, si el policía es el policía o viene vestido de policía.
1: Indudablemente.
0: Si el pillo es pillo, o sea...
1: Actualmente puede haber llegado un sicario, pero ¿cómo saber eso?
0: ¿Qué es lo que le quiero decir?
1: El tema es que no pueden meter preso al médico.
0: ¿Será que hay que poner universidades para pillos, para médicos que atiendan a delincuentes y para médicos que atiendan a los que no son delincuentes?
1: Claro
0: que hay cosas que a veces a mí me causan risa.
1: ¿Cómo identificar a la persona malosa?
0: Pero lo que yo digo es que la intención del Estado de querer buscar culpables, para mi concepto, es riesgosa. Mañana usted es un inocente, le repito, y usted lo entrevistó a X personas y a la final, justo cuando lo están entrevistando, llegan y lo cogen preso y se lo llevan a usted también. O sea, yo no estoy de acuerdo con aquella
1: situación. Por eso situación. Está el procedimiento, no, como dice, hay un
0: 637.
1: Procedimiento.
0: Investiguen, ok, si cogieron, investiguen. Si la práctica fue voluntaria, fue involuntaria, a la final fue obligado.
1: De pronto también, exactamente.
0: ¿O usted no ha visto en las películas cuando le ponen la pistola en la cabeza y dice, me lo curas ahorita?
1: Claro,
0: ¿me lo atiendes ahorita?
1: Claro, por eso, hay que investigar.
0: Por eso le digo. A eso me refiero. Cuando yo hago un análisis, trato de ver los pormenores que puedan afectar o que puedan favorecer tal vez a cada una de las partes, y no estoy de acuerdo, porque la gente a la final sale con buena intención de su casa. Es como el chofer de un vehículo. El chofer de un vehículo no sale a atropellar a nadie, no sale a matar a nadie, y de repente ocurre una tragedia. Hay que analizar si ya fue por irresponsabilidad ese conductor, porque iba con el teléfono, porque iba chateando con la pelada, o porque iba a plutar copico, y ahí ya veo, tú andabas así, entonces tú eres el culpable, tú eres el irresponsable. 6:37, señores, la hora en el país, el tiempo nacional, las 6:37 en esta jornada informativa, en este día martes, levantándose con ganas, con el pulgar siempre arriba, atrás ni siquiera, para tomar impulso. Con fe, con optimismo, que todo va a cambiar. Todo va a cambiar.

0: Vamos a vencer con el favor del bendito creador, no importa cuál sea su religión, rece, ore, pida, agradezca por las cosas buenas y agradezca cuando no le pasa nada malo también. 6:39, la hora en el país, las 6:39. Hay algunas novedades en lo que tiene que ver a los temas
1: de ciudad.
0: ¿Perdón?
1: De ciudad, digo.
0: Claro, de ciudad, temas políticos. Hay algunas situaciones de las que se va a hablar el día de hoy. Por ahí circularon unas encuestas truchas, oiga.
1: Usted la ve con 83% bien nada. Encuesta a favor de un candidato.
0: Oiga, por Dios.
1: Ya prácticamente no hay elecciones.
0: Eso es un insulto a la inteligencia. Yo le he dicho a la gente, hay encuestas truchas.
1: Uy, Dios mío.
0: ¡Chuecas! ¿Cómo quieren ganar? Ahí es cuando a mí me cabrea, porque a todos le quieren ver la cara de bobo. Está bien que algunos se las dejen ver, pero otros no. Ayer me llegó una encuesta de la ciudad de Guayaquil. Antes se llamaba Precrea la empresa. Antes se llamaba Precrea. Que la veo mucho más equilibrada. La veo mucho más equilibrada. Son las 6:40, 6:40 la hora en el país. Por eso yo digo, chuta, hay que saber ser pila hasta para hacer algo, Pero a veces me encuentro al primo de este promoviendo encuestas, ¿sí sabes? ¡Oh! Como dicen en el Chavo el Ochotor. Ya volvemos, señores oyentes. Ya regresamos, pescadores. ¿Qué tal? Buenos días.

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0: Las 6 de la mañana, 49. 6 de la mañana, 49. La hora. 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Buenos días a la gente en distintos barrios de la ciudad, en el barrio Jocay. ¿Qué tal la gente? En el Porvenir, 15 de abril, 20 de mayo, Horacio Hidrobo, barrio Hippie Japa. La gente allá en la parroquia. Buen día a todos. 6 de la mañana, 49. 6:49 el tiempo en el país. ¿Qué novedades tiene usted por su
1: Oiga,
0: lado?
1: Oiga, yo le decía el día de hoy, creo
0: que... ¿Qué decía? Que lo llevó a Steven al hospital, decía.
1: Al subcentro de la parroquia Eloy El Faro.
0: Es que come mucho ese muchacho. Sí, fue indigestado, capaz.
1: Eso sí, no, tenía problemita de salud. Pero el tema no tanto la enfermedad, sino lo que ocurre en los centros de salud. Yo le decía que hay interno, oiga, hasta este palito que le utilizan para verle la lengua.
0: No, ¿no? Me acuerdo cómo se llama. Parece un
1: palito. La paletita, una paletita, la paleta.
0: Parece un palito de helado.
1: Sí, la paletita, ya me la decía. Hasta esa tuvo que comprar. No hay, mire. Y la paracetamol que le recetaron, tampoco había en la farmacia.
0: Oiga, pero su presidente ha dicho que hemos cambiado y que hay medicina. Así yo lo he escuchado.
1: Pero ese nuevo Ecuador, pues hemos cambiado.
0: Así yo lo he escuchado.
1: No, o sea, yo también lo he escuchado. Pero la realidad es esa, pues.
0: Y ahorita está haciendo un contrato de 240 millones de dólares sin concurso.
1: Mira, imagínate.
0: O sea, violentando toda norma legal, todo estamento jurídico instituido en el país.
1: Y no hay una emergencia para que esto suceda, ¿no?
0: Y cuando justamente el día de ayer hablábamos con Carlos Berman, que hubiera sido mejor que esos 240 millones se los invierta en medicamentos, justo lo que usted dice, los medicamentos de atención primaria, básica.
1: Básicas.
0: Lo que tú necesitas es el momento que llega la emergencia, claro, a la casa de salud. Lo que tú necesitas. Que el suero, que las mariposas, que el catete, que la gasa, que el mertiolate, que el yodo. Lo básico.
1: Hasta esta paracetamol que se ha vuelto básica.
0: Hasta la paracetamol, sí, que es una de las medicinas básicas que le entregan a los pacientes que llegan. Pero la realidad es otra. Hasta cierto punto, me da pena decirle, que se lo digo, Freddy, lo que le voy a decir.
1: Ya lo dijo, Guido Interno.
0: Me alegro que le haya pasado, no la desgracia del joven, sino de que para que se convenza usted mismo. Porque usted dice que yo no lo he visto.
1: Usted se alegra con la desgracia. No, yo no, le he contado yo, que iba a la historia
0: estoy diciendo, de no con la desgracia de la enfermedad, con lo que a usted le ocurrió.
1: Eso digo, yo soy
0: porque la gente que escucha decir, este hombre no quiere ver, ahora ya usted mismo lo ve.
1: Yo lo veo.
0: Ahora lo siente, y cuando lo siente, oiga, allí sí se va a llenar de adrenalina, de coraje, de rabia, porque lo está sintiendo.
1: No es la primera que yo le cuento.
0: Porque al final le tocó gastarse $20, una cosa que le hayan contado. Ahora lo está viviendo. A la final le tocó gastarse $20. Y ahí se le va a arder, chuta, que ni el palito este para bajarle la lengua.
1: En interno me rasco la cabeza, mejor yo.
0: Por Dios, y lo peor de todo que en vuestras narices... En vuestras narices se va a hacer un contrato con una empresa que, es más, hasta han sembrado la duda, una empresa que tiene un capital de formación de $800, va a recibir un contrato de 240 millones de dólares.
1: Este es el mismo caso de Progen, más o menos. Progen también una empresa fantasma,
0: es igualito.
1: Creada de momento, al menos la investigación dice eso.
0: Muy similar. Pero como todos estamos en indefensión y nadie puede, porque la policía está de ese lado, los militares están de ese lado, la autoridad está de ese lado, los asambleístas están de ese lado, nadie va a poder. Tenemos que ver nomás cómo se lleva la carreta y qué es lo que va dentro de la carreta y verla nomás avanzar ahí y pasar. Esperemos hasta la próxima queja que traiga don Lucas el sistema. Pero eso no me ha tocado vivirlo, pero mucha gente...
1: No lo vive.
0: Mucha gente me lo comenta. Tengo, gracias a Dios, tengo la suerte.
1: Alimentate, Ecuador.
0: Me mandan un mensajito, me dicen abogado, tal cosa. Yo le he dicho a la gente con toda la cortesía del caso, con todo el agravio del caso, cuando tenga alguna duda, escríbame, consulte, no se preocupe de nada. Yo, con gusto, yo a medida del tiempo, si no tengo tiempo en ese momento, le mando un mensaje y le digo, señora, déme unos 15 minutitos que me estaciono y le respondo. Con todo el gusto del mundo, cuando tenga alguna duda sobre cualquier cosa. de política o lo que sea, de estafa, porque hay cualquier cantidad de estafas. Andan estafas que da miedo. Y la gente a veces me pregunta, de San Juan de Manta siempre me llaman.
1: En las redes sociales andan unas estafas.
0: Oiga, llaman a la gente, le dice, oye, Freddy, tú debes un billete. No, yo no debo nada. Sí, mira, tú trabajas en tal empresa, paga, porque si no van a notificar a la empresa y te van a botar. Y le sacan plata a la gente. Y la gente a veces me pregunta. Y yo le digo, dígale que usted ya habló con el abogado y que el abogado comunicó ya a la policía y ya le dice un número de teléfono. Hasta ahí llaman, hasta ahí joden. No joden más a la gente cuando me consulta. Y por eso estoy enterado de las cosas que pasan. Que es lamentable. Por eso yo le he dicho, hemos retrocedido muchos años. Muchos años. 6:55, eso es lo que tiene que ver aquella parte. El caso del dengue, oiga, ya me parece que vi una lista, chuta, se me escapó el dato correcto, el número correcto, pero estamos hablando y contando en Manabí decenas de personas que han fallecido por el tema del dengue.
1: El último reporte que se tenía de acá del distrito hablaban de 10 personas, del distrito. No sé qué no. Número o dónde vio el número. Por eso le digo, el último que se dio acá, sí son miles de contagiados del dengue. Aunque le digo una cosa, actualmente el municipio de Manta, lo he visto, anoche pasó por la parroquia, lo voy al paro, un carro fumigando, digo ahí, le puedo decir, fumigando. No sé si que está trabajando en conjunto con él.
0: Mire, casi 33,000 casos de dengue se han reportado ya en el Ecuador.
1: 32,000, sí, por ahí.
0: Casi 33,000. Son 32,576 exactos.
1: Ya.
0: Y se reportan más de 40 fallecimientos según el Ministerio de Salud Pública.
1: 40 fallecidos.
0: Como yo no le creo al Ministerio de Salud Pública.
1: Yo hablaba, por eso le digo del distrito.
0: Yo me acuerdo de que en el COVID decían nomás que iban 15 muertos y ya iban como 5,000. Por eso le digo, no le creo. Y déjeme seguir pensando así.
1: Siga pensando mal.
0: Y déjeme seguir pensando así.
1: Y de derecho, yo no le voy a inculcar su derecho.
0: No solamente tengo derecho. Me estoy basando a lo que ya nos pasó con la tragedia del COVID. El Estado siempre quiere ocultar los números negativos. Yo no creo que van 35. Mañana pasado tendrá un número y va a ver que la cosa es totalmente distinta. Pero la preocupación es la siguiente. No se ha hecho nada previo y estamos a la puerta,
1: abogado,
0: de una temporada lluviosa.
1: Se está haciendo, pero yo creo que muy poco. Mire, le cuento por experiencia. El día sábado, después que me fui de acá, me quedé un rato por acá. Cuando llegué a mi casa, había una señora colocando abate del MCP, decía su. Incluso yo no quería la entrada porque yo por los riesgos, ¿no? Pero era una señora, no tan joven ni tan adulta, ¿no? Estamos unos 28 o 30 años. Y colocó abate, pero nada más, puso unos numeritos ahí y eso fue todo. Me parece, para mí, si es lo que están haciendo, me parece insuficiente. Y en la destrucción de los criaderos, otra vez andan un grupito, una persona pinchando los tubitos, haciendo botar eso, pero solo una persona. Lo que pueda hacerse, como usted dice, es muy poco si no hay brigada, si no individualmente mandan a personas a hacer estos trabajos de abatización. La fumigación, le digo, anteayer pasó un carro del municipio, entiendo que debe ser del municipio, porque el municipio se ha atribuido en redes sociales que están realizando fumigación. Entonces, es poco el trabajo que puede hacer ante los miles de casos del dengue, que es una de las enfermedades que aparecen durante esta temporada por la picada de mosquito, abogado. Sí, es verdad, usted lo dice. Hay cifras que el gobierno, lamentablemente, no la oficializa de manera real, porque las oficiales suelen ser tan mentirosas que ahí es que su duda, ¿no? Y duda de muchas personas ante esta situación. 6:58, 6:58.
0: 6:58, lo que a mí me preocupa es de que viene la temporada lluviosa.
1: Sí, sí, sí. Sí.
0: Ayer cayó un rocío de agua como a las 2 de la tarde. La tarde se estaba poniendo oscura. Me daba ganas hasta como de cantar. La tarde está oscura, la tarde estaba fresca y empezaba a llover. Bueno, suave, o sea, suavecito. Como una leve garúa
1: y
0: el día de ayer.
1: La lluvia, caray.
0: Pero esas cositas originan de que este tipo de situaciones vaya aumentando. ¿Cuál es nuestro llamado? No debería ser
1: incluso
0: así.
1: Incluso las enfermedades respiratorias, porque el polvo que existe con esta lluvia se asienta, después vuelve a soplar el viento, que también está soplando en la tarde y eso le llega a su gusto.
0: ¿Cuál es la recomendación? Que no debería ser así, que nos protejamos, limpiemos las botellas. Bueno, chuta, a veces como que ya somos un disco rayado, pero nuestra gente también es quedada, nuestra gente quiere que le vayan a solucionar.
1: Para evitar enfermarnos, porque no tenemos ayuda en...
0: Yo conozco gente desordenada en sus hogares, que tienen perros, gatos, todo amontonado, botellas llenas de agua, todas esas cosas, todas. Eso es riesgoso. Bueno, ojalá se subsane. Son las 7 de la mañana, la hora en el país, 7 de la mañana. Eso en esos temas.
1: Hoy
0: se cumple un año más de las obras portuarias.
1: Y a propósito, hoy día le hacen bulla a ese tema, ¿no?
0: Hoy se cumple un año más de las obras portuarias. Y yo a veces me pregunto, ¿voy a ser grosero? Tengo ganas de ser grosero.
1: No sea grosero.
0: ¿Por qué no?
1: No sea patán.
0: ¿Qué? No, patán es otra cosa. No sé qué, no se equivoque, oiga, ¿dónde están sus estudios, Lucas? Una, patán con grosero es otra cosa.
1: Una grosería no es una patanada en ocasiones.
0: No, señor.
1: ¿Ve?
0: No, señor. Son malcriado. Cosas. Malcriado es no tener una buena crianza, por eso es malcriado.
1: Pero, se...
0: pero la gente dice malcriado porque uno insulta. O sea, malcriado.
2: No confunden.
0: Malcriado es tomarse el caldo así. Por ejemplo, malcriado es estar en la mesa y. Esos son malcriados, son malas crianzas. O sea, no hubo una crianza correcta. No nos confundamos entre patán y grosero. Grosero puede ser decir palabra fuerte, como ¡no me jodas! Eso es ser grosero. Estoy siendo grosero. Pero patán ya es el que diga palabras obscenas. Ese podría ser un patán. Y está buscando el mataburro porque él no puede. ¡No puedes con Zavala!
1: No, no es que no puede.
0: ¡No puedes con Zavala!
1: Simplemente a veces un
0: patán... ¡A ti te digo!
1: Un patán se vuelve un grosero.
0: Eso es diferente.
1: ¡Ah, no!
0: ¡Eso es diferente! ¡Eso es diferente! ¡No puedes! ¡Te falta calle!
1: O sea...
0: ¡Te falta leer! ¡Te falta aprender!
1: Un grosero no es patán o un patán no es grosero.
0: ¡Punto! ¡Y eso es todo! Y no quiere y vuela para el mataburro.
1: No.
0: Pero bueno, quiero ser grosero.
1: Ya, sea grosero, ya.
0: Quiero ser grosero. Y yo digo. Y casualmente hoy se cumplen 68 años de esa gesta de buenos ciudadanos. De esa gesta heroica. De los cuales de aquellos gestores. Todavía sobrevive uno. ¿Usted sabe quién es?
1: Pedro Junior Medina.
0: El señor Pedro Junior es uno de los gestores de las luchas portuarias, de las luchas para conseguir que el gobierno construya el puerto de Manta. Porque desde ese entonces la gente confiaba que el progreso de esta ciudad iba a estar en el mar. Y efectivamente así ha sido. Esta es una ciudad pesquera. Netamente pesquera y ahora turística.
1: Industrial pesquera.
0: La industria subsiste por la pesca, porque ese es el sustento principal. Y hace 68 años por ahí hubo un par de caballeros, lamentablemente ya no existen, ya partieron de la faz de la tierra, que coincidencialmente los dos son padres de dos alcaldes de Manta. Gestores, luchadores, porque se construye el puerto, porque... Ellos tuvieron en la mente que el puerto iba a dar progreso y desarrollo a esta ciudad. Me refiero a don Luis Valdivieso, padre de la actual alcaldesa Marciana Valdivieso, y Orley Zambrano Cuadro, padre del histórico alcalde Jorge Zambrano Cedeño, quien junto al señor Medina, Junior Medina, que todavía está vivo, que le dicen Bolita, así le dicen, Bola Junior, la gente lo conoce como Bola Junior.
1: Como Bola Junior.
0: Fueron los... gestores, patrocinadores, mi abuela decía mamaron palo, garrote, humo, hambre, necesidades por las luchas en beneficio de esta ciudad. Ahí en la voz informativa pegué un pequeño artículo para mejor ilustración para la gente que quiera conocer algo de aquello. Y después de esa lucha el presidente de la República vino a Manta y firmó el contrato de construcción del puerto de Manta. que hoy nosotros decimos Mante, ciudad portuaria, pero no me amances ni un metro acá. Queremos ser ciudad portuaria con un puerto chiquito. ¡Qué absurdo! ¡Qué estupidez! ¡Qué tontería! Desde mi punto de vista. Y yo veo y yo reviso otros puertos. Yo me imagino no ha revisado, pero yo le invitaría a que revise cómo se han formado los puertos más famosos del mundo. Valparaíso, Puerto Callao.
1: Aquí en América Latina.
0: Los puertos en Colombia, solo para ponerle el ejemplo.
1: De América Latina, porque en Asia es...
0: Le pongo como ejemplo el mismo aeropuerto de Manta. Cuando el aeropuerto de Manta empezó era una cosa chiquita y después se fue expandiendo. Ay, pobrecito, los pájaros que están en el aeropuerto, porque hay pájaros alrededor.
1: Ahí no habían tantos ambientalistas.
0: Pero es el progreso y es el desarrollo de las ciudades. Y me vienen con el cuento que los ambientalistas, que los defensores andan atrás de otra cosa. Aquí nos conocemos todos. Aquí sabemos quiénes se han opuesto, quiénes han estado desde el principio opuestos a que se haga una delegación portuaria. Aquí nos conocemos todos. Y me da pena que coincidencialmente, en medio de esta turbulencia, cuando, para mi criterio, acertadamente, los delegatarios del puerto quieren ampliarse un poquito para poder tener mejor espacio de trabajo, tal vez brindar un mejor servicio, o tal vez prepararse para tener una mejor infraestructura, coincidencialmente llegamos a cumplir un año más de las luchas de las obras portuarias en Manta. Fue un 15 de septiembre. Fue un 15 de septiembre. Igualito que el día de hoy. Tal vez hay algunos que no conocen la historia, principalmente un poco de vagos que no les gusta ni leer. Hay que leer, hay que instruirse. Hay que por lo menos ver que algo bueno pasa para nuestra ciudad, como tener ese bonito recuerdo. Me hubiera gustado vivir en esa época, pero yo nací después. También me hubiera gustado hasta tirar piedra y luchar. Así como a diario trato de entablar una lucha desde esta tribuna contra mucha gente que, entre comillas, lo que hacen es atrasar el crecimiento de la ciudad, el crecimiento de esta urbe porteña. ¿Acaso yo no estoy indignado por las trabas que le pusieron a una posible concesión del aeropuerto? Ayer yo escuchaba en una entrevista al exalcalde Estrada, en una entrevista que le hizo una radio colega, cuando le preguntaban sobre el tema del aeropuerto, decir que van a luchar porque el aeropuerto... ¿Pero quién entregó el aeropuerto?
1: ¿En qué administración?
0: ¿Quién entregó el aeropuerto? Fue cuando se decretó de que el ganador de las elecciones no era Jorge Zambrano, a quien ya le habían casi hasta que puesto la moceta esta como alcalde, y dijeron no, tú no eres, ahora es Estrada. Al siguiente día, enseguida, con asalto, como jamás en la historia, con escopeta, con fusiles, llegaron estos milicos, vete acá, aeropuerto. Lo que yo no sabía es de que el decreto que dejaba sin efecto el primer decreto de Lucio Gutiérrez y el segundo decreto que lo firmó Rafael Correa ya tenía meses hecho. Ya estaba hecho hace rato. No lo habían era ejecutado. No lo habían ejecutado. Y llegó el día de la ejecución. Y en Manta teníamos un aeropuerto que estaba progresando. A mí sí me duele. A mí sí me duele que no se haya delegado el aeropuerto y que no tengamos un aeropuerto manejado por una empresa privada en combinación con lo público, para que nos dé mejores oportunidades. A Dios lo que es de Dios, si se cabrean porque les daño sus, entre comillas, mentiras disfrazadas de verdades, lo siento mucho. Pero tengo que decirlo. Yo lo escuché al señor Estrada decir que él hizo un terminal terrestre. Oiga, ahí quedó un terminal abandonado, pues.
1: Claro, no quedó.
0: Y lo inconcluso. Acabó de construir Zambrano.
1: Quedó inconcluso.
0: Empezó. Y no quedó plata para construirlo, pues. Hubo que hacer otras gestiones. O sea, a eso me refiero yo. Ya no engañemos a Manta. Ya no engañemos a Manta. Creo que hay que decir la plena. Hay que decir la plena. Ayer sale una encuesta, se lo digo como una persona que le gusta analizar la política. Para mí una encuesta, dicen los colombianos, chimbas que dicen.
1: Chimbas, sí.
0: Por ahí alguien dice, trucha. Pero son campeones para esas encuestas, pues. ¿O quiere que le hable de la historia? Si quiere, le hablo de la historia.
1: Hable la historia. Si quiere, le hablo. Porque, mire, que, permítame solamente para que sea. Hable de la historia, pero solamente. Yo sí creo que el señor Estrada podría tener una ligera ventaja.
0: No, sí tiene ventaja.
1: Sí, al momento.
0: Sí tiene ventaja.
1: Pero no tan abrumadora como.
0: Sí tiene ventaja.
1: Sí, por eso le digo. Para que la gente sepa que estamos siendo objetivos. Hoy su análisis está siendo objetivo.
0: Lamentablemente, el señor Estrada y su grupo siempre ha actuado de esa manera. Se han acostumbrado.
1: Que no le hace bien para eso. Hay que ser humilde, ¿no?
0: Ya le ha hecho daño. Ya le ha hecho daño y ellos no acaban de entender de que no es correcto.
1: Y eso es malo porque viendo hacia arriba caen de sopetón.
0: Mire.
1: Cae de sopetón.
0: En las elecciones anteriores, para la gente que no conoce, que de repente quiere conocer, en las elecciones anteriores ocurrió lo mismo. Dos encuestadoras daban como ganador a Jaime Estrada. Sedatos y Red Wing Galut Internacional y Opinión Pública del Ecuador. Sedatos, el 11 de febrero del 2014, registraba 46.4 para Jaime Estrada y a Zambrano le ponía 36. Opinión Pública le daba 46 a Estrada y a Zambrano le ponía 34. Lo ponía como ganador Estrada. Con goleada, con 12 puntos de diferencia. 12, 13 puntos de diferencia. La tercera encuestadora, Consult Marketing Solutions, pronosticaban lo contrario, que Jorge Zambrano, mire, más modesto el número, mire, escuche bien, 37 para Zambrano y 31 para Estrada. Más modesto el número, más aterrizado a una realidad. Y el resultado electoral terminó siendo bastante diferente de las primeras predicciones. El conteo rápido del CNE ya mostraba a Jorge Zambrano con 53 puntos versus 40 de Jaime Estrada en las últimas elecciones. Eso está, son datos oficiales, por si acaso. No es invento mío. Son datos oficiales. Hay gente que tiene por costumbre, hay políticos que tienen por costumbre decir aquello. Oh, estamos ganando 55, 60 de puntos, 70. Oye, no hay más candidatos, no existe nadie. Marciana tiene 0, Salcedo tiene 0.1, Ceballos tiene 0.2. ¡No hay más candidatos! Es insultar la inteligencia del mantense.
1: Esas encuestas de ayer mostraban algo que usted posteó en el grupo también, ¿no verdad?
0: Esa fue una encuesta que me llegó de Guayaquil.
1: Los ponen a Jaime Estrada con el 33%, al arquitecto Jorge Ceballos 29%, al señor Salcedo con 13%, y a la señora Valdivieso con 11 puntos.
0: Para mí son más asentadas a la realidad.
1: Sí, podría ser.
0: Y le digo por qué. Se lo voy a decir por qué. ¿Cómo usted puede poner antes de las elecciones a un candidato ya rompiendo las redes? ¿Cómo usted puede poner eso? Antes de las elecciones, ojo.
1: Ajá, todavía hay. Incluso antes de un proceso de.
0: El día de las elecciones. Ya allí. Hay muchos indecisos todavía.
1: Hay muchos, el número
0: es. El día de las elecciones, usted podrá encontrar que de repente. Ah, no, yo voto por Juan. No, yo voto por Pedro. Ah, ya, carajo, vámonos. Yo voy a votar por este. Y allí las cosas se vira la vianda. Y ahí a la final, el que gane la alcaldía. Mire que están los dos en un promedio de 30. En esa encuesta sí, sí, que me. Esta empresa antes era Prequea. Esta empresa era del señor Alvarado que trabajaba con Correa anteriormente.
1: Vinicio.
0: Prequea, sí, de Vinicio Alvarado. Y hoy creo que ya la publican. Ellos en su página oficial, por si acaso. Hoy creo que ya la publican. Ya voy a averiguar el dato exacto. Y ya el día de las elecciones, uno de los dos que tiene un promedio de 30 agarrará algo de ventaja porque los indecisos dicen: yo me voy con este. Yo voto por este. Y podamos decir que el día de las elecciones llegará y el uno tendrá 44 y de repente el otro lo tendrá 40.
1: Vea, yo al señor Estrada le veo que ese es su techo. En Manta yo le veo, de acuerdo a las históricas, no sé si usted que es más analista.
0: En las últimas elecciones le acabo de dar lo que él sacó en votación.
1: Pero con todo lo que
0: ha pasado. Se lo repito.
1: Hay nuevos electores que recuerde que algunos de los que votaron en su momento por el señor Estrada, ya no están con vida, hay nuevos electores.
0: 31 sacó en las últimas elecciones.
1: Ya vio, entonces por ahí va su techo.
0: El tope de él puede ser 33, 34.
1: Sí, por ahí. 33, 34. Y hay que ver si la campaña que se avecina, que ya es cuando inicie, provoca su descenso. O a lo mejor tiene un ligero incremento. Todo también dependerá de las estrategias también de sus contendientes, lógicamente, si ganan o no. Con el gran número, porque aquí en este pastel que usted publicó, la encuestadora no marca el número de indecisos, que suele ser bastante alto normalmente en encuestas nacionales y de encuestadoras serias. No está, yo veo el pastel ahí, hay 5 nombres.
0: Y no está porque son estudios primarios todavía.
1: Claro, por eso le digo, entonces todavía no está ese número, que suele ser bastante abrumador, que no le interesa, ya no quiere saber nada de los políticos, que no quiere decir nada, no responde, y ese es el número de que a veces vira, ¿no verdad?, una elección durante una contienda electoral. 7:15, 7:15, solamente muestran al señor Estrada, al señor Ceballos, al señor José Suárez, Marcelo Valdivieso y Hernán Salcedo. No hay más. No aparece el señor Pico, otro candidato. Entiendo que hay otro par de candidatos.
0: Mire,
1: que...
0: cuando Jaime Estrada ganó sus elecciones en el año 2009, cuando lo declararon ganador, porque para mí una cosa es ganar la elección, otra que haya sido declarado ganador. Porque el día de las elecciones los conteos rápidos...
1: Bueno, una elección cuestionada, digamos, ya.
0: Y los conteos rápidos dijeron que Zambrano era el alcalde. Y después, con un tema del Consejo Nacional, se dijo que era Estrada. Él
1: alcanzó.
0: Ganó un promedio de 39.000 votos. Fue el promedio que sacó. 39.239 votos. 39.239 votos en aquel entonces. ¿En cuánto? ¿Qué porcentaje es 39.000? Está sobre el 30%. ¿Qué porcentaje en esta otra encuesta está sobre el 30%?
1: Es un techo entonces.
0: Creo que sería más o menos como el techo del señor Estrada. Pero bueno, hay que ver qué pasa. A la final, mañana pasado, despunta y se convierte en realidad el sueño de haber publicado ayer y que algunos medios lo sacaron. Tampoco lo sacaron, creo que de iniciativa propia. Yo conozco al Mosco.
1: Este tipo
0: a mí no me engaña, señor Lucas. Yo conozco al Mosco. Oye, pues
1: yo no le voy a decir.
0: Un muchacho ofreciendo cariño.
1: Yo no le voy a decir que no, estas son direcciones.
0: A mí una vez me ofrecieron.
1: También.
0: Un cariño.
1: Cójalo, pues. Agárrelo. No,
0: yo se lo envío a usted. Porque
1: ya, pues bienvenido a mí, pero
0: cójalo. Eso y esas cosas no las agarro.
1: Ya,
0: discúlpeme que sea
1: así. No lo diga, pues.
0: No, ¿y por qué no lo voy a decir?
1: No le diga, pues.
0: Yo estoy diciendo algo que es verdad, pues.
1: Ya, pues
0: ¿por qué no tengo que decirla?
1: Dígalo.
0: Y usted se parece a una que yo conozco, que quiere que nadie sepa.
1: Diga,
0: no,
1: diga.
0: Señor, yo no tengo vergüenza.
1: Diga quién le
0: yo
1: dio
0: estoy diciendo algo que es realidad.
1: Diga el santo que le dio el
0: ¿para
1: cariño?
0: ¿Qué?
1: Para que la gente sepa quién no, es, pues.
0: Usted se desespera porque usted sí los apañaba.
1: No, yo le estoy diciendo, no me han llegado a mí. Yo sí los apaño. Porque yo,
0: yo sé.
1: Yo sí los apaño.
0: Yo sé que sí
1: usted
0: los apaña.
1: Usted que no apaña nada.
0: Yo no los apaño.
1: Usted, es que usted apaña en grande, yo apaño en chiquito.
0: Yo no los apaño. Mi conciencia no se vende de esa manera. Así es fácil. Me dice, aquí hay $300 para que me... Háblese, ¿qué te pasa, por más?
1: No descansa así, ¿ves?
0: ¿Qué te pasa, ñaño lindo? ¿Qué te pasa? Así que yo conozco al Mosco, por eso a mí no me vengan a decir de que no. Yo conozco. No quiero dar nombre porque tengo amistades con algunas personas y se van a disgustar. Otro candidato alcalde de un cantón vecino me llamó el otro día por teléfono y me dice, ahí le mando $30. No, ñaño, tranquilo, no te preocupes. No te preocupes. Oye, pero hubiera sido mi pana, se pegaba una volada, pues.
1: Sí, no, una volada de arquero.
0: No te preocupes, cuando tú quieras, tú me avisas con gusto, yo aquí te recibo. Es más, yo le dije, mira, es más, lo que sí podemos hacer, como tú tienes tu empresa, podemos hacer un cambio de producto. Sí, así de fácil.
1: Se llama pauta, diga.
0: Sí, así de fácil. Así de fácil. 7:19, señor. Ese es el tema electoral en Manta. En Manta. Ya mismo vamos a poner en el informativo digital, vamos a ver esta
1: encuesta.
0: Este tema de la encuesta. Aunque quiero primero ver que sea publicado oficialmente. No sé, ya estoy por ver si la ponemos o no la ponemos. Pero que sea publicado oficialmente. No quiero caer ni en el sensacionalismo ni nada. No quiero, trato de no cometer errores. Trato de no cometer errores. Son las 7 de la mañana con 19, señores.
1: Esa encuesta,
0: aunque el errar es de humano.
1: Esa encuesta publicada tiene un universo de 1,773 personas. La que le estamos hablando, ¿no?
0: O sea, esa es la base de encuesta.
1: Esa es la base de la
0: encuesta. Yo he indicado para que yo voy a hacer una encuesta.
1: Para mí es un universo muy pequeño.
0: No, es que esa es la base para hacer un sondeo de 2,000 personas. Esa es la base. Esa es la base que le da a usted un margen de error de 5 puntos en cualquiera de los casos. 5 más, 5 menos. Normalmente así lo dice la norma. Esa es la base, 2,000 personas. 7 de la mañana con 7:20. 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Si hay voltaje, atento. 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Ya volvemos. ¡Oh, yeah!

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señores, ¿qué tal? Muy buenos días, bienvenidos a una jornada informativa más de las noticias en esta mañana. Hoy es día martes 15 del mes de septiembre. Para quienes no saben qué se recuerda el día de hoy, que no debería ser solamente un recuerdo, sino más bien alguna especie de celebración. Alguna especie de celebración, porque

0: Hace muchos años, bajo la lucha, las ganas, el deseo de un grupo de honorables ciudadanos de este puerto de Manta, póngame ahí la claquetita, por favor, trabajaron, lucharon para que se consigan las obras portuarias en Manta. Hoy 15 de septiembre se recuerda. Un año más, creo que van 68 años. 68 años de las obras portuarias de Manta. Mire lo que era antes la construcción en 1958 y ahora en el 2026 lo que es el puerto. Que podría ser más grande, pero siempre vamos a encontrar los obstáculos. Muchas veces hasta de nuestra propia gente. Que por sus perversos intereses no viabilizan más bien lo que es un progreso. Me refiero precisamente a lo que está pasando en la ciudad de Manta. Coincidencialmente, en medio de la turbulencia entre supuestos ambientalistas. Y digo supuesto porque a mí no me van a convencer de que son ambientalistas. Eso tiene que demostrárselo, que sean ambientalistas. En medio de la turbulencia, Manta recuerda un año más la gesta en ese entonces heroica de luchadores, de buenos samaritanos, de buenos ciudadanos, no sé si todos hayan sido mantenses, que lucharon, que aguantaron palo, que aguantaron hambre, que aguantaron sol, que aguantaron frío. Luis Valdivieso, padre de la actual alcaldesa. Orley Zambrano Cuadros, padre del ex alcalde e histórico alcalde Jorge Zambrano Cedeño. Pedro Junior Medina, que es el que está con vida, es el único que se encuentra con vida. Y de quien yo siempre he dicho que yo creo que el municipio de Manta debería dar un espacio aparte y un reconocimiento por quienes participaron en ese impulso, porque ellos vieron de que el futuro de Manta era el puerto, era el mar, y necesitábamos establecer un puerto que nos ayude a aquello. Un puerto que hoy en día, una vez más, está siendo intentado su boicot por quienes en algún momento también se opusieron a la delegación. Y vaya, vean cómo funciona la delegación. Y quienes hoy protestan en algún momento estuvieron también manejando las autoridades relacionadas a los puertos. ¿Y cuáles fueron sus resultados? Son las 7 de la mañana con 34, iniciamos esta jornada de novedades y noticias en este día martes. ¿Qué tenemos de novedad, señor Johnny Lucas?
1: Buenos días, abogado. Buenos días a los amigos ya de redes sociales. Y efectivamente, novedades. A propósito, como usted dice, el día de hoy hay un plantón, una especie como de... Incluso hablan de entregar una especie de sugerencias para evitar que, entre comillas, se dañe el ecosistema o... En la playa del Murciélago se habla de la anidación. Sí, hay anidación. Pero yo he recorrido el lugar, abogado. No sé si ha ido.
0: Yo
1: si
0: nunca he visto una tortuga allí.
1: Sí, no, yo sí he ido. Ahí están incluso los sequitos que se le hacen. Y estuve en una oportunidad, en una eclosión que se le llama así a este momento que las tortuguitas salen. Pero el área que están siendo en materia de discusión no afecta.
0: Yo le hago una pregunta. Solo deje hacerle una pregunta.
1: No afecta para mí. Para mí, a mi entender.
0: Solamente deje hacerle una pregunta. En San Lorenzo, sí, en la parroquia de San Lorenzo,
1: también hay anidación.
0: Allá sí hay anidación, cualquier cantidad. No sé si porque a la final está más descontaminado el mar, no sé, o será porque es como que mar abierto,
1: más amplio,
0: no sé,
1: no más sé. Amplia la playa.
0: No conozco las razones, no creo que sea más amplio. No conozco las razones, tal vez la topografía del mar, no, me imagino, no sé. Allá sí he visto. Aquí yo no lo he visto, usted dice que lo ha visto, bueno, sí, lo habrá visto. Pero yo quiero hacer una pregunta, si Manta es una playa turística, que llegan miles de personas, ¿Usted cree que ahí va a poder permanecer una anidación de tortuga? Cuando llegan miles de seres humanos, destructivos, depredadores, ¿usted cree que ahí va a permanecer? ¿En la ciudad de Manta?
1: No lo creería, abogado, pero no le digo, me ha tocado. Yo estuve en una explosión que una vez me invitaron. Se fue como a las 8 de la noche la explosión, estaban a pie. De acuerdo a los geólogos, ¿cómo se llaman los?
0: Biólogos.
1: Biólogos, exactamente, la fecha en que ellos habían monitoreado, justamente se dio y las tortuguitas salieron, en algunos casos ayudaron. Fue una oportunidad. Y he visto las veces que me ha tocado en la zona que hay una especie de cerramiento con cinta amarilla, cañitas allí.
0: Voy a hacerle la segunda pregunta. ¿Usted cree que un nido de tortuga es motivo suficiente para paralizar el desarrollo de una ciudad? Ojo, no estoy minimizando el tema de las tortugas. Si lo tengo el nidito aquí,
1: busco la forma.
0: Pongámoslo más acá.
1: Yo a eso voy, ¿no? Porque se puede
0: ¿Usted
1: mover.
0: ¿Usted cree que eso puede paralizar?
1: No puede y no debe tampoco. No puede.
0: El progreso de una ciudad que nos rompemos las camisas diciendo que es portuaria.
1: No puede y no debe tampoco. Hay que buscar la forma.
0: Hay varios factores que se pueden alegar. Yo me mantengo con el mío. De que hay muchos falsos ambientalistas que su intención ya está identificada. Pero bueno.
1: Mire, es que estos mismos ambientalistas son a veces reclaman por el desarrollo portuario de la ciudad de Manta y cuestionan y critican la falta de carga. Entonces, ¿es merengue o no es merengue?
0: Son gente interesada, que gente que ya estuvo identificada. Oiga, ahí hay muchos conocidos. Ya estuvieron. ¿Por qué cree que no dan mayormente la cara de frente?
1: No
0: hay. Porque ya estuvieron identificados. Ellos se oponían a que el puerto sea delegado.
1: Mire, hablan de un comité, pero nadie firma. Nadie aparece. No. Son todos.
0: No.
1: Hay alguien que debe estar liderando el comité, ¿no?
0: Aquí ya no hay responsabilidad de nada. Eso ya es cuento. No se deje cuentear, señor Lucas.
1: No, yo le estoy
0: ya usted de lo que está se bastante avanzadito de edad.
1: ¿Qué le he dicho
0: no
1: yo?
0: Creo que deba dejar.
1: Por eso yo pongo a alteración esto. Hay un supuesto comité que no aparece una cabeza visible. Todos son.
0: Y si no aparecen, no hay. No existe. Cualquier papel que me pongan comité de tal cosa es falseta. Así de fácil. 7 de la mañana
1: hace poco con 38. Hace pocos minutos se reporta el hallazgo de una persona. La palabra de CAP. Simplemente le voy a dejar ahí. Capitán, está lógicamente en la refinería o en la vía de la refinería del Pacífico.
0: En pocas palabras, una persona de quien se dice han sido cercenada una de sus partes en el sector del proyecto de la refinería. Un nuevo
1: noticia
0: caso
1: en desarrollo.
0: Se presenta el día de hoy. Un nuevo caso se presenta el día de hoy. Ayer en lo que tiene que ver a las noticias de la crónica policial. Al pie del mercado central, a escasos 10 metros de un pay de la policía que hay allí.
1: Hay
0: le quitaron la vida a dos personas.
1: 10, 15 metros.
0: Sí, unos 10 metros se dice. Le quitaron la vida a un par de personas. La pregunta es, ¿había policía o no había policía?
1: En ese momento.
0: ¿No? Algunos dicen, llegan nomás ahí a dormir, a bañarse, entran con la pelada un ratito, 5 minutos, de ahí se retiran con la pelada y todo. No se sabe qué hayan hecho ahí adentro. Pero para eso es ese pay. Eso ocurrió ahí en la entrada del mercado central. Un par de personas, lamentablemente, perdieron la vida. Producto de los impactos de proyectil. ¿Tiene los nombres de las personas?
1: Los nombres, abogado Carlos Michael Arroyo Quijije, un adolescente de 16 añitos de edad, y Alexander Javier Quiroz, de 23 años de edad.
0: Qué pena.
1: Además de un adulto mayor de 74 años de edad que fue víctima colateral.
0: Los
1: resultó herido.
0: Víctimas ya nos tienen sobre las 380 en lo que va del 2026 en este mes número 9. Son las 7 de la mañana con 40 minutos. Eso es lo que tiene que ver mayormente a la crónica policial local. Mayormente a lo que tiene que ver a la crónica policial
1: local. Hubo un hecho de una ambulancia que fue atacada del
0: EBS. Eso fue fuera de Manta. Yo le estoy hablando de lo local.
1: Sí, sí.
0: Lo que corresponde a nuestro distrito. Ya estaremos dando mayores detalles del caso este último del sector de la refinería del Pacífico, en donde ha encontrado una persona prácticamente con una de sus extremidades cercenadas. Ya vamos a estar con estos detalles. Vamos a una breve pausa. Ya volvemos, hay más novedades en esta mañana. 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

0: Dios.
1: De la mañana, 45 minutos, 7:45 a nivel nacional. Sigue escuchándose mucho esto de los temas con el Tribunal Electoral o Consejo Electoral. El Tribunal Contencioso quiere proscribir este partido, quieren proscribir el de acá. Ya por ahí en los rumores anda corriendo, ya se escucha mucho de que aquí en Manabí se va a proscribir al partido del señor Estrada. Sí podemos, el movimiento.
2: Sí podemos.
1: Ya se escucha, ya ayer escuché mucha gente ya que comentaba aquello. Ahí hay un video de dirigentes de, creo que es de Unidad Popular Democrática, que también están siendo como que amenazados, advertidos de una posible proscripción del partido. Veamos, para tener mayor argumento para el análisis y el comentario. ¿De qué se trata exactamente de lo que ocurre en el país? Faltan todavía, ñaño lindo, como 2 meses. Todavía faltan algunas cabezas que rueden por allí. Yo se los dije y se los voy a seguir asegurando. Veamos primero.
3: Le pedimos al juez Joaquín Viteri que actúe con independencia, de acuerdo a la ley, y que preserve el derecho de participación y el derecho del pueblo de Santo Domingo a ser él, con su decisión soberana, quien elija a la próxima alcaldía de Santo Domingo de los Áchilas. Lo decimos una vez más y vamos a llevar este y otros casos a la observación internacional. Nosotros lo hicimos a propósito de del intento de cancelación de Unidad Popular y ya se ha pronunciado la Corte Interamericana de Derechos Humanos, que le dice al Estado ecuatoriano, al CNE, al Tribunal Contencioso Electoral, a la Fiscalía, que no eviten la participación democrática de las candidaturas. Vamos a ir también a la OEA, cuyo secretario general también se ha pronunciado preocupado de lo que está pasando en el país. En función de aquello, nosotros decimos que efectivamente Liliana Silva no está sola. Vamos a defender nuestro derecho de participación, su candidatura está en firme y en los próximos días Joaquín Viteri debe archivar esta causa, bueno, por falta de motivación.
1: Esto sobre el intento de evitar la participación de la señora Liliana Silva, candidata a la alcaldía de la ciudad de Santo Domingo de los Áchilas. Que los organismos internacionales se han pronunciado, sí, han hecho un frío y tibio pronunciamiento. Que la Organización de Estados Americanos, que es veedora de los procesos electorales, creo yo, considero yo, debería ser un poquito más contundente. Creo que inclusive debería decir, si quieren que nosotros seamos veedores de esos procesos, cumplamos la ley, transparentemos las acciones. Y es que democracia no se trata de darle un palazo al señor Lucas para que no pueda jugar el partido o el compromiso de fútbol, para que esté lesionado y dejen a que Freddy Kelly solito meta los goles. La democracia es de que participen quienes tengan que participar, mientras lo que dice la ley no se cumpla, que es de que tenga sentencia ejecutoriada y prohibición del uso y goce de sus derechos políticos. Y es que tantas cosas que estamos viendo en el Ecuador, y le hablo en el Ecuador, no le estoy hablando solamente lo de Manabí. En Manabí el tema del señor Jaime Estrada Medrano también genera inmensas dudas. El tema de la eliminación de su candidatura. Lo de la señora Luisa González también. Aunque no le guste a don Johnny Lucas lo que diga, pero es una cantinflada hasta cierto punto decir que más vale un reglamento interno de un partido que la propia ley ecuatoriana que nos gobierna a toditos los ecuatorianos. Suena como una cantinflada. Lamentablemente eso, estamos viviendo en el país y no se sabe qué va a pasar. Tanto es así que yo le he dicho a mis amigos, a todos mis amigos, yo tengo buenos amigos, que hoy en día están intentando llegar a formar parte de un cuerpo edilicio. Y lo he dicho públicamente, y lo voy a volver a repetir ahorita, no pueden dormir tranquilos. Porque en algún momento les golpean la puerta, les gritan, les tumban la puerta, les dicen, ¡alto, policía! Y usted no sabe ni por qué llegan. Y a la final, sin haber hecho nada, le dicen, ¿usted está involucrado en esto? Y usted no sabe. Y yo he dicho clarito, no puedo retractarme en decir, ni los señores Estrada, ni los señores Ceballos, ni la señora Valdivieso, ni el señor Salcedo pueden dormir tranquilo, aunque el señor Salcedo, por ser partido del gobierno, no creo que vaya a tener problemas. No pueden dormir tranquilos. No se sabe qué va a pasar. No se sabe qué va a ocurrir. Y no es que ya hemos visto de todo. Falta todavía mucho por ver. Son las 7 de la mañana con 50 minutos. 7 de la mañana con 50 minutos la hora en el país.
0: Lo lamentable del caso es que, abogado, queda en los anales de la historia de este país. Es la primera oportunidad que ocurre este tema de tantos participantes de a una contienda electoral son como vetados, son como evitada su participación. Yo diría, ¿no?
1: Ahora
0: diría,
1: me pongo a atravesar
0: en medio de mi ignorancia, solamente permita, en medio de mi ignorancia y de conocimiento, déjelo participar. Y si hay algún proceso legal, las leyes ecuatorianas pueden incluso destituirlo, ¿no, verdad?
1: Es que tiene que ser así.
0: Dime, hasta después ya destituirlo y ya su cargo.
1: Las prohibiciones para participar están escritas ya en la ley. Usted no tiene por qué inventarse.
0: Claro, pues.
1: Ya están escritas. Ahora, ojalá tenga un tiempito, ahora me voy a poner a atravesar a ver cuántos han sido bloqueados en el Ecuador. ¿Cuántos han sido bloqueados?
0: Están siendo bloqueados, digo.
1: Voy a echar un número vago. Mi abuela decía un número vago, o sea, quiere decir que no es,
0: no es
1: el
0: real.
1: El número certero, pero es como que
0: no es real, no es
1: mi
0: real.
1: Imaginación. Pero yo me atrevería a decir que por lo menos ya van unos 12, 14 por ahí.
0: Será.
1: Póngaselos a contar. Si tiene algo de tiempo de sus inmensas ocupaciones, señor Lucas, póngaselos a buscar y a contar. Vico Villasís, Aquiles Álvarez, Luisa González, Jaime Estrada Medranda, la señora que de Jipijapa también va a ser candidata, el señor Javier Pincay. Esto por aquí, así cerquitita por aquí, ¿no?
0: Aquí sí está nomás, diría alguien.
1: Allá van como 6-7, miren. Y si nos vamos más al norte, en la provincia de Bolívar, en la provincia de Los Ríos, ocurrió algo, en Machala también. Perdón, cambio mi número. El 12 y el 14 como que no va a caber. Me voy a quedar con el 15 a 20.
0: Yo diría más 20.
1: 15 a 20.
0: Yo, de acuerdo a lo que hemos visto aquí, hemos leído el seguimiento, yo diría 20.
1: Por ahí me voy a quedar. Y me voy a mantener que como no se ha podido controlar definitivamente el tema de la violencia en el Ecuador, a nosotros nos están entreteniendo con estos temas, que mañana se le meten al alcalde por el techo de la casa y que lo sacaron en pijama y que encontraron dos celulares, encontraron $600 y que tiene que justificar de dónde sacó los 600. Y nos entretienen. Mientras nosotros estamos esperando que lo capturen al conocido alias Cacho Molido, el más peligroso de los esteros. Pero no podemos. Y como para justificar esto, mejor hagamos esto, mejor tirémosle plomo a las embarcaciones pesqueras. 753 es mi criterio. Yo respetaré si el señor Lucas piensa que esta es una serie de Dragon Ball Z.
0: No, ya lo acabé de decir yo. Voy a respetar. Es por primera vez que yo tengo vida y he estado en esto, mirando estos procesos democráticos. La primera vez en la historia de este país que hay eso. Ahí hay unas imágenes, abogado, a propósito, ya llegadita del tema de la refinería. Es una noticia en desarrollo. Todavía no se conoce
1: ya la. Ya mismo vamos, cuando tengamos un poquito más de datos informativos. Conocidos juristas en el Ecuador hablan del tema de la soberanía, que ya entró en disputa el tema, porque la asambleísta Palacios dijo que el Ministerio de Defensa contesta que no hay convenio, que el Ministerio de Relaciones Exteriores dice que no conocen nada de ataque a embarcaciones pesqueras. Parece que no ven noticias, ¿no? Veamos qué dice este conocido profesional del derecho de la capital de los ecuatorianos sobre el tema.
2: Pero si es el gobierno el que está en coordinación con los Estados Unidos ejecutando estos procedimientos antidelincuenciales no en el mar territorial, sino en alta mar, en aguas internacionales, no le veo yo la figura de una reclamación internacional en ese sentido.
4: Es decir, Ciro, la semana pasada una comisión internacional que visitaba nuestro país daba a conocer de algunos atropellos en torno a derechos humanos y se refirieron también a lo que está pasando con los pescadores. Con base a eso, ¿se podría pensar que se puede cambiar el modo de actuar de ahora de esta forma de trabajar entre Fuerzas Armadas extranjeras y ecuatorianas para no violar principios internacionales?
2: En ese sentido, sí. O sea, una cosa es la violación a la soberanía que el Estado ecuatoriano a través de su gobierno tendría que reclamar en el evento que exista, pero aquí no existe porque es ejecución de los acuerdos bilaterales. Pero tampoco aquello significa un semáforo en verde para que fuerzas o ecuatorianas o fuerzas extranjeras violen los derechos humanos de los ecuatorianos, de los pescadores, de los que salen en faenas diarias, ¿no? Que bien lo conocemos, en ese y aún en los eventos de la comisión de un delito en el que fueran sorprendidos en el evento que así sea, existen derechos humanos que hay que respetar y existe un debido proceso que hay que respetar y hay que confirmar. En eso estamos plenamente de acuerdo, porque ningún convenio bilateral, por más que esté orientado a la lucha en contra de la delincuencia, puede dejar de lado o poner en un nivel inferior los derechos humanos o un debido proceso.
1: Bueno, 7:56, totalmente de acuerdo con lo que él dice.
0: El derecho humano y el derecho a la vida, ¿no?
1: No solamente eso. Hay una legislación que tiene que respetarse. Cuando hablábamos de la soberanía, ¿se acuerda que uno de los grupos pescadores dijeron que ellos andaban por aquí en la Isla de la Plata? Cerca. Mandaron las coordenadas. Oye, yo aquí dije, se han avispado los muchachos. Mandan el video y enfocan el GPS, que allí salen las coordenadas de dónde están pescando. Se avisparon, mis cholos pescadores.
0: Más sabido que Julio Cano.
1: Y si usted ve esas coordenadas, eso le arroja que usted está dentro del mar territorial ecuatoriano.
0: Dentro de la jurisdicción.
1: Pero como estos manes son más sabidos que Johnny Lucas. Sabidos estos. Cocainómanos. Se los llevan a agua internacional para decir que allá, y lo entregan a la gente, a los oficiales, agentes, conscriptos, militares, Marina de la República de El Salvador, para que de allá los deporten hacia acá, como para decir los agarramos afuera. Y como ya no hay el barquito, explotaron la nave. 7:57, vamos a los temas políticos locales. Temas políticos locales de las encuestas, no voy a hablar el día de hoy.
0: No va a hablar de las encuestas.
1: A ver, voy a hablar, lo que no voy a hacer es publicar. Ayer me llegó una encuesta, pero por respeto, uno, por seguridad,
0: transparencia, digamos.
1: Dos, y porque sea una información digna de todo crédito, para mí, es una encuesta que está muy asentada a la realidad. Pero sí debo criticar encuestas chimbas, turbias, truchas que publican. Ayer algunos medios que hoy comen con aceite publicaron por ahí una encuesta en donde lo ponen como ganador al Suel Estrada. Imagínense, 2 meses antes de las elecciones ya lo dan ganador.
0: Con una abismal y arrolladora simpatía.
1: No me hagan hablar porque yo tengo clarito pasó en las elecciones anteriores.
0: Yo también tengo claro eso. Pero yo digo lo que.
1: Y en las elecciones anteriores ocurrió lo mismo. Y el resultado fue totalmente diferente. ¡Ojo! Las elecciones pasadas también ocurrió lo mismo. O sea, es una forma, ojo, y se lo voy a decir dentro de la comunicación política. Es una forma de querer y buscar engañar a la gente. Hacerle creer, oye. Es como que a ti te digan, prendes el radio y te dicen, el locutor mentiroso te dice, va ganando Barcelona, es muy superior.
0: Uy.
1: Pero va ganando 1-0. Y es muy superior. No creo que le quede bueno. Chuta, tú te decepcionas, pobrecito mi delfín. Apagas el radio.
0: Le meten 2 más.
1: Pero resulta que iban 1-0 y el partido acabó 1-1. O ganó 2-1 el delfín. Pero solo de escuchar ese locutor, chuta. Y si tú acá agarras, oye, Estrada 50 y más, oye, qué bárbaro, esto es un fenómeno.
0: Bestia.
1: Ni en la mejor época, cuando él hacía de alcalde, que tenía todo a su favor, todo a su servicio, un gran equipo de trabajo a su servicio, me refiero a una infraestructura municipal, que entraban a manta camiones de publicidad, en la mejor época de su padrino Rafael Correa, en la mejor
0: auspiciado época por él.
1: De su padrino Rafael Correa. No hablábamos de esos números. ¿Qué ha pasado ahora para que se hablen de esos números?
0: Cuando la media de él siempre ha sido sobre un 30%.
1: El histórico de los puntos
0: participando
1: de los porcentuales en puntos que ha logrado el señor alcalde, cuando indican, después de haberse llevado a efecto el proceso electoral, después de que lo proclamaron ganador a Jorge Zambrano, y que después el CNE, en unas impugnaciones, dijo, no, el alcalde es Estrada Bonilla, se hablaba de 39,000 votos, que transformados a puntos son 30 y algo. En la siguiente elección en que ganó Jorge Zambrano, ¿cuál fue el porcentual del señor Estrada? 30 y algo. ¿Por qué ahora 50 y algo? Nomás traigo a colación este análisis. Porque, repito, hay mucha gente que de repente lo vio y hasta se sorprende o se confunde o cree que eso, lo que le están diciendo allí, es exactamente lo que ha pasado. ¿Y por qué dije que no voy a...? Yo tengo una encuesta. Y no, ojo, no niego que el señor Estrada está en primer puesto, por si acaso. Sí, sí. Pero tengo una encuesta más acentuada, creo yo, a la realidad.
0: A una realidad.
1: Con números más modestos. No exageradamente 50, 55, 60, 70, no. Sino más acentuado a una realidad. Con contendores que están a 3, 4 puntos de distancia de él.
0: Que son remontados.
1: Pero por respeto no la voy a publicar. ¿Y sabe por qué no la voy a publicar? ¿Y sabe dónde nace el respeto? En que yo los desafío a que las encuestas que publicaron me manden un link, me digan, aquí está la página web, revise que es una empresa que la ha hecho y la ha publicado en sus portales y asume la responsabilidad de que ellos hicieron la encuesta. Y yo no publico mi encuesta todavía, la que me llegó el día de ayer, porque tengo entendido que hoy posiblemente ya la publiquen ellos.
0: La hagan pública.
1: Al mundo. Porque yo quiero publicarla y quiero decirle a los señores, a la gente que nos observa, mire, el índice www.jacobitotortechoclo.com, vaya, revísela, que está publicada, que es un instrumento público, que no es un invento mío, que no es invento del partido político de Freddy ni del partido político del señor Johnny Lucas, que es algo que está al servicio de la comunidad. Para que tenga más credibilidad y no parezca un sueño de quinceañeras, en donde solamente vivimos una ilusión.
0: Espejismo.
1: Y después nos caemos. 8:03 a.m. ¿Algo más?
0: No, unas imágenes finalmente de lo que está
1: ocurriendo. Ah, de lo que ocurrió en la refinería.
0: En la RDP que han encontrado una persona.
1: Póngala ahí, don Michael, no sé qué.
0: Unas imágenes que logramos.
1: No hay todavía identidad, oportunamente no se dará a conocer.
0: Ah, sí, ahí está.
1: Es como en una de las guardarrayas, uh-huh. No es en la vía principal. Es como en una de las guardarrayas que existe por esta zona que le conocen como La Sierrita, allá por la vía a la refinería. Son los detalles. Señores, si Dios lo permite, mañana volvemos. Un abrazo a todos. Gracias. Que tengan excelente día.

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0: a los oyentes de Radio La Voz, 1570 AM, 8 de la mañana con 31 minutos. Gracias a todos por continuar con nuestra sintonía luego del noticiario. Ya estamos acá con lo relacionado al deporte. Ayer ya por la tarde se dio a conocer el calendario o los calendarios para los dos hexagonales, para el hexagonal 1 que van por el campeonato o por el vicecampeonato y cupos a torneos internacionales, porque el Independiente del Valle lleva ya una ventaja abismal. También lo del cuadrangular por un cupo a la Sudamericana momentáneamente, porque podría sumarse a dos en caso de que repitan en Copa Ecuador la final, dos equipos que ya hayan obtenido cupos en Liga Pro. Y, por supuesto, el hexagonal final, que es la parte del descenso, la parte más sufrida, la parte donde los equipos de Manta están involucrados, y están involucrados bastante complicado, muy profundo, porque están aparecen los dos últimos puestos, y son los dos últimos que van a descender. Manta más complicado que el Delfín, pero no deja de preocuparse. Y más que todo mirando el calendario, analizando el calendario de la primera fecha, que se las voy a dar a conocer, porque también hoy vamos a mantener un diálogo con la licenciada Yanela Costábalos para ya conocer los detalles para el viaje mañana, el Delfín Sporting Club, con la gente que está programada también para ir en buses. Y por supuesto hay que ver y conocer cómo está el asunto. Y también mencionarles de que el equipo se está preparando, de que mañana están preparando una fiesta, los de Liga de Puerto Viejo, los del Delfín. Entonces, queremos saber sobre esos detalles. A partir del segundo bloque vamos a tener un diálogo vía telefónica con ella para que nos dé mayor detalles sobre la preparación y coordinación del equipo del Delfín, que tiene complicado, tiene una semana muy complicada. Vamos a iniciar con el horario de el hexagonal del descenso. El domingo 20 de septiembre, que hay domingo, Deportivo Cuenca está con versus Muchurruna. Los horarios aún están por confirmarse, hay unos que algunos parecen como o algunos horarios, pero me parece que hoy estamos martes, hoy y mañana ya aparecen los horarios, pero aparecen como domingo, ¿verdad? Como iniciación 20 de septiembre, pero lógicamente creo que tendrá que iniciar viernes, sábado y domingo, y lunes como se ha venido jugando, ¿no? Se van a jugar todos los partidos los domingos. Sin embargo, aquí me aparece como fecha 20 de septiembre. Sin embargo, vamos a ir ubicando los cotejos, los enfrentamientos. Deportivo Cuenca en la primera fecha se enfrenta al Muchurruna. El Manta Fútbol Club en condición de local se enfrenta a Orense, que a propósito Orense perdió en la noche de ayer con Universidad Católica 2-1. En los primeros 15-18 minutos ya iban 2-1. Rápidamente 2-0 iba perdiendo Orense, parecía que Católica iba a terminar goleándolo. Sin embargo, descontó un golazo el Orense. Y luego de eso, Católica aguantó un poco y pudo mantener el resultado. Manta Fútbol Club en casa con Orense. Entonces yo ya creo que por lo menos jueves, por ahí vamos a tener un diálogo con alguien del Manta para ya conocer. Porque creo que este es un borrón y cuenta de nuevo, que hay que hacerlo así para tratar de salvar algo o intentar salvar la categoría, que está bastante complicado por parte del Manta. Y Delfín Sporting Club tendrás que visitar a Técnico Universitario. En lo personal, quien les habla, yo lo conversaba con unos colegas de otros medios en el partido del Manta cuando jugó con el Aucas, y les decía que a mí me gustaría, ahí en esa época todavía no sabíamos el calendario ni las ubicaciones, que el Manta empezara de local con Técnico, porque de esa forma como que podía tener la posibilidad de acortar un poco la distancia. Sin embargo, lo tiene complicado porque tiene que ir a Ambato con Técnico, que es uno de los rivales directos. Bueno, todos son directos, pero por situaciones de puntos. Entonces, yo decía el Manta, pero el Manta juega de local con Orense, pero el Delfín tiene que ir a visitar al Técnico. Yo quería, yo en lo personal, que el Manta fuera el rival de técnico, pero en casa. Iniciar así. Sin embargo, no, es el Delfín el que tiene que ir hacia Ambato y rival directo, directo, porque lleva 4 puntos de ventaja el técnico universitario, donde el técnico le gana al Delfín, son 7. Las cosas comienzan a volverse negra, de gris a negra, aunque a algunos no le gusta el término negro porque dice que es racista. No, es una simbología que se utiliza siempre. Esa es la primera fecha. La segunda fecha, atentos, los dos equipos de Manta van a jugar en condición de local. Perdón. Sí, condición de local. El Delfín Sporting Club juega con Mucho Runa, que es el rival para mí más complicado de los 6. Orense juega con Deportivo Cuenca y el Manta nuevamente de local con Técnico Universitario. Ahí sí me gusta esto. ¿Por qué? Porque hay la posibilidad de acortarlo. Y ojo con esto, que van de la mano los dos equipos de Manta, que tienen que apoyarse, ir a pelear los dos. Porque el Delfín primero ir a restarle y a sacarle puntos al Ambato, al técnico, y el Manta lo agarra aquí en la segunda fecha al Técnico Universitario. Esa es la segunda fecha. Para la tercera fecha, el Delfín le toca enfrentar al Manta Fútbol Club como local. Es decir, mire, vamos a hacer un análisis ahí. O más bien vamos a hacer una opinión sobre lo que tiene el Manta. Viendo el calendario, el Manta tiene un buen calendario al inicio. Tiene los 3 primeros. Escúcheme lo del Manta. Los 4 primeros partidos del Manta los tiene de local. En Manta. Así. El calendario del Manta no sale un mes jugando en Manta, va a estar. ¿Por qué? Porque la primera fecha lo juega con Orense en condición de local. La segunda fecha el Manta lo juega con Técnico Universitario. La tercera fecha el Manta lo juega con el Delfín Sporting Club. El visitante es el Delfín, pero es en Manta. La cuarta fecha el Manta lo juega con Deportivo Cuenca. Y recién en la quinta fecha tiene que ir el Manta a visitar a Mucho Runa. Mejor calendario para el Manta de inicio, como para ir acortando puntos y soñar con esa salvación de categoría. Yo creo que mejor el calendario no le ha podido tocar. Ya, mejor calendario no le ha podido tocar. 4 primeras fechas de local en Manta. Mientras que el Delfín, vamos a ir ya en orden, ¿verdad? A ver, nos quedamos en la tercera fecha, que el Delfín y el Manta por el clásico. Solamente voy a puntualizar, voy a dar a conocer las fechas del Manta y del Delfín, por tiempo. En la cuarta fecha, Orense versus Delfín en Machala y el Manta versus Deportivo Cuenca en Manta. La quinta fecha, Delfín recibe al Cuenca, mientras que el Manta recién sale y se va a la cocha con Mucho Runa. La sexta fecha, el Delfín se enfrenta con Mucho Runa. Delfín Mucho Runa, sí. Déjeme ver por acá si no hay un... Ah, sí, correcto. Delfín Mucho Runa. Y el Manta... Ay, por acá tengo un error. El Manta se me fue el logo del Delfín en vez del Manta. El Manta se enfrenta a Técnico Universitario, pero ha sido un error leve nomás. Mientras que vamos con la... Nos quedamos en la sexta fecha. En la séptima fecha, el Manta juega con el Delfín, el clásico del astillero, nuevamente. Luego juega el Delfín Manta, clásico, claro. Luego juega Deportivo Cuenca en la octava fecha. Tiene que el Manta ir con el Deportivo Cuenca y Delfín juega con Orense de local. En la penúltima fecha, el Manta juega con Mucho Runa, mientras que el Delfín juega con el Deportivo Cuenca en Cuenca. Y la última fecha, atentos, porque la última fecha, el Delfín en condición de local con Técnico Universitario, de repente es para el partido clave para salvar categoría, mientras que el Manta tendrá que viajar a Machala con Orense, dependiendo cómo está también, dependiendo, porque Orense viene de caída y por ahí hay sorpresas. Esta es la fecha del hexagonal del descenso, que nos llena de sorpresa que el Manta en este calendario le ha tocado las primeras cuatro fechas en Manta. Es como que hayas hecho este calendario, como que lo haya hecho el Manta mismo y lo haya presentado. Por la diferencia de puntos que tiene y porque Manta juega las primeras cuatro fechas en condición de local, digamos, porque tiene un clásico de por medio con el Delfín, pero juegan en la misma cancha. Eso es el hexagonal del descenso. Vamos con el hexagonal por los cupos a Libertadores Sudamericanas, que ya están seguros, pero a ver cómo queda. Aquí el Barcelona la tiene bastante también de gris a negra. En la primera fecha Barcelona recibe a Independiente del Valle, que ya le ganó, pero ahora la cosa es seria. Barcelona versus Independiente del Valle, Liga de Quito versus Universidad Católica y Aucas Macará. La segunda fecha, la Católica recibe a Macará, Independiente al Aucas y Liga de Quito recibe a Barcelona. Por eso le digo, es que Barcelona tiene un calendario de las dos primeras fechas muy complicada con Independiente y Liga. Ya la tercera fecha, Macará, Independiente, Barcelona, Católica, Aucas, Liga de Quito. Cuarta fecha, Independiente, Católica, Liga de Quito, Macará, Aucas, Barcelona. Quinta fecha, Católica, Aucas, Independiente, Liga de Quito, Macará. Ya para esta quinta fecha yo creo que Independiente es campeón. Independiente, Liga de Quito, Macará, Barcelona, por la diferencia de puntos que tiene. Inclusive cuarta o quinta fecha es el aproximado, es lo que por ahí se puede, en base al análisis, el cálculo que se ha hecho es que entre cuatro o cinco. Ahora, si pasa algo, que donde, por ejemplo, de que los otros equipos empatan por ahí el resultado y el Independiente gana todas las tres primeras fechas y listo, basta, y se acabó. Fecha número 6, Aucas Independiente, Macará Católica, Barcelona, Liga de Quito. Fecha número 7, Independiente Macará, Liga de Quito, Aucas, Católica, Barcelona. Fecha número 8, Católica Independiente, Barcelona, Aucas, Macará, Liga de Quito. Fecha número 9, Macará, Liga de Quito, Aucas, Católica, Barcelona, Independiente. Fecha número 10, Macará, Aucas, Católica, Liga de Quito e Independiente. A ver, déjeme ver que por acá me parece que hay un error. Sí, señor, hay un error. Ya vamos a arreglar eso. Que se me han confundido por acá. Se me han confundido. Bueno, hasta ahí el tema. Eso es en cuanto a las fechas. Ya vamos a arreglar algo ahí. Más tarde tenemos que esperar para poder editar. Lógicamente, la última fecha de Barcelona es con Independiente del Valle en condición de visitante. La novena fecha de Barcelona es con Liga de Quito. Por ahí está el asunto. Si es Barcelona, Liga de Quito en la novena fecha es Barcelona, Liga de Quito y la última Independiente de Barcelona. Vamos al cuadrangular, porque este cuadrangular es el que menos fecha tiene. Este cuadrangular es la que menos fecha tiene. Porque hay cuatro equipos que van por un cupo, de repente, podrían ser dos, dependiendo de la Copa Ecuador. La fecha número 1, Emelec versus Libertad y Guayaquil City versus Leones Fútbol Club. La fecha número 2, Libertad Leones, Guayaquil City Emelec, ese es el partido, me parece que ahí están los dos, que siempre se restan puntos en Guayaquil. La tercera, Libertad, Guayaquil City, cuarta, Leones del Norte versus Emelec. Fecha número 4, Leones Libertad, MLE Guayaquil City. La quinta fecha, Guayaquil City Libertad, MLE Leones. Y la última, que a lo mejor es la que termina decidiendo si es que, o más bien, quién ocupa el cupo o los cupos, dependiendo cuántos cupos serían. Leones del Norte, Guayaquil City y Libertad, MLE. Digo los cupos porque, ojo, porque si a la final va. Vamos a suponer que vaya Liga de Quito Independiente y son dos equipos que ya obtienen ya cupo para el torneo internacional. El cupo vuelve a Liga Pro y de ese cuadrangular ya no sería uno, sino dos que saldrían favorecidos. Eso es referente a lo que hasta el momento nosotros podemos dar a conocer gracias a la página Mar Deportes, aunque aquí se ha ido un error, pero bueno, son errores sumamente un poco corregibles, que más adelante ya se van a corregir, como la penúltima fecha que está repetido lo de Barcelona. Sin embargo, indicarles que lo del Manta a mí me, me agrada porque es un equipo de Manta de que juegue las primeras cuatro fechas. O te vas anticipadamente o tienes cómo pelearla, tienes cómo resurgir, porque estamos hablando de 12 puntos. Ahora hay otro lado, el Delfín, ¿verdad? Porque el Delfín, la tercera fecha, que me parece bien también que a la tercera fecha se encuentren los dos, y habría que ver cómo le va el Delfín con técnico, que es la primera fecha que juega en Ambato, y cómo le iría con Muchurruna, que luego lo coge acá, y de ahí la tercera fecha con el Manta. Es decir, el Delfín también tiene dos partidos consecutivos en condición, déjeme ver por acá, en condición de local. Entonces, los equipos de Manta, para ser más exacto, este calendario en algo le beneficia, aunque hay que jugar con todo, sí, pero hay que ver cómo se inicia. Ese es el detalle, a ver cómo se inicia. Entonces, le decía, el Delfín, por ejemplo, el Delfín, la segunda juega con Muchurruna y la tercera es el clásico con el Manta Fútbol Club. Ya después la cuarta tiene que ir a Machala. Entonces, por ahí lo vienen a buscar, Freddy Kelly, ¿no es a usted que lo vienen a buscar? Ah, ya, es arriba, dice. Porque veo, escucho unas chicas ahí que vienen. Oiga, se nos ha perdido Charlie Ramírez y José Luis Alonso. Estaban invitados desde ayer, no aparecieron. ¿A dónde se habrán ido? ¿Dónde habrán amanecido ellos? A lo mejor juntos, pero no llegaron. Así que el saludo especial también para la dinastía Alonso en La Dolorosa, para Pepe Alonso, José Luis. Pepe Alonso, alístese para mañana rumbo a Puerto Viejo. Mañana es el partido. Mañana 7 de la noche. Estadio Real Estamarindos.
1: Muy bien, muy bien.
0: Liga de Puerto Viejo, su Delfín.
1: Ahorita mantiene como siempre. Ayer me dijo Tinita Argentina Mieles. Se olvidó de mí, Julio
0: Castro. Argentina Mieles. No, lo que pasa es que. En realidad,
1: le habrá hecho daño a los pasteles, ¿no?
0: Déjeme agradecerle a Argentina Mieles. Un saludo, un abrazo, un beso profundo. Bastante amplio, un abrazo.
1: ¿Cómo? ¿Abrazo? ¿Y qué más?
0: Un beso profundo. Ay. Para Argentina Mieles, allá en la Ciudad de la Naval. Quiero agradecerle porque sí, realmente pude probar un par de pastelillos de los que me pudieron facilitar realmente aquí. La gente estaba contenta. Pastelillos muy bien hechos, bastante ricos. Así que gracias a Argentina Mieles, un abrazo y mil disculpas, porque en realidad a veces uno comete, a ver, a eso es lo que uno, son las consecuencias cuando uno empieza a mencionar a veces saludos y se nos escapa una, dos, tres personas cantidad.
1: Desabruptos, porque usted estaba pensando en Charlie Ramírez, que dijo que iba a venir ayer.
0: Ayer, sí, nunca llegó. Es que no llegó y tampoco íbamos a mantener un contacto, no se pudo. Parece ser que lo de la presidenta de Liga de Puerto Viejo mañana tenemos opción todavía. Entonces, mencionarle a Argentina Mieles, salud, reiteramos el saludo, espero que esté escuchando la radio.
1: Toñito Bonilla en Carolina del Norte, Don Rafa, Carlos Alberto Olgar, San Juan de Manta también siempre escuchan deportes.
0: Gracias a todos quienes están. Ando un poco difónico, por eso que estoy tranquilo, ¿no? Por ahora, por eso, música, mañana vamos a dedicarle una música, pero se la voy a dedicar para unos amigos de Puerto Viejo. ¿Ah? ¿Qué le parece mañana? Mañana, no, ¿sabes qué? Ya mismo le digo qué música me busque, porque para después del corte, y también va dedicado para la gente, algunos amigos, colegas y amigos de Puerto Viejo. Entonces yo sé que a la gente de Manta le va a gustar esa canción. Esperemos que mañana, como lo habíamos dicho, se está planificando, se está coordinando y Anela tiene todos los datos. Ya vamos a ver sobre el asunto del equipo que a propósito ya están los valores. A ver, los valores ya se los he conocido, pero están relativamente económicos. A ver, la General Sur $4. La General Norte, $4 para el partido de mañana. La tribuna, la preferencia, perdón, $6. La tribuna, $8. El palco, $10. Y el palco B, $12. Mire que el Real Estamarino tiene 2, 4, 6 localidades. Déjeme ver quién es por acá, a ver. Ay, Dios mío, por acá. Ah, qué raro, ¿no? Déjeme ver por acá. Dígame, me asusté que mi esposa me está llamando, me está escribiendo por esto. Y yo, ¿qué es? ¿Ah? Sí, me hace asustar. Oiga, me asusto yo. Veo aquí a alguien que está escribiendo y veo que es el número y el
1: nombre. Pues si acaso esos mensajes no son para mí,
0: No, para nada.
1: No, no se vayan, cuidado. Saludo. Ya que termina el deporte va a hacerme algo.
0: Bueno, alguna emergencia debe de ser, ¿ah? Alguna emergencia. Por aquí ahí hay un mensajito de Carlos Flores, no sé qué ha estado llamándole, no sé. Saludo especial para
1: sí,
0: Carlos
1: Carlito Flores. Flores también nos escucha de Barrio La Victoria. Carlito,
0: peluche Barrio de Barrio La Victoria. Barrio La Victoria, lo que antes era el Barrio Las Siete Puñaladas.
1: Sí, por ahí está el sector Barrio San José, por aquí.
0: 9 de octubre.
1: De Chile, 9 de octubre. Sí, exactamente.
0: El por Barrio ahí. Buenos Aires.
1: Sí, atrás de la industria. Atrás, Barrio La Victoria. Carlito Flores, gracias, Carlito.
0: Ya, muy bien, muy bien. Vamos a ir a una pequeña pausa que voy a hacer un contacto telefónico y también tengo que, por ahí, a lo que me están escribiendo, 8:52. Vamos a la pausa, Freddy, que ya regresamos.

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0: minuto en el territorio ecuatoriano. Venga por acá Freddy a ver si es que le responde, porque teníamos, se me había pasado por alto, porque estaba tratando un asunto personal acá, familiar. Mire ahí si está lista para que usted pueda, ella es, a ver si le contesta, ahí le estoy llamando, a ver si le contesta mientras. Mencionarles de que el día de mañana, como lo dije, el equipo del Delfín Sporting Club enfrenta a Liga Deportiva Universitaria de Puerto Viejo en el Estadio Reales Tamarindos. Ese partido que lo dirige rumbo o lo conllevará, tanto a Liga de Puerto Viejo como al Delfín, lo conllevará directamente a semifinales. A semifinales. Y nada más ni nada menos que hay un premio de $80,000 para el que pasa a la siguiente fase, a una semifinal que ya conocido por todo en formato, realmente ya ahí vendrían partidos de ida y vuelta. Es decir, el que vaya clasificando los cuatro se enfrentaría y tendría la partido de visita y de local, o de local y visita, es decir, ida y vuelta, ¿no? Entonces ahí se definirá los finalistas, que ya hay una semifinal entre Liga Deportiva Universitaria de Quito versus Universidad Católica, y por el otro lado a espera de los resultados tanto de Liga Puerto Viejo el día de mañana con el Delfín, y el otro es Gualaceo versus Independiente del Valle. Por sentido, por lógica, no solamente que pase algo de esos abortos del fútbol, Independiente la tiene un poco asequible el tema con Gualaceo, que es un equipo de la Serie B que está en ese proceso de salvar categoría. Entonces vamos a estar atentos también. Mañana sí también hacemos el contacto. Si no se podemos hoy día, Freddy, no hay problema, porque entendemos que está bastante ocupada, me dijo que hoy día, pero pasó también ella un accidente. Les cuento que tuvo un accidente en días anteriores, donde un motociclista se fue encima al carro donde ella iba y le destruyó el carro. Y el motociclista, por suerte, cargaba casco, porque el golpe fue fuerte, tanto así que las dos puertas de adelante del carro de la licenciada Yanela Costablo, que iba con el esposo, es destruida. Más de $1,000, dice que hay un presupuesto, más de $1,000 en gasto, pero el carro está retenido, o por lo menos hasta el sábado que conversé con ella estaba retenido en la comisión de tránsito, y eso hoy cuesta. Y el señor, bueno, se tuvo que llamar a la ambulancia. El señor, gracias a Dios, solamente había sido unos golpes producto del impacto, porque fue a rebotar y cayó sobre el carro. Lógicamente, ¿no? La culpa de Juan la paga Pedro, pero el motociclista, por rebasar, dice, de frente, se vino de frente con el carro, por intentar llegar a su destino un poco rápido. A veces los motociclistas son muy imprudentes cuando van a conducir, ¿no? Por eso hay tantos accidentes. Por suerte, el señor llevaba, dice, casco, y eso evitó a que fuera el daño mayor. Entonces, el daño fue material nomás, y entendemos que andar en esas actividades también está en recorrido, entonces se le ha acumulado todo. No hay problema, mañana intentamos comunicarnos con ella, y también a ver si nos comunicamos con alguien de la barra del Delfín, o uno de los coordinadores de la barra, para poder mantener un diálogo, y de esa forma, correcto, no hay problema, y de esa forma, ese es el día suyo. De esa forma poder mantenerles informados, ¿sí? Es lo que realmente queremos, para que puedan estar informados sobre lo que será para el día de mañana, que, como le dije, los boletos están desde $4 a $12, 4, 6, 8, 10 y 12. 4, 6, 8, 10 y 12. Localidades para las que cual usted. Habría que conocer cuál es la parte de la localidad donde la barra del Delfín Sporting Club va a estar ubicada, a qué espacio le van a dar, la seguridad con la que vayan a contar para que puedan ir tranquilos y sentirse seguros dentro del Estadio Reales Tamarindos por todo lo que sucede en un partido de fútbol. Entonces, esperemos que no suceda nada malo, sea cual sea el resultado. Realmente lo que se busca y se quiere es que no haya no haya ninguna anomalía y que solamente se trata de un partido de fútbol. Oye, realmente hoy ahorita hay un sinnúmero de enfermedades, ¿eh? Andan virus, anda el dengue, anda ahí. La gente anda con malestar, ¿no? Yo como que me siento un poco también así, ¿ve? Ando con las amígdalas un poco inflamadas. Por acá déjeme ver quién es. Ah, ya, por aquí está Yanela, déjeme ver, venga, conteste. Contéstele, dígale si está ya lista, ahí está. Contéstele y ponga. Correcto, muy bien, ya Freddy, contéstele y dígale ahí si puede. Mientras nosotros acá, dígale. Correcto, 9:06. 9:06. Muy bien, ahora sí, me parece que estamos ahí. No te preocupes, no sé si usted hace el contacto hacia directo acá. Mientras usted arregla ahí, permítame manejarlo desde acá. ¿Qué le parece? Bueno, 9:07. 9:07. El saludo especial para todos quienes nos... El saludo especial para todos quienes nos escuchan. Ya, correcto. Muy bien. Ya, por aquí estamos. No se preocupe con esto. Aquí ya vamos a mantener el diálogo con la señorita Yanela Costábalo. Ahí estamos. Muy bien, ahora sí. Me avisa Freddy Kelly para estar atento. Decíamos que justamente, súbale un poco de la parte de allá para ver si ya estamos ahí. Correcto, muy bien. Con la licenciada Yanela Costábalos en directo para conocer detalles de lo que se viene ya para el partido el día de mañana 7 de la noche en el Estadio Real Estamarindo, en Liga de Puerto Viejo versus Delfín, y también ya conociendo lo que es el calendario del hexagonal del descenso y los enfrentamientos del Delfín que tiene. Yanela, ¿cómo le va? Buen día a través de Radio La Voz.
1: ¿Qué tal, mi querido Julio? Buenos días, un saludo especial a todos los oyentes que siempre están pendientes del equipo del Delfín Sporting Club. Y como tú lo dices, mi querido Julio, mañana es un partido súper importante, un partido clave para el Delfín, y tenemos que todos unirnos, ir a Puerto Viejo para poder alentar desde las gradas, desde esa General Norte. Vamos a estar apoyando al equipo del Delfín Sporting Club. Estamos planificando todo, te cuento, Julio, vamos a salir algunos buses desde la ciudad de Manta, vamos a hacer la concentración en la Plaza Cívica y nos vamos a trasladar hasta Puerto Viejo, porque eso es lo que se necesita ahora, ¿no? Poder apoyar al equipo y estar allí, al pie del cañón con el Delfín.
0: Yanela, ¿tiene ya conocimiento de cuántas personas aproximadamente van a asistir o aún se están inscribiendo, porque el partido es mañana, y el horario de salida en el desde la concentración de la Plaza Cívica?
1: Bueno, nosotros estamos manejando con los líderes de la barra, sobre todo de la barra Cetácea. Estamos organizando este tema y se ha puesto allí en el flyer un número telefónico que es de don Edgar Chica, ¿verdad? Con él hemos organizado esto y tengo entendido que la concentración será temprano. Temprano se ha citado a la gente a las 3 de la tarde para que ya tipo 4 de la tarde pueda la gente estar lista y partir a esa hora a Puerto Viejo. Recordemos que tenemos que estar con tiempo. Nosotros tenemos una bonita amistad y comunicación también constante con la presidenta de Liga de Puerto Viejo, con la señora Mónica Zamora, y ella nos ha dado todas las facilidades. En este momento, Julio, me estoy trasladando a pedir el refuerzo policial, el resguardo policial, para que nos acompañe y pueda también la hinchada sentirse segura y resguardada hasta Puerto Viejo.
0: Justamente hacia allá iba la formulación de la pregunta, la seguridad para que la gente esté tranquila, porque le cuento que en lo personal muchos hinchas me han preguntado y siento esa desconfianza, o más bien esa duda de la seguridad. Lo digo por antecedentes que han sucedido en partidos también importantes, pero que ahora, dadas las circunstancias, ¿verdad?, me parece de que van acompañados, ya no van solo como en partidos anteriores. El hincha iba solo y era un poco complicado el asunto. Ahora van bajo una organización, y que usted también está liderando esa coordinación.
1: Sí, gracias a Dios, este año Nosotros hemos podido conseguir a personas de buen corazón, digo yo, que nos han ayudado, porque este tema es externo del club. Hay que dejarlo claro, Julio. Esta logística que estamos planificando para el día de mañana es totalmente externa. No es un tema que ha salido de los recursos del club. Eso para dejarlo, repito, claro. Tenemos ángeles que han aparecido en el camino y que han apoyado para que esto sea una realidad el día de mañana. Lo mismo con el tema de las entradas. Tenemos también a personas que se han sumado y que quieren ver al hincha delfinista en el Estadio Real Estamarindo y que también han colaborado para que esto sea una realidad el día de mañana. ¿Cuál? Yo sé que mis palabras se entienden claramente. Yo sé que tú también me entiendes, Julio.
0: Correcto. ¿No? Dígame una cosa. ¿Cuál es la localidad donde van a estar ubicados ustedes, en este caso los hinchas del Delfín?
1: Lo que tengo entendido, Julio, es que en la General Norte va a ser para el equipo del Delfín. Es lo que me comunicaron. Pero yo tengo una reunión hoy día, a las 12 del día, con la economista Mónica, que ella es la presidenta de Liga, para poder coordinar algunos temas de seguridad también y que la hinchada se sienta segura. Nosotros, como le repito, Julio, estamos trasladándonos en este momento. A las 9:30 tenemos una reunión en el comando de la policía para ya dejar definido el tema del resguardo policial.
0: Acompañamiento también.
1: El acompañamiento, por supuesto, y nosotros lo que queremos es que el hincha que aún no se ha inscrito lo pueda hacer, que fue lo que me preguntabas en antes, que sí. Si todavía se están receptando los cupos, todavía usted puede llamar, sea por favor un poco paciente, porque sé que don Edgar está colapsado con el número de teléfono, sí. Y creo yo que ya le quedan pocos cupos, ¿no? Ya. Porque son de 3 a 4 buses que vamos a ir a Puerto Viejo. Si hay algún empresario que me esté escuchando y quiera sumarse a este viaje, a este sueño delfinista, todavía lo puede hacer, Julio. Estamos que me contacte, que estamos a tiempo.
0: Claro que sí. Estamos hablando de unas 150, 200 personas que van a estar presentes, por lo menos hasta el momento, ¿verdad? Por lo que usted me habla de 3 o 4
1: buses. Hasta el momento, correcto. Hasta el momento, Julio. Queremos que en el transcurso de la tarde y de hoy y del día de mañana se puedan sumar unos 2 a 3 buses más para poder llevar a más personas.
0: Ya, lo de Edgar Chica es de la barra Cetácea, ¿verdad?
1: Correcto, él es de la banda Cetácea. Él con don William están organizando junto a mí el tema del traslado de toda la hinchada del finisto.
0: De toda la hinchada, entonces que la gente vaya, se inscriba y quienes están inscritos con toda la confianza puedan ir a partir de las 2:30, 3 de la tarde en la Plaza
1: Cívica. También me ha pasado... Así es, Julio. También me ha pasado que me han escrito y me han dicho, Yanela, yo no puedo, no alcanzo a irme en el bus, pero me voy en mi carro propio. ¿Cómo hago para adquirir la entrada ya en Puerto Viejo? Es muy fácil. Nosotros les vamos a dar allá también las facilidades para que puedan comprar su entrada, porque entiendo yo que hay un poco de temor con el tema de las barras, pero yo hago un llamado, Julio, a que sea una bonita fiesta deportiva. Puerto Viejo y Manta son ciudades hermanas. No podemos tener tampoco una rivalidad que ya lleve al temor de no asistir a un estadio por lo que pueda pasar. Más bien que se respeten cada uno de los espacios y nosotros no invadir, por supuesto, el espacio de Liga de Puerto Viejo y que Liga de Puerto Viejo no invada el espacio de Delfín y que mantengamos siempre la calma, ¿no? Yo siempre hago un llamado a la calma, a la cordura y que vivamos un bonito partido. Me encantaría, sería un sueño para Delfín Sporting Club que pueda pasar estos cuartos de final y tener ya una clasificación tan importante como es la internacional. Ojalá que así sea.
0: Correcto, muy bien, así es. Pasaría a la semifinal. Estaba leyendo la reglamentación, estaba viendo y parece ser de que tendría que llegar a la final para poder ocupar el cupo a la como Ecuador 4 Libertadores, dado que ya anteriormente si quedabas tercero o cuarto había la posibilidad en caso que los mismos que eran finalistas ya tenían cupo, no podían, entonces tendría que ser la siguiente, pero igual eso a medida que pasen los días se va a ir aclarando un poco. El asunto es que hay $80,000, también vale este partido como premio para la siguiente fase, es decir, tanto Liga o el Delfín, a más de pasar, y recordar que ya si pasa la siguiente fase ya son partidos de ida y vuelta en la semifinal, serían 2 partidos, uno de visita y uno de local. Entonces, Yanela, sé que está ocupada, sé que está apurada, sé que su tiempo es bastante ocupado por tantas actividades que tiene que cumplir. En la parte final, ahora pedirle algo. Usted me dijo que se iba a reunir con la señora Mónica Zamora, presidenta de Liga de Puerto Viejo.
1: Así es.
0: Si
1: así
0: se
1: es.
0: Acuerda, si recuerda usted, hágale llegar el mensaje que yo le voy a escribir a ella más tarde para ver si mañana por la mañana podemos tener un comunicado también, una comunicación, perdón, con ella vía telefónica y para que también la gente de Manta escuche a la presidenta y pueda saber y conocer sobre los detalles y que tengan la tranquilidad, como usted mismo lo está dando a conocer, para que los hinchas puedan acompañar a el equipo Cetáceo del Delfín Sporting Club mañana por todo el
1: mundo. Claro que sí, mi querido Julio, cuente con eso. Correcto. Yo le voy a transmitir a ella su mensaje, pero también permítame antes de despedirme, ustedes saben que uno tiene ocupaciones, pero el tiempo para Radio La Voz siempre está ahí. Mi
0: Correcto.
1: Compromiso
0: Muchísimas
1: está
0: gracias.
1: Ahí. Y me gustaría poder reforzar un poco la información para la ciudad de Manta, porque sé que en Puerto Viejo sí hay una difusión bastante grande, pero acá en Manta no tenemos mucho conocimiento sobre el precio de las entradas, Julio.
0: Correcto.
1: Por ejemplo, la General Sur y la General Norte está en $4.
0: Julio. Muy bien, cuatro.
1: La tribuna está en $8.
0: Tribuna en $8.
1: Así es. Allá existe una localidad de preferencia,
0: preferencia,
1: que la preferencia está en $6.
0: $6.
1: Así es. Y el palco, hay dos tipos de palco en Puerto Viejo. El palco, el primer palco está en $10 y el palco VIP está en $12.
0: Correcto, ahí está. 4, 6, 8, 10 y 12.
1: $10, exacto. El palco sencillo en 10 y el palco VIP está en 12. ¿Por qué yo refuerzo este tema de los precios? Porque hay mucha gente que me pregunta, Yanela, ¿cómo hago para adquirir la entrada? En la boletería directamente del Estadio Real Estamarindo ya están a la venta. Estuvieron a la venta desde el día de ayer y el día de hoy sé que a partir de las 10 de la mañana están a la venta ya para que puedan adquirir sus entradas con tiempo. Pero también, Julio, tienen ellos ahora el sistema de la venta online.
0: Muy bien.
1: Sí, la publicación. Si usted quiere desde Manta comprar su boleto y no viajar hasta Puerto Viejo, lo puede hacer a través del internet.
0: Muy
1: Yo
0: bien.
1: Le voy a pasar el link, mi querido Julio, para ver si usted lo comparte a través de la página de Radio La Voz y que los hinchas delfinistas que quieren ir al estadio el día de mañana y adquirir su entrada con tiempo lo puedan hacer vía online.
0: Correcto, mire Yanela, lo que usted genera, y ojo que no lo hago como un cumplido ni tampoco por quedar bien. Acaba de aterrizar aquí a las instalaciones de Radio La Voz Pepe Alonso, porque dice que escuchó y pensó que estaba usted aquí, no está aquí, le dije que vía telefónica, por la claridad también de la señal y de la comunicación que hay. ¿Quién le está escuchando, Pepe Alonso?
1: Mi querido Pepito, le envío un saludo inmenso, él todos los días está pendiente de el trabajo que estamos realizando. Le agradezco por ese apoyo y por ese respaldo que me da.
0: Dice
1: nosotros que necesitamos muchos más Pepe Alonso en nuestras vidas, en la hinchada delfinista, porque hinchas como don Pepe, como don José Luis, son los hinchas que realmente aman al club y lo demuestran con hechos.
0: Sí, le cuento, a mí me consta, una vez desobedeció a la propia esposa, un partido que el Delfín jugaba con Muchurruna allá en Echaleche, y cuando fue, él no le había, lo malo que cometió es que no le avisó a la esposa. Entonces cuando va la esposa...
1: No, pues ahí no estoy de acuerdo,
0: pero
1: tiene que llevarla.
0: Sí, pero no la llevó, dice, por salvaguardar la integridad de ella, porque la altura allá en Echaleche es abismal, pues entonces se podía enfermar. También pensó en ella. Entonces imagínese el hincha que es que se fue hasta Echaleche a ver a jugar al Delfín con Muchurruna en esa época.
1: Oiga, yo he estado en Echaleche, por favor, y yo no me he enfermado, Julio.
0: No, pero
1: por favor, hay que llevarla en la próxima ocasión a la esposa de don Pepito.
0: Le agarra la altura.
1: Sí, ah, eso sí, lo agarra desprevenido si no está ahí.
0: Eso no es que le agarró usted la altura nomás en el estadio Jocay en el partido del Delfín con Católica, porque cuando aterrizó en la parte de arriba llegó cansada por las escaleras que
1: estaban. Eso sí, esas escaleras están pero terribles, ahí hay que hacer un ascensor porque la verdad es que son bastante, bastante largas y grandes esas escaleras allí. Interminables. Mi querido Julio, yo quiero agradecerle de verdad por la apertura, agradecerles siempre por el espacio. Nosotros como Delfín Sporting Club queremos lo mejor para nuestro equipo, que es un equipo de primera, un equipo que ha sido campeón, que le ha dado tantas alegrías a Manta, a Manabí, y queremos que esto continúe. Ojalá Dios nos ilumine y el día de mañana podamos tener un lindo respaldo de la gente en Puerto Viejo, de la gente de Manta, de la gente delfinista que ama su club, y poder traernos un excelente resultado sería la verdad un premio y una alegría para toda nuestra gente mantense.
0: Muy bien, Yanela, muchísimas gracias, ¿eh? Gracias por la apertura.
1: Un abrazo grande, Julio, nos vemos el día de mañana.
0: Correcto, muy bien. Ahí estuvo con nosotros Yanela Costábalo, directora de comunicación de marketing del Delfín Sporting Club, para hablar sobre los detalles del día de mañana. A partir de las 3 de la tarde tienen que ir a la Plaza Cívica, es donde van a salir los buses. Van a tener seguridad de policía, justamente ahora a las 9 y media dice que tiene una reunión con la señora, inclusive Mónica Zamora, presidenta de Liga Puerto Viejo, para tratar el tema de todos los detalles, ¿no? De la seguridad también y el acompañamiento. Pepe, si usted estaba preocupado, va a haber un acompañamiento por parte de la policía desde Manta. Venga rapidito porque ábrame el micrófono aquí a Pepe 5 minutos, porque también tenemos que cumplir con una actividad o algo emergente que se nos ha presentado. Realmente algo personal, por eso las disculpas del caso. Decirles, bueno, Pepe, ¿cómo le va, Pepe? Buen día, Pepe.
2: Buenos días a los oyentes de Radio La Voz en este programa deportivo, bien escuchado en todos los barrios de aquí de Manta. Solamente una pregunta, Julio, a las personas que vamos a ir a Puerto Viejo. Usted está hablando de la seguridad. Queremos que cuando llegamos a Puerto Viejo, tener la seguridad de parte de la policía. Porque tú sabes lo que es ir a Puerto Viejo. Y tú sabes cómo es la hinchada allá de Puerto Viejo.
0: Yo he estado, no he ido.
2: Y ahora imagínate que Delfín gane. ¿Cómo será la salida? No,
0: mira, dice.
2: Queremos el respaldo de la Policía Nacional.
0: Sí, a las 9:30 de la mañana va a haber una reunión entre la presidenta de Liga de Puerto Viejo, un grupo, va a estar yendo a la Costábalo, la gente del Delfín, los presidentes de la barra, porque con la policía están solicitando acompañamiento, y lo va a haber, acompañamiento desde Manta, desde la Plaza Cívica cuando salen, van a salir hasta Puerto Viejo. Allá también van a estar ubicados, dice, en la General Norte, es el área para la hinchada del Delfín, General Norte, y donde van a contar con toda la seguridad del caso, para que no haya ningún tipo de anomalías, de problemas, que luego vayan a ocasionar problemas, inclusive que lamentar físicos, y es lo que no queremos, que sea un simple partido más allá del resultado que se dé. Pepe, ¿listo para mañana? ¿Con quién va mañana?
2: No, sí, listo, por ahí vamos a ir con algunos amigos de... Ya, estoy invitando ahí del Mercado Central, vaya. Y de La Dolorosa. Solamente eso es lo que te digo, Julio, la seguridad del caso allá en Puerto Viejo, y que el que gane, Julio, que gane y se lleve los 3 puntos.
0: Nada de
2: problema ni relajo. El que se lo lleve a los puntos, se lo lleve, bienvenido sea por Manabí.
0: Mire, por ejemplo, yo estoy pensando irme con la gente de acá. De irme en los buses. De irme ahí. Vamos a ir también acompañando a la gente hacia el Estadio Real Estamarindo para observar el partido. Si Dios lo permite, por supuesto. Pepe, despídase porque tenemos que irnos, porque tengo una emergencia personal. Ahora hay que correr. Entonces se me presentó de última hora con mi señora esposa y hay que cumplir, por supuesto. Hoy por hoy hay tantas enfermedades o tantos virus que de la noche a la mañana te puedes enfermar. Pepe, gracias por estar presente y realmente, ya sabes, las puertas abiertas.
2: Muchas gracias, señor periodista, don Julio Canto. Usted sabe que esta es la radio del pueblo, como yo le digo a usted.
0: La del pueblo y para el pueblo.
2: La última radio del pueblo, Radio La Voz, 1570M.
0: Muy bien, Pepe Alonso, la dinastía Alonso. El saludo para todos los Alonso en el sector de La Dolorosa, ya casi propietario de toda La Dolorosa. Nos vamos, si Dios lo permite, el día de mañana venimos con mucha más información y esperamos el contacto con la señora Mónica Zamora, quien es presidenta de Liga de Puerto Viejo, para que también ella pueda dar la tranquilidad, informarnos de todos los detalles de lo que tienen preparado. El día de mañana, si Dios lo permite, estamos con esa comunicación vía telefónica con la señora Mónica Zamora, presidenta de Liga de Puerto Viejo, y con otro detalle, porque ya conocemos el calendario, las fechas. El Manta mejor que el Delfín en el calendario. Es como que el Manta haya presentado el calendario, porque tiene los primeros 4 partidos locales el Manta. Los primeros 4 partidos el Manta los juega en Manta. No se mueve, es decir, tiene la posibilidad de ir descontando los puntos. Tercera fecha es el clásico, mientras que el Delfín, en cambio, juega con técnico de visita primer partido. Nos vamos, cuídense, pasen bien.
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Amigos, ¿qué tal? Buenos días, ¿cómo les va? Aquí estoy, quien habla, Freddy, Alberto, Kelly, Chávez. Gracias a Dios un día más con vida para estar con ustedes y trabajar en este medio tan importante que es Radio La Voz de Manta, punto dial 1570 en amplitud modulada. Buenos días, amigos. Estamos hoy martes, es 15 de septiembre, año 2026. Teléfono de Radio La Voz, 099-963-5011. Repito, número de celular de Radio La Voz, 099-963-5011. Mi número es el siguiente, 099-33-33-067. Para las llamadas normales, sus mensajes normales, también está habilitado el Facebook y el WhatsApp. Así que reitero mi número, 099-33-33-067. ¡Buenos días, amigos! ¿Qué tal, qué tal, qué tal? Reportada de sintonía de Carlitos Flores, se reportó Carlitos Flores para la Victoria. Carlitos Flores, saludos a sus amigos en Cañita Junior para Nive, también para el Corbichero, para Cherokee, para José Romeo García, tío Chacho La Guava, cómo no, para Gallardo, la mochila azul de Tarqui, su perrito, la mascotita Beli Bello. También saludo para el maestro Changa, para el Bio Miguel y para todas sus amistades del sector del barrio La Victoria y también para la Chachi, allá en el barrio Ursa. Carlitos Flores, buenos días, buenos días, buenos días. Manuelito Delgado, su esposa Paola Chávez, señora Gabriela Yajaira Esenia, Emi Delgado Chávez, su nieto Maqui, y la Calina Lucas Fiorita Arguín. Manuelito Delgado, Manuelito Delgado, buenos días para todos. Bienvenidos, este es Radio La Voz.

Oye, amigos del alma, 18 minutos, buenos días para Pablito Rodríguez en Colorado, su esposa Mérida Murillo, hijo Carlos Maribel Daniel, Mario César Martí, nieto amigo vecino Pablito Rodríguez en Colorado, ¿qué tal? Toñito Bonilla en Carolina del Norte, Toñito Bonilla, Pepito Guevara, Boris Basurto, Tomás Antuano, Dani López Cabalí, Johnny Barce, amigo está en extranjero, ¿qué será de la vida de Richie? Se perdió Richie, su querida esposa Moncita, su hijo Dana Elinil y su mamá Mercedes Alvia Richie en España, Luis Alberto Gaso, Posa y Nevaglón para Margarita Rey en Barcelona, España, don Gustavo Rodríguez en Nueva York para la señora Marinita Chinga, su esposa Afonso Pilar en Perú, Italia, también en Estados Unidos, señora Alma Quijije, señora Fanny Quijije, Almita Quijije, su esposo Hugo López, ellos saludan a sus hermanos Camanta para Ángel Parada la Pepa y Pepito Quijije en Las Cumbres. ¿Qué tal, qué tal? Para Ramoncito Pillego, a su esposa, Zambita Barrerán, su hijo Kevin Liliana, Jennifer Carolina, Ronnie Emiliano, su nera Karina González con su esposa Kevin Pillegua, el chino Antón con su querida esposa Liliana Pillegua, y José Alvia Cheche, el rey de los cachos del barrio Santa Elena, y su lancha el Palomo Blanco, Cheche, Cheche, buen día Cheche, en el barrio Santa Elena, también para Timbiriche, Timbiriche, Rompe Tanga, en San Juan de Manta, se me pierde Carlito. Carlos Alberto Delgado, su esposa Alvita Delgado, su Giancarlo con su esposa Elena Cedeño, licenciada Yulisa Libé Delgado, Maurito está en el cielo, Sena Juan Delgado, Yandri Delgado con su esposa Marbeles, Daniela Delgado, su esposa Yuna Delgado, los niños que están estudiando, Yael Eddie Jefferson, Yesael Yairé, don Rafa, su esposa Maribel Delgado, Colón Vélez, Palito Delgado, Maestro Galucas, amigos de San Juan de Manta, 10 de la mañana y 20 minutos.

Hola amigos, 10 y 23 minutos, ¿qué tal en Tarqui? El Cholito de la calle 109, señora Ángel Ciro Gómez Franco, nos escucha el Cholito en la calle 109 de la parroquia urbana de Tarqui. 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Ahí está Richard y Gabriel, Pepito Reyes, el peluche en la esquina del pavo, Pepito Reyes, Tinita, Antena Miele, su sobrino Anthony, su amiga Lupita Blanquita Silva, capitán Jorge Miele Josa, su esposa Trinita Barce Miele y su hijo Jorge Miele Barcia, el gatito Gonzalo Delgado, su esposa May Lucas, allá en San Juan de Manta, Tinita, Antena Miele con su sobrino Anthony, nos sintonizan el sector de la Ciudadela Naval, el maestro conductor Luis Menojal, su hijo Henry Menojal, su esposa Gina Pillasagua y su hijo Luis Fabián Menojal en la calle 110 de la parroquia Tarqui. Que está el maestro conductor Luis Menojal, Marco y Elizaba, Eduardo Franco con su familia escuchando la voz de Mante, Eduardo Franco el Tabludo, Ramón Anchuña la Culebra, Macha Lilla, Carpite, Mari Anchuña el amor, el amor, el amor, amigo del Marco y Elizaba, está mi pana Eduardo Franco, ya han salido a pescar la gente del Marco y Elizaba, y el Bepa Arenilla. El barco pesquero Arenilla, a su capitán y armador Palomero, su esposa Ramona Raquel Anchuña, entonces sus hijos David, Ricardo, Juan Pablo, Valentina, Estefanía y Mar, su nieta Ingrid Jocelyn, capitán y armador Palomero, Luis Mero con su querida esposa Juanita, sus hijas Yadira, Gabriela, Liliana y Maribella Mero Mantuano, Pepe López, su esposa Hilda Mero, sus hijos Junior, Freddy, Yajaira y Yumeri en la ciudad Costa Azul, capitán Eduardo, Eduardo Mero en su vivienda, Julio Mero, David Mero y Carmero, los amigos del Bote Trenía con su capitán amador, Pablo Mero escuchando la voz de Manta a esta hora de la mañana, qué hora es, a ver la hora, 10 horas, 10 de la mañana y 25 minutos en la voz de Manta, punto dial 1570 en amplitud modulada.

Su papá Juan Castillo, Gema Castillo, Capitán Pedro Alcón Holguín, que labora en la presa Niza y Pozorra, Capitán Pedro Alcón Holguín, su mamita Mercedes Holguín, la esposa abogada Mariana Vázquez, sus hijos Brita, Estefano, Oliver y Nul. Buen día, Capitán Pedro Alarcón Holguín, escuchando radio La Voz de Manta, punto dial 1570 en amplitud modulada. Y para Manolito Vince, su esposa Cerela Chiquito, se vio recogido de Petita, escucha para el centenario. Mientras Manolito Vince está la esposa vendiendo excelente cebollado, trabajando, su esposa Cerela Chiquito cumpleaños el 27 de este mes. Manolito Vince Gallardo, la mochila azul, el gallo bello de Tarqui, su papá Gonzalo Bello, su perrito, la mascotita Bailey Bello, Gallardo de Extraña Cañita Junior, Pablito López Bello, su jardinita, su Jeremy, Pablito López Bello, su esposa Marisa López Pim, se había perdido Pablito López Bello, Frankie Roca, su esposa Marta Isabel López, su Denita Roca, el maestro Changa en Tarqui, también para el Bío Miguel en el callejón de barrio Rumiñahui, el Bío Miguel, y para Chari en el callejón de barrio Rumiñahui. Y el saludo para don Julio César Parrales Moreno, su esposa Teresita Mero, su querida hija y hijo, también para Fabricio Careño, su esposa Diana Parrales, a su hija Senayeli Fabricio Junior, para Julio Junior Parrales Mero con su esposa Lizara Barahona, la señora Lili Parrales con su esposo don Alfredo Mantuano, don Sebastián Mantuano y Laurita Mantuano, la familia de don Julio César Parrales Moreno, su esposa Teresita Mero. Buen día para Gonzalo Mero La Yuri de Barro San José, Gonzalo Mero La Yuri y su hijo Gonzalo el Popular Venado. ¿Qué tal? El saludo también para la muñeca Lucas, el barrio La Victoria, la muñeca Lucas, a sus hijos e hijas. Ahí está Mayra Lucas, Julio Lucas, Enrique Lucas, el pijito vandálico, Camilo Lucas, también para la familia Parrales, el barrio La Victoria, don Carlos Parrales, Florencio Parrales, Alfredo Parrales, y para Yuli. ¿Qué tal, Juliana Parrales, en el barrio La Victoria? Mariela Delgado, Henry Ángel, Carmen Daniel Delgado, y también para el peluchín del barrio La Victoria. Saludando a sus amigos como es Carlito Flores, saludo a Nivel Cañeta Junior, también para Cherokee, para el Corbichero, Cono, para tío Checho La Guava, señor Mío García Guava, y también para Gallardo, la mochila azul, su perrito, la mascotita Bailey Bello, también para el viejo Miguel y para el maestro Changa, y especialmente la Chachi del barrio Ursa, le dicen la Llamerito. Ahorita una canción para la Chachi de parte de Carlito Flores, la Llamerito.

Voy a estar la llamerito, de parte de Carlitos Flores, para el popular Chacho, escuchando la voz de Manta. Punto dial 1570 en amplitud modulada. Buen día, amigos. La hora siempre importante. La hora 10 de la mañana y 34 minutos en radio La Voz de Manta. 10 y 34 minutos en La Voz de Manta. Punto dial 1570 en amplitud modulada. ¿Qué tal, qué tal? ¿Qué tal la gente de Barrio Miramar? Tomás Merol Peje, su esposa María Espinosa, su hijo Damo y Joana Justin, su nieto El Quijito Mayerli, su yendo que toma Mantro Barrio Miramar, Tomás Merol Peje, el Peje, Marcelo Pillazagua, su esposa María Espinosa, don Pedro Espinosa Pillazagua, su esposa Anita Catagua, Alberto Espinosa Carabalí, su esposa Chene Callarte, y para Pablito Espinosa de Barrio Miramar, don Vicente Bailón, técnico propietario del taller de refrigeración Bailón, que le repara refrigeradoras, congeladores, aire acondicionados, fabrica caucho para refrigeradoras, vitrinas, congeladores y cámaras frigoríficas en 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Está su técnico propietario Vicente Bailón en la parroquia de los Estrellos, calle 110, avenida 103. Ahí está don Vicente Bailón con su esposa e hijo escuchando Radio La Voz de Manta. Don Vicente Bailón, ya son las 10:35 minutos en Radio La Voz de Manta. Maestro conductor Luis Menoscal, con su hijo Henry Menoscal en la calle 100 de Tarqui. Don Luis Menoscal, Henry Menoscal, su esposa Gina Pillazaba y su hijo Luis Fabián Menoscal. Para Manuelito Delgado, su esposa Paula Chávez, su hijo Gabriela Yajaira Esenia, Emi Delgado Chávez, su nieto Máquez y la Calina Luca, y Fiorito Delgado, Manuelito Delgado, San Juan de Manta, 10:35.

Ok, amigos, 10 de la mañana, 10 horas y 38 minutos en Radio La Voz de Manta, 10 y 38 minutos. ¿Qué tal la gente? Botrenilla, su capitán Armado Palomero, su esposa Ramona Regela Anchuña, Antonio, y yo también, el caro Juan Pablo, Valentín Estefanía y Aymar, su neta Angría, yo soy el capitán Armado Palomero, Luis Mero, consejero esposa Juanita, su hija Yadira, Gabriela, Liliana y Maribella, Mero Mantuano, Pepe López, su esposa Elda Mero, su hijo Juni Freya, Jerry Jumere, y en la sur Costa Azul, capitán Eduardo Mero, en sí, vienda. Capitán y hermano Pablo Mero se me ha perdido. ¿Qué tal Julio Mero? También Mero Ricardo Mero. Angelita Anchuri Chilán, su esposa Maribel Santana, sus queridos hijos. Ángel Jonathan Jenny, los nietos Ángel Fernando Andrés y su mamita María Chilán. Ángel Delgado, que está hechizado por su esposa Martita Santana. El saludo para su hijo Irving, para Agustín. Pancho Anchuri, bendito al abuelo. Pancho Anchuri, a su querida esposa Dina Salto, a sus queridos hijas y, por supuesto, ahí están sus hijos y sus hijas también. Pancho Anchuña, mi nieto abuelo. También el saludo para Miguelito Delgado, el bombón de la parroquia urbana de Los Esteros. Lide Moreira, su esposa Lupe Flores, a su hijo de Rosana, su nieta Rosanita, Lide Moreira. Carlos Anchuña, Santo Anchuña, buen zapatero de Los Esteros, su esposa Gloria Mantuano y su hijo Ronald Anchuña de Toma de Agua. Jimmy Quijije y su esposa Marilyn Chimbo. ¿Cómo le va a el amigo Cali Cirilito Parafano, Cirilito, saludos a su amigo Jorge Vélez Holguín de San Juan de Manta, a Ro Florida Llanara, saludos a su gran amor Jorge Flores Coqui, buenos días para el Miquito, Enrique Pillígua en Los Esteros, Miquito Pillígua, Ángel Parrales La Pepa, su amigo Gonzalo Suárez y Pepito Quijigen en Las Cumbres, Lisandro Cedeño con su familia en el barrio Lazareto, La Cangrea, Capitán Bolaño en Tarqui, para el Chamo Leonidas, Armando López, Juanito, Paquito, Lidia Moreira, José Carlos Barcia, su esposa Edith Gallo en el Palmar, Mariela Delgado, Henry Ángel, Carmen, Daniel Delgado en el barrio La Victoria. ¿Qué tal? Para saludar a José Carlos Barcia, su esposa Edith Gallo, para repito, se me perdió José Carlos Barcia. Buen día para el capitán María López Picapiedra, capitán Alberto López Monge, buenos días también para el capitán Bolívar Flores, para el capitán Chino, Diomedes Espinosa, para el capitán Teodulo Mantuano, Pedro Pastor Rivera, su esposa y sus queridos hijos, y para Simón Mantuano, Soñito, con sus hijas, la señora Patricia, su esposo Pedro Anchuña, la señora Marcela, su esposo Antón, la señora Alexandra Mantuano, su esposa Daniel Flores, Chivito, está en Puerto Chivito. Ok, Chivito, recuperarse, Chivito, Daniel Flores. Y para la señorita Gema Monserrate Flores Mantuano, su prima, la señorita Sheila Anchuña Mantuano. Simón Mantuano, buenos días, la hora para Simón Mantuano, 10 de la mañana y 41 minutos.

Oye, amigo, ya son las 10 de la mañana y 44 minutos. Buen día para el maestro conductor Luis Menoscal, con su hijo Henry Menoscal, su esposa Gina Pillazado y su hijo Luis Fabián Menoscal. Amigo, también Pito Último Tres Reyes, ahí está Richard Gabriel, su papito Jorge Reyes, Jorge Llena, está en el cielo. Richard Gabriel Cachatado, abogado Franca Bailón, el gato Buña Macías, capitán Gregorio Moreira Lucas, capitán Guineo, la gente de Taller Pito Último Tres Reyes, en la calle 108, Avenida 108, la parroquia que contigo, colega San José. Ahí está Richard Gabriel, amigo Marco y Elizaba, para Eduardo Franco el Tabludo, Ramón Chun de la Culera, Macha Lilla Carpite, Maren Chun del Amor, amigos del barco Yeri Saba, capitán Guido Palma, capitán Guido Palma, su esposa María Flores y su hijo en la cumbre, capitán Guido Palma, Robocoso, Soto Basito, H. Emile Pachay, capitán Gufi, capitán Alberto Delgado Sombrero, su hermano Jimmy Delgado, Vicente Mejor Papo, su mamita María Franco, su esposa Rosinero Salmero, doctora Ana, señora Marisa, licenciada Mario C. Ángel Leonardito, capitán Lumero, capitán Pascual Mero, capitán Palomero, Paquita Mero, Ceballito y Samarita, la nieta querida Vicente Mejor Papo, capitán Guido Palma y su amigo el popular Gabriel Cochoso. Capitán Guido Palma, buen día.

La hora, amigos, 10:48. Buen día, tío Checho, la guava, guava, guava, guavita, su mamita, Bolivia, Bélgica, Merecedeño, en la parroquia urbana de Tarqui, José Almedo, también para Ramoncito en Tarqui, Ramoncito, saludos a sus amigos en Tarqui, también la Tulita, y para Pichota, Ramoncito, saludos a su mamita Isabel Mero en el Palmar, también para Carlos Berney, Verónica, Jacqueline, Karina, para el capitán Julio Berney y para Javier Espinales. ¿Qué tal? Juanito Marraquín Tarqui, su amigo C. Mendoza, Amaro Santana, Nuevo Montecristo, Juanito Marraquín y sus hijos Juan Manuel, Juan Arturo, Maribel, Gladys, dice Marraquín, Juanito, Juanito Marraquín en la parroquia urbana de Tarqui. También saludos para Gallardo, la mochila azul de Tarqui, su papá Gonzalo Bello, su perrito, la mascotita, Bailey Bello, Gallardo, Pablito López Bello, su hija Arenita, su hija Jeremy, Pablito López Bello, su esposa Marisa López Pim, Frankie Roca, su esposa Marta Isabel López y su hija Dianita Roca, el maestro Changa, para el viejo Miguel, para Charlie, Callejón del Barrio Miñahui, Pepito Reyes, el peluche de la esquina del Pablo Pepito Reyes, Tinita, Antena Miel, su sobrino Ángel, su amiga Lupita Blanquita Silva, capitán Jorge Mieles Osa, su esposa Trita Barcha y Mieles, y su hijo Mieles Barcha, Tinita, Antena Mieles, buenos días, buenos días, buenos días, para la gente de Cañita Junior, ahí está, el capitán Pelé, William Delgado Gallina, Giovanni Delgado Guavito, para la Juana y su amigo Pedrito Vera, Pedrito Vera, yo te di primero Pedrito Vera, para Emilio Murillo, su vecino Clovis Bravo, en la calle 111, avenida 105, la parroquia Tarqui, para Amiguito Rey, buenos días para el capitán Milton López, a su esposa y sus queridos hijos, ¿cómo le van? Al capitán Loquito Segundo, el capitán Topo, capitán Abel Delgado Cachete, Marzo Gatagua, su esposa Teresa Castillo, Natalia Calorno, Palcolicha, la torta de Linda y Maya Sobrosa, la excelente arepa para el abogado Franklin Bailón, el delicioso almuerzo ceviche, ahí está Marcito Gatagua con su esposa Teresa Castillo, en la calle 102, entre avenida 102 y 103 de la parroquia Tarqui, está en Cañita Junior, también para Nibi, Mechita, Mariquita, doctor Aníbal Delgado, amigo Cañita Junior, Eduardo Martínez el Chamán, Rubén el Rey, el popular pastelillero, también saludo a Polito, Vicente Mero Espinales, el popular Memo que vende legumbres en el mercado de los esteros, Luis Delgado, pintor y guardia de Ablito, sus grandes amores, Mariela, Carlita, y también prefiera su gatita, Luis Delgado, pintor y guardia de Playita Mía, cómo no, para Gallardo, la mochila azul, el mujeriego, ahí está Luisa María, su gran amor, también la Chachi, y para la Ivanesa, Ivanesa y la Toña, te extraña la gente de Cañita Junior, y tiene como 10 amores en Cañita Junior, Gallardo, pero prefiere a su perrito, la mascotita, Belly Bello Gallardo, buen día para Giancarlo el Llorón, y su hermano Luis Anchundi, el popular Boquita, ¿cómo le va? A Carlito Morales, escuchando la voz de Manta, Eduardo Martinete, también para Alfonso, para Carlos Agustín Franco Mero, popular Casa Tiburones, de la playita Mía Guardia, y para Manuel Sabatier Tumbaco, su esposa María Catagua, para su hija Vanessa Sabatier, y el saludo en Cañita Junior para la señorita Dayana Salvatierra. Buenos días, Dayana Salvatierra.

Hola amigos, 10:55 minutos. Buenos días, Argentina Mieles. Su sobrino Andrés, su amiga Lupita Blanquita Silva, el capitán Jorge Mieles Bosa, su esposa Trita Barcia Mieles y su hijo Jorge Mieles Barcia, el gatito Gonzalo Higuera, su esposa Mayruca Yance Juan de Manta, tenita Argentina Mieles. ¿Qué tal? Para Pepito Reyes, el peluche en la esquina del Pablo Pepito Reyes, en Tarqui, el cholito de la calle 109 en Tarqui, señores. Ángel Ciro Gómez Franco, Cholito de Tarqui, la calle 109, en San Juan de Manta. Carlos Alberto Delgado, su esposa Alvita Delgado, su Jean Carlos con su esposa Eliana Cedeño. Licenciada Yulisa Libé Delgado, Maurito están en el cielo. Señora Juana Delgado, Yandri Delgado, su esposa Ambar Vélez. Daniela Delgado, su esposa Yoni Delgado. A los niños Yael Eide, Jefferson, Yesael y Yeré. Don Rafa, su esposa Maribel Delgado. Colón Vélez, Pablito Delgado, Maestro Hugo Luca, amigo de San Juan de Manta. Don Genaro Delgado, su esposa Lucía Macías, su hijo Paola, José Maricruz Baranchundia, Miguel Macías, su yerno William Vera, su nuera Licea, su nieto Derek, Karen Mike y la familia. De Don Genaro Delgado con su esposa Lucía Macías, Don Alejandro Mantuano, su esposa Anita López está en el cielo. Ahí están sus hijos de Don Alejandro, son René, Fabián, Jenny Mantuano, los nietos Aldair, Adamaris, Mila, Alejandrita, Alice y Gary, la familia de Don Alejandro Mantuano. Buenos días al capitán Lidio Sosa, su esposa Jennifer Quijía, su hijo Sheila Andy Cristi, capitán Lidio Sosa, señora Jacqueline Flores, su esposo señor Eduardo Quijije, también la señora Valeria Quijije, sus queridas hijas Sofía Bielka y para la señorita Valesca Cruz Quijije, cumpleaños el sábado. Sábado estamos 19, a ver, el 19 cumpleaños, Valesca. A ver, hoy día estamos 15, martes 15, miércoles 16, jueves 17, sábado 17. A ver, vamos a contar otra vez, retrasamos la cinta. Estamos hoy martes 15, miércoles 16, jueves 17, viernes 18, sábado 19. Así. Le cae lindo día para festejar sus 15 rosadas primaveras. La señorita Valesca Cruz Quijije cumple 15 años el sábado 19 de este mes. Ahí está su papá, Jenny Cruz. Ok, para todos ellos, su mamá, Valeria Quijije. Buen día para Maelo. También para el guapo Ramón Quijije. Licenciada Katy Quijije de Cedeño, su esposo, el biólogo Jorge Cedeño. Su niña Katherine Lupita. Para saludar Esmeralda, señora Ángela Flores. Su esposo, Daniel Moreno. También para la señora Angie Moreno. Buenos días para Fiorella, Yanalí, Moreno, Flores, Esmeralda, Llanos Esteros, la señora Silvana Flores. ¿Qué tal el guapo Juan Carlos Flores, su esposa Añi Zambrano? Johnny Flores, su esposa Mónica Castro, su hija Shakira, Joanny, Johnny Flores, Divino Niño, el cuadro con Balito, con su esposa Marianita Quimis, Reinaldo Flores, su esposa Ricky Quimis, para Heidi, para Ricky, para Ricky, Juvermero, La Rasca, para Juanito, y para Jorge Flores Coqui, que a propósito cumpleaños el próximo domingo 27 este mes, Jorge Flores Coqui. Allí está la familia Quijije Flores, la familia Sosa Quijije, cómo no, la familia Cruz Quijije, preparándose para festejar a la quinceañera, la señorita Valesca Cruz Quijije, y la familia Cedeño Quijije, la familia Quijije, escuchando Radio La Voz a esta hora, 10:57 minutos.

Hola bueno, amigos, 11 y 3 minutos. ¿Qué tal, maestro conductor Luis Menocal con su gente Menocal y su esposa Gina Pillazado y su hijo Luis Fabi Menocal? Maestro conductor Luis Menocal, calle 110. Para el buen maestro carpintero, el señor Jacinto Tomará, su esposa Cruz Delgado, señor Francisco Marita, a su gente que trabaja con el Pachito Simoncito Gonzalito, Talizarata Maestrazo, Jacinto Tomará en la 20 de mayo, Marco Pesquero Yelizaba, para Eduardo Franco el Tabludo, Ramón Chundela Culebra, Machalilla Carpite, Marian Chundela Amor, amigos del Barco Pesquero Yelizaba, escuchando Radio La Voz de Manta, Capitán Pedro Alcón Holguín, su mamita Mercedes Holguín, la esposa abogada Mariana Vázquez, sus hijos Brita, Estefano Bolívar y una familia del Capitán Pedro Alarcón Holguín, Ramón Espinales, por aquí estuvo don Ramón Espinales, don Ramón Espinales, su esposa Patricia Mero, su hijo Yarixa, Viviana Jesse, Jonathan Davis, su nera Vanessa Zambrano, Saray Junior Jimeri, su yerno no hay de más, su cuñado William Mero, el cardinal también al palmar, la familia Espinales Mero, Angelito Anchuni Chilán, su esposa Mariel Santana, sus queridos hijos Ángel Jonathan Jenny, los nietos Ángel Fernando Anthony y su mamita María Chilán, Ángel Mero Calle, Ángel Delgado, el hechizado, su esposa Martita Santana, a su hijo Irving y para Agustín, Lidia Moreira, su esposa Lupe Flores, a sus hijos Eduardo, Roxana, su nieta Roxanita, Lidia Moreira, Carlos Anchundia, Santo Anchundia, buen zapatero de los esteros, su esposa Dolores Mantono y su hijo Ronnie Anchundia en la toma de agua, Jimmy Quijé, su esposa Marilyn Chimbo, Jimmy Quijé, su esposa Marilyn Chimbo, buen día. Para Cali, Cirilito, para Juan, Cirilito, saludos amigos. Jorge Vélez Urguín de San Juan de Manta, a Ro Floyd, a Yanara, saludos a su gran amor y cumpleañero del 27, Jorge Flores Coqui. Buen día para Miquito, Enrique Pellima de los Esteros, Ángel Parrar en La Pepa, su amigo Gonzalo Suárez y Pepito que dije en las cumbres. ¿Qué tal, Lisandro, señor, con su familia en Barrio Lazareto? El Chamo Lonida, la Cangrea, el Capitán Bolaño en Tarqui, Lidia Morera, Paquito, Juanito. También para saludar a Mariela Delgado, Henry, Ángel, Carmen, Daniel Delgado, en el barrio La Victoria, Capitán Bolívar Flores, Capitán Bolívar Flores, Capitán Chino, Dios Espinosa, Capitán Teodoro Mantuano, Capitán Mario López Monge, Picapiera, Capitán Carlos Alberto López Monge, para Mariela Delgado, Henry, Ángel, Carmen, Daniel Delgado, La Victoria, para José Carlos Barcia, su esposa Edith Gaño El Palmar, ahí está Pedro Pastor Rivera con su querida esposa y sus hijos, y Simón Mantoro, su nieto, su añito, con su hija, la señora Patricia, su esposo Pedro Anchundia, la señora Marcela, su esposo Antón, la señora Alexandra Mantuano, su esposa Nieves Flores Chivito, y para Gema, ¿qué tal Gema Monserrate Flores Mantuano? Y su prima Sheila Anchundia Mantuano. Simón Mantuano, buenos días, Simón, son las 11 y 6 minutos.

Amigos, amigos, amigos, son las 11 de la mañana y 9 minutos, 11 y 9 minutos en Radio La Voz de Manta. Pablito Rodríguez, esposa Melida Murillo, hijo Carlos Maribel, Daniel, Mario, César, Mario, nieto, amigo, vecino, Pablito Rodríguez en Colorado, el personal de Pepe Aranilla, el capitán armador, Pablo Mero, su esposa Ramona Raquel Anchuni, entonces, hijo David, Ricardo, Juan Pablo, Valentía, Estefanía y Mari, y su nieta Angelina, yo soy el capitán armador, Pablito, Pablo Mero, Pablo Mero, escuchando Radio La Voz de Manta, Luis Mero, con su querida esposa Juanita, Sofía Yadira, Gabriela, Liliana y Maribella Mero Mantuano, Pepe López, su esposa de Amero, Juni Freya, Jair Jumere, en la ciudad de Costa Azul, capitán Eduardo, Eduardo Mero, su vivienda, Julio Mero, David Mero, Ricardo Mero, la gente de Botelinía con su capitán y mador, Pablo Mero, el barrio Marea del Mar de los Esteros, la familia Mantuano Pillúa, don César Mantuano, su esposa Rosita Pillúa, están en el cielo. Ahorita. Ahorita, Rosario, Samira, Clarita, Mercedes, Miriam, Medardo, Juan Mantero, París, para el pollito, para Briana García, y también para Christopher Josué, Fernando García, su esposa Jessica Mantuano, Mauricio Mantero, su esposa María, su hijo Kevin, para Dana, don Gregorio Mero, su esposa Mercedes Mantuano, su hijo Lorena, Araceli, Sonia, buen día para Kevin Mantuano, Luciano Mantuano, su esposa Blanquita Arriba, está en el cielo. ¿Qué tal César Mantuano, Catire? Para señora María Mantuano, Johnny Mero, su esposa Mira Mantuano, sus hijas, licenciada Lice Mero Mantuano, y para Yanela Mero Mantuano, Esperancita Piloso, su esposo, don Elo Sácido, y le saludo su comadre ahorita Mantuano. Buen día para el señor Pedro Rivas, su esposa abogada Leida Mantuano, para Fabricio Rivas, para Chingolo, para Perigallo, para Juan Mantuano, y el saludo para la señorita Alison Rivas y para su prima Diana Mantuano.

El tiempo avanza y nadie lo detiene. 11 y 14 minutos en Radio La Voz de Mante. ¿Qué tal, tío Checho La Guava? Soy el mío García Guava, su mamita Bolivia, Bélgica, Mereceño, en la parroquia urbana de Tarqui, escuchando Radio La Voz de Manta. Y cómo no, para Ramoncito en Tarqui, saludos a sus amigos, la Tulita y el niño Pichota. Ramoncito, saludos a su mamita Isabel Mero del Palmar. También para Carlos Berneima, señora Jacqueline, Verónica, Karina Bailón, para el capitán Julio Berney y también para Javier Espinales, amigos gratos. Y para el capitán Chueco, a su familia allá en San Mateo. ¿Qué tal, Juanito Marraquín Tarqui, su amigo C. Mendoza, Baró Santana, el nombre de Cristo, Juanito Marraquín y su hijo Juan Manuel, Juan Arturo, Maribel, Gray, S. Marraquín, Juanito Marraquín Tarqui, para Pablito López Vélez, su arenita, su Jeremy, Pablito López Vélez, su esposa Marisa López Pin, Franco y Roca, su esposa Marta Isabel López, y su hija de Anita Roca, don Pancho López, Dorita Vélez, está en el cielo, capitán López Bello, para Gallardo, la mochila azul de Tarqui, su papá Gonzalo Bello, su perrito, la mascotita Bailey Bello, para el maestro Changa, para Chari, el callejón de Barro Muñahue Chari, y, como no, para el viejo Miguel, en el callejón de Barro Muñahue, la gente del capitán del barco El Pieri, capitán Guido Palma, su esposa María Flores, y su hijo en la cumbre, el capitán Guido Palma, Robocoso, Soto Basito, Alchemile Pachay, capitán Guffy, capitán Alberto Delgado Sombrero, y su hermano Jimmy Delgado. Ahí está el capitán Guido Palma, con su amigo Gabriel Cochoso, capitán Pelé, William Delgado Gallina, Giovanni Delgado Guavito, la Juana y su amigo Pedrito Vera, para Emilio Murillo y su vecino Clovis Bravo, en la calle 111, avenida 105 de Tarqui. Buen día también para amiguito Rey, capitán Milton López, a su esposa y sus queridos hijos, el amigo Abel Delgado Cachete, capitán Topo, capitán Loquito Segundo, Nivi, doctora Aníbal Delgado, Mechita, Mariquita en Cañita Junior, también para Marzo Gustavo, su esposa Teresa Castillo, en la tarde saca el horno para el coviche, la torta de harina y maíz sabrosa, la excelente arepa para abogado Frankie Bailón, y el delicioso almuerzo ceviche, ahí está en la calle 112, avenida 103, como no, Marzo Gustavo y su esposa Teresa Castillo, y también para saludar a Manuel Sabatierre Tombalco con su esposa María Catagua y su hija Vanessa Sabatierre para la señorita Dayana Sabatierre. Buenos días, Dayana Sabatierre, Cañita Junior. Buen día para Eduardo Martínez Chamán, para Rubén Rey Pastelillero, Giancarlo el Llorón, Giancarlo el Llorón, y su hermano Luis Anchunia, el popular Boquita, para Chacarita, Chacarita de San Juan de Manta. Buen día para Luis Delgado, pintor y guardia de Ablito, para Polito, para Vicente Mero Espinales, Memo, para otro guardia y pintor, es Ramón, el popular panadero, a mí el Cañita Junior, y Pepito Reyes, el peluche de la esquina del pavo, Pepito Reyes, el peluche de la esquina del pavo. Ahí está Tinita, entienda Mieles, su sobrino Antony, su amiga Lupita Blanquita Silva, capitán Jorge Mieles Osa, su esposa Trinita Barcia Mieles, y su hijo Jorge Mieles Barcia, nos escuchan en la Ciudadela Naval. Argentina Mieles con su sobrino Antony, a esta hora, 11:17 minutos.

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Esta es la hora, mis oyentes, 11:39 minutos, buenos días para Tío Checho La Guava, señor Mío García Guava, su mamita Bolivia Pérez Camero Sedentargui, también para Moncito Entargui, su mamita Isabel Mero en El Palmar, buen día para Juanito Marquín Entargui, sus amigos de Mendoza, Barro Santana, de Nuevo Montecristo, Juanito Marquín, su hijo Juan Manuel, Juan Arturo Maribel, Gladys, ese Marquín, Juanito Marquín Entargui, capitán Pedro Alcorguín, su mamita Mercedes Alcorguín, la esposa abogada Mariela Vázquez, su obrita Estefano Oliver y Unur, la familia del capitán Pedro Alcorguín, Juan Miramar, Tomás Mero El Peje, su esposa María Espinosa, sus hijos Davin, Joana Justin, su nieto, el Quisquito Bayele, su hijo Cristóbal Antonio, Eduardo Miramar, Tomás Mero, el peje, Marcelo Pillazado, su esposa Mira Espinosa, Don Pedro Espinosa Pillazado, su esposa Anita Catagua, Alberto Espinosa, Carabolí, su esposa Chena Cañarte, para Pablito Espinosa, Eduardo Miramar, el reportaje de sintonía, Carlito Flores, Barra la Victoria, Carlito Flores, saludos a sus amigos a Cherokee, para el Corbichero, también para el amigo Niven Cañita Junior, como no, a Tío Checho La Guava, a el amigo Gallardo y su perrito, la mascotita Begley Bello, para el maestro Changa, para el popular viejo Miguel, gente chévere, amigos del barrio La Victoria, ahí está, Carlito Flores, buen día, para el personal de Potrenilla, a su capitán hermano Pablo Mero, su esposa Ramón Raquel Anchuña, entonces, y David Ricardo Juan Pablo, Valentía Estefanía Mar, y su nieta Ingrid Joseph, el capitán hermano Pablo Mero, Luis Mero con su querida esposa Juanita, su hija Yadira, Gabriela, Ileana y Maribella Mero Mantuano, Pepe López, su esposa Lamero, su hija Juni Freya, Aire Yumeri, en la ciudad de Costa Azul, capitán Eduardo, Eduardo Mero en su vivienda, Julio Mero, David Mero y Carmelo, la gente de Potrenilla con su capitán armador, Pablito Mero, Pablo Rodríguez, su esposa Melida Murillo, su hijo Carlos Maribel, Daniel, Mario, César Mario, nieto de mi vecino de Pablito Rodríguez, en Colorado, 11:40 minutos, en Radio La Voz.

Muy bien, la hora son las 11:42. Buen día para Angelito, Anchune Chilán, su esposa María del Santa y toda su familia. Jimmy Key, su esposa Marilyn Chimbo, Ángel Parra de la Pepa, su amigo Sola Sola y Pepito Key en la cumbre. Lidia Moreira, su esposa Lupe Flores, a su hijo Dora Sano, su nieta Rosanita Lidia Moreira. Va a saludar a Simón Mantona, su nieto con su hija, la señora Patricia, su esposo Pedro Anchunia, la señora Maricela, su esposo Mantona, la señora Alexandra Mantona, su esposa Nia Flores Chivito. Y para Gema, ¿qué tal Gema? Monserrat de Flores Mantuano. También para su prima Sheila Anchunia Mantuano. Ahí está la canción para Carlito Flores, su tema que le encanta, Cholo Soy de Máximo León, para Carlito Flores de Barrio La Victoria.

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Muy bien, estaba Máximo León, su tema. Yo lo soy para Carlito Flores y toda su venta allá en el barrio La Victoria. Buen día al maestro conductor Luis Menoscal con su hija Erin Menoscal, su esposa Gina Pillazagua y su hijo Luis Fabián Menoscal en la calle Centro de Tarqui. Marco Yelizaba, Eduardo Franco el Tabludo, Ramón Chuni la Culebra, Machalilla Carpita, Maren Chuni el Amor, amigo de Taller Pitu Octomo Tres Reyes. Ahí está Richard Gabriel, su papito Jorge Reyes, Orellana está en el cielo. Richard Gabriel, Cachetada, Abogado Franca Bailón, el Gato Bulnia Macías, Capitán Gregorio Morea Lucas, el Capitán Guineo, la gente de Taller Pitu Octomo Tres Reyes en la calle 108, avenida 108 de la Parroquia Tarqui, contigo el Colegio San José. Ahí está Richard Gabriel, Ramoncito Pillihua, su esposa Sambita Barberán, su hijo Kevin Liliana, Jennifer Carolina, Ronnie Emiliandi, su nera Karina González con su esposa Kevin Pillihua, el chino Antón con su esposa Liliana Pillihua, José Ave Chaché, el rey de los cachos de Barro Santa Elena, y su lancha Palomo Blanco Chaché, para Timbiriche, Rompe Tanga Barro Santa Elena, y don Jorge Castillo con sus tres amores, su esposa María Anita Barberán, su hija Dayana y Liliana Castillo en los Esteros. ¿Qué será la vida Gema? Se ha perdido Gema Castillo, su hija Dalía, Caleta de Castillo, su papá Juan Castillo, Pepito Reyes, el peluche en la esquina del pavo Pepito Reyes, y Tinita, Antena Mieles, su sobrino Antonio, su amiga Lupita Blanquita Silva, Capitán Jorge Mieles Osa, su esposa Trita Barcia Mieles y su hijo Jorge Mieles Barcia. Cuando son las 11:50 minutos, amigos, me despido por hoy. Si Dios quiere, estaré con ustedes el día de mañana. Dios arriba, nosotros acá abajo tenemos que cuidarnos. 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

0: 11:55.
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1: Son las 12 del mediodía y un minuto.
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0: Son las 12 del mediodía y 44 minutos.
1: Cántale bonito, mi Jesse Uribe.
2: Dios, qué bonita inspiración.

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0: las 12 del mediodía y 56 minutos.
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4: Una y 11 minutos.
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Atentos a la hora, se cumplen ya las 14 horas con 41 en la radio La Voz, la 1570, 14:41, ya las 2 de la tarde, 2:41. Saludos a todos nuestros amigos oyentes que están en la sintonía de la 1570.

Palmira, señorial, música del recuerdo de los Billos Caracas Boy. Saludos para Lupita Lor, que está en la sintonía en la radio en las afueras del Centro Comercial Plasti López, la señora Los Cobos, Los Mangos, Las Colas, Los Caramelos, allí está en la sintonía. Lupita Lor, también para Marcos Mero, el hombre del agua de coco, la carne de coco, en la sintonía de la 1570-1446. Saludos para el señor José Flores, su hija Joana Flores, nos sintonizan en San Juan de Manta, Lorenzo y Vicente Pin.

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que... La última canción en la voz del cantante ecuatoriano Darwin. Se cumplen ya las 15 horas con 14 minutos. Ya las 3 de la tarde, 14. Saludo para la gente que nos sintoniza en Acuna Alfaro. Esto es en el Cantón Montecristi. Por allá están a sintonía el señor Franklin Franco. Sintonizando la radio del señor Franklin Franco. Anchundia en la sintonía de la 1570. Saludo para Argentina Mieles también. Sintonizando la radio Marujita Cedeño. Marujita Cedeño también sintoniza la estación, la 1570, la 12 y la 26. Ángel Anchundia Chilán, su esposa Maribel Santana, su mamá María Chilán, en la 8 y la 18.

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Música aquí en la voz de 1570. Ya estaba Zimbabue con la canción a Traición a la Mexicana. Se cumplen ya las 3 de la tarde con 29 minutos. Ya las 3 de la tarde con 29 nos sintoniza Mercedes Mero. Está en la sintonía en el barrio El Progreso. Por allá está sintonizando la estación, la 1570. Porque lo vine

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Ahí estaba el ruiseñor de América, Julio Jaramillo, con la canción El Aguacate. Se cumplen ya las 15:47 minutos. Saludo para Lupita Lor, que está en la sintonía en la radio. Marcos Mero en las afueras del Centro Comercial Blasti López. También el saludo para Argentina Mieles, sintonizando la radio. Argentina Mieles, saludamos a la gente de la parroquia, en la parroquia Santa Maranita, Lihuique, Las Piñas, Santa Rosa, Come, La Travesía, la gente en San Lorenzo, nuestros amigos en San Mateo, por allá Don Alipio Conforme, la familia Conforme Mero en la sintonía de la radio. Enviamos el saludo para María Flores, que nos sintoniza en Urbimanta. También el saludo para la gente que nos sintoniza en la parroquia Los Esteros, por allá está en la sintonía el señor José Chila. También el saludo para la señora Mercedes Chila, Ángel, para el señor José Anchundia, la gente que está disfrutando de la música allá en la parroquia de Los Esteros. Saludos para la gente en San Juan de Manta, sintonizando la estación, la 1570, la gente en San Juan de Manta. Mercedes Mero también está en la sintonía de la 1570.

Bueno, a eso va la música de la cantante Jenny Rosero, Mosaico de Bombas. Se cumplen ya, estamos en las 3 de la tarde con 55 minutos, ya arribando por acá, arribando ya a las 4 de la tarde, 5 y serán las 4 de la tarde aquí en La Voz.

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Bueno, ya estaba la canción Interrogación. Saludo para la gente que nos sintoniza acá en el sector del barrio San Antonio. Por allá está en la sintonía el señor Augusto Palma en Peluquería El Descanso de los Capitanes. También está en la sintonía Canalla y Jaime López La Lorita. Vamos a continuar por acá con más saludos. Un cordial saludo también a la gente, a nuestros amigos que nos sintonizan en el barrio El Paraíso, la familia Anchundia Mero. Saludo para el señor Alcibiades Anchundia. Saludo para el amigo conductor Marlon Paredes, móvil número 70 de la Taxi Cumbal. En el barrio Jocaina J10, saludos a la señora Silvia Chávez y al señor Wilfrido Vélez. Saludamos por el Redondel del Paraíso al señor Ramón Espinales. Saludos al señor Jorge Ruperti en la calle 13, avenida 11. Saludos en el barrio Jocaina al señor Manuel Delgado, la familia Delgado Mendoza. Nuestros amigos que están en la sintonía de la estación, la 1570 en el barrio Bellavista. Saludo para el señor Raúl Delgado. El Loco, enviamos también el saludo por acá en la urbanización Metrópolis al señor Paco López en la parroquia Eloy Alfaro. Saludo para el señor Manuel García en el barrio Bellavista de la parroquia Santa Benedita. Saludos a la familia Santana Alvia, también para Ángel, Cruz, Rosa, Carmen, Yoli, Andrés, Angelito, Apolonia y María. En la pradera para el señor Richard Tarapués, nuestros amigos que están en la sintonía. Aurita Mantuano también sintoniza la radio. Aurita Mantuano.

Ahí estaba nuestra música ecuatoriana, aquí en La Voz, las 15:70, se cumplen ya las 4 de la tarde con 18 minutos, estamos en las 4:18, saludo para el economista Antonio Pazmiño, siempre en la sintonía de la radio. Saludamos al señor, por acá nos sintoniza el señor Franklin Franco Anchundia en la cuna de Alfaro, por allá está en la sintonía de la radio el señor Franklin Franco.

Nuestra música ecuatoriana aquí en La Voz, la 1570. Saludo para la señora Gloria Flores. Nos sintoniza en Ensenadita. Saludo para la familia López Flores. Están en la sintonía. En la sintonía de la 1570. Nuestra música ecuatoriana aquí en La Voz.

Nos sintoniza el señor Rodolfo Quiquique, está en la sintonía en el Chorrillo, el señor Rodolfo Quiquique sintonizando la radio. Enviamos por acá un cordial saludo en Los Gavilanes, saludo a la señora Roxana Chávez, al señor Wilfrido Arteaga en San Juan de Manta, saludos a la señora Blanca Flores, la familia Flores Alonso en el barrio Santa Marenita, saludos al señor José Catagua en sí viviendo, la familia Bisuete Peñarreta en San Juan, al señor Alfredo Delgado Reyes y familia Delgado Delgado. Para doña Gloria Flores, la familia López Flores en la Ensenadita están en la sintonía de la radio. El señor Juan Marrasquín, sus hijos, el doctor Juan Arturo, ingeniero Juan Manuel, para Maribel, para Gladys, que nos sintoniza en Italia.

Pablo Sucre Alonso y familia por Castor Ecuatoriano. Está en la sintonía el señor segundo Alberto Homero Macías, su nieto Keiner, la gente que está disfrutando de la música, el señor Rodolfo Quijique también nos sintoniza, el señor José Flores, su hija Jonathan Flores en San Juan de Manta, la señora Gloria Flores nos sintoniza en la Ensenadita, allá está en la sintonía de la estación La 1570, el señor Maraví Salcedo también nos sintoniza en el centro de la ciudad, el señor José Proaño también sintoniza la estación La 1570.

Ahí estaba nuestra música ecuatoriana, la cartita de la diosa. Se cumplen ya las 4 de la tarde con 38. Enviamos un cordial saludo para todos nuestros amigos oyentes que están en la sintonía de la radio, a la gente que nos sintoniza por acá en el barrio, en el Paseo Lúdico del Cantón Montecristi. Saludos al señor Carlos Luca, la señora Yesenia Espinosa Llosa, para Fletcher, para el señor Franklin Franco Anchundia, la señorita Cecilia Arteaga y Lady María García. En San Mateo, en el barrio Los Laureles, por acá el saludo para la familia Franco Santana, don Hermógenes Franco, la señora Juana Santana, también para sus hijos Fabián, Viviana, Diego, Franco, saludos también en la lancha Dustin y Fabián. En la calle 8, saludo para Freddy Delgado, conocido como Palomito, en la parroquia Luis Alfaro, saludos a la familia Macías, saludos en la Nueva Esperanza, para el señor Miguel Tuárez, saludos en el barrio La Época, para el señor Néstor Baque y la familia Baque Albia, saludos en el barrio 2 de Agosto, para Limber Baque y familia, en el barrio Santa Clara, saludos a la familia Suárez Anchundia, en el barrio La Florita, saludos al señor Carlos Franco, para doña Raquel Zambrano, Daniel Cuenca, la señora Jenny Cuenca, Carlos Cuenca y Denny Cuenca, y el niño Huguito Zambrano Cuenca, nos sintonizan en el barrio Santa Clara. También el saludo para la señora Mercedes Bravo, nos sintoniza acá en el barrio San Pedro, la señora Mercedes Bravo sintonizando la estación La 1570 en el barrio San Pedro.

atención a la hora, se cumplen ya las 4 de la tarde con 51. Por aquí enviamos el saludo en Santa Maranita a la señora Elena Santana, saludos en San Mateo, a la familia Conforme Mero, a don Alipio Conforme y Margarita Mero, en el sector Paquilla, saludos a la familia Llosa Suárez, en el barrio 9 de Octubre, en el barrio San José, avenida 108, calle 103, saludos para Ángel Medina Bailón y su esposa María Canto, en el barrio La Paz, saludos para el señor Giovanni Mendieta, en Las Cumbres, saludos para el señor Eduardo Chimbo, saludos también en San Mateo para la familia Bello Quijique, por Solca, saludos para el señor José Bermúdez, en el barrio La Paz, saludos al señor Roberto Lucas, la familia Lucas Vera, en el primer bajo, saludos para el señor Antonio Delgado, en el barrio Jocay, saludos para la señora Daisy Bailón, en el barrio Chodenero, saludos para la familia Alcibar Pink, saludos también para la familia Cobeña Alcibar, los del Jocay, en la sintonía de la radio. Enviamos también el saludo en el barrio Jaime Chávez Gutiérrez para el señor Víctor Delgado Anchundia. En Urbimanta, saludo para María Flores. En el Oriente Ecuatoriano, saludo el Oriente Ecuatoriano, Cantón Quijo, provincia de Napo. Saludos al señor Julio Lor. En San Juan de Manta, saludo a la señora Juana de Mera. Enviamos también el saludo en el barrio Santa Clara, don Daniel Cuenca, la señora Raquel Zambrano, Jenny Cuenca, Denny Cuenca, Carlos Cuenca y el niño Huguito Zambrano Cuenca, para la familia Rivas Alonso en Santa Marianita. Están en la sintonía de la estación La 1570.

Bueno, ahí estaban las Moncadas con la canción Ya no me olvida, ya me olvidarás. Dice por acá el tema, nuestra música ecuatoriana. Vas a enviar el saludo para la familia en Los Esteros, la familia Espinales Parrales. Saludo para el joven Julio Espinales en Santa Marinita. Saludos a la familia Piguave Murillo, a la familia Piguave Alonso, para el señor Jorge Piguave en la parroquia Luis Alfaro. Saludos a la familia Espinales Poveda en San Juan de Manta, la familia Figueroa Mero. En el Nuevo Manta, saludo para el señor José Horacio Cedeño en la sintonía de la radio. Por acá también vamos a enviar un cordial saludo para el amigo conductor de la cooperativa Laercio Chiriboga, el señor Pepe Holguín, disco 132. En San Juan de Manta enviamos un saludo para el señor José Flores. Saludamos en el barrio Royal al señor Rubén Ávila. Saludos en el barrio Jocay al señor Alejandro Burgos, conocido como El Tano. En la parroquia Loy Alfaro, saludos en el barrio La Floresta. Saludos para el señor Floro Manzaba, la familia Manzaba Reyes, la familia Manzaba Lucas, la familia Manzaba Anchundia. En el barrio Santa Elena, saludos para el señor Antonio López Ortega, conocido como Terapia, por el barrio Miraflores. En el barrio Santa Marta, saludos en avenida 35 y calle 5. Saludos al señor Washington Chávez, la familia Chávez Pachay. Saludos en Sí Vivienda para el señor Vital Macías Romero. En Los Gavilanes, saludos a la familia Plúa en la sintonía de la radio. Y también nos sintoniza la señora Gloria Flores, la familia López Flores en La Ensenadita.

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0: Ok, señoras y señores, ¿qué tal? Buenas tardes, ¿cómo les va? Aquí estamos en Música y Noticias a través de La Voz. Frecuencia 1570 en este fanático martes 15 de septiembre, estamos quincena. 15 de septiembre del año 2020, seguros, maravilloso saludar a nivel local, provincial, nacional e internacional. ¿Qué tal, compañero Virgilio Vince? Buenas tardes, ¿cómo le va?
1: ¿Qué tal, don Heriberto Salto? ¿Cómo están? Bienvenidos y bienvenidas a Música y Noticias a través de La Voz, la 1570.
0: Bueno, saludos a todos quienes están de cumpleaños, mi gente maravillosa, cada sector de la ciudad, la gente que nos amplifica, gente que está en toda la zona rural siempre comprando los productos naturales que tiene aquí la venta Radio La Voz. Son las 5 o 10 minutos. Bienvenidas, bienvenidos a Música y Noticias. Regresamos enseguida.

0: Amigos, el tiempo, 5 de la tarde, 13 minutos, 5 de la tarde, 13 minutos. Gracias a mí por escucharnos a nivel local, provincial, nacional e internacional. Felicidades a la gente que está de cumpleaños en el día de hoy. En este día fantástico, este martes, quincena 15 de septiembre del año 2026. Un atento saludo a la gente de San Lorenzo, San Mateo, Pacoche, Lehuica, La Travesía, Jome. También saludos en Aramijó, en Montecristi, en Los Bajos, Bajo de la Palma, Bajo de afuera y adentro y más adentro. Un saludo para todos ellos por allá, ¿no? Para Doña Inés. Doña Inés, esposa de la Sabana, Pepa Diuso, también la gente por ahí escuchando la radio. A la gente de San Juan de Manta, a la gente de Montecristi. 5 o 13 minutos en el país. Perdón, 5 o 13 minutos. Tiempo en la voz, frecuencia 1570. Va a votar en noviembre. Esto debe saber sobre el uso del celular en la papeleta. El CNE mantiene la prohibición de fotografiar la papeleta durante el sufragio y recuerda las reglas sobre celulares, mochilas, alcohol y armas. El Consejo Nacional Electoral CNE mantiene vigente para las elecciones regionales este año 2026, el día 29 de noviembre, prohibición de usar teléfonos u otros dispositivos para fotografiar la papeleta durante el sufragio. La medida alcanza a los electores mientras reciben la papeleta y hasta que la depositan en la urna. El CNE recordó la disposición este 15 de septiembre, al día de hoy, ante la cercanía de los comicios. El presidente del CNE, don José Cabrera Zurita, señaló que los ciudadanos sí pueden regresar al recinto con su teléfono. Sin embargo, no pueden utilizarlo durante el momento de la votación. Pueden ingresar con su dispositivo móvil, pero tomar fotografías está prohibido, explicó, según la información difundida este día martes. La resolución consta en la resolución que se dio a conocer el día del Pleno, el 2025. La Corte Constitucional declaró su constitucionalidad condicionada y restableció que la prohibición debe aplicarse solo durante el tiempo necesario para garantizar el secreto del voto. Esto comprende desde la entrada o entrega, perdón, de la papeleta hasta su depósito en la urna. La resolución también establece reglas para los miembros de la Junta Receptora del Voto de las 17 horas cuando termina la votación y empieza el escrutinio. Los integrantes no pueden usar dispositivos electrónicos durante el conteo, salvo una persona de la Junta. Esta podrá emplear el teléfono para realizar las operaciones matemáticas necesarias para llenar las actas. El CNE aplica esta medida para evitar distracciones durante el escrutinio. Además, la Corte Constitucional precisó que la norma no permite retirar ni ejecutar los teléfonos de los electores. La restricción se concentra en su uso durante el acto de sufragio. Sobre la multa por fotografiar la papeleta, la información difundida por el CNE, recuerda este 15 de septiembre, señala un rango de 21 a 60 salarios básicos unificados, que con lo de ahora, que son de 4.82, para este 2026, que vale a, miren, a 10.122 taititas. Después le pagan bastante a la gente que va a andar allí en sufragio de las mesas. Quienes van allí a estar sentados todo el día y parte de la noche, ¿eh? Páguenle bastante y páguenle bien. Bueno, ¿les parece? ¿No les parece, oyente? No, páguenle. Si les pagan después 1, 2, 3, 4, 5, 6 meses, a veces hay gente que no le han pagado. ¿Y les pagan cuánto? 20, 40 dólares por cada, 20 creo que por cada presencia, ¿no? Sé que es algo que tiene que cumplirse con la democracia del país, pero también páguenle, así como suben las multas, que gente que por alguna razón, en este caso por tomar la fotografía, usar el teléfono, también páguenle mejor a los señores que están allí. Digo yo, ¿no? Reitero, con el salario ahora que son 4.82, para este 2026, que vale a una multa de 10.122 dólares. Y 28.920, el caso debe seguir el procedimiento correspondiente ante el Tribunal Contencioso Electoral. El CNE también recomendó cuidar los recintos sin mochilas o bolsos cuando sea posible. La Policía Nacional y las Fuerzas Armadas tienen la disposición de realizar este tipo de objetos como parte de las medidas de seguridad. El organismo busca reducir tiempo de ingreso y evitar aglomeraciones. Además, el CNE coordinará con los municipios acciones para controlar las ventas ambulantes en los alrededores de los recintos electorales. La recomendación para los votantes es sufragar y salir del lugar en una vez terminado el proceso, con el fin de mantener un flujo ordenado. Los electores también deben considerar otras sanciones electorales. Presentarse a votar en estado de embriaguez implica una multa de $241, equivalente al 50% del salario del 2026. Portar un arma durante la jornada electoral constituye una infracción y puede generar multas, además de otras sanciones previstas o en la legislación. Las elecciones regionales 2026 se realizarán este 29 de noviembre. El CNE habilitará 4.492 recintos electorales, de los cuales 4.399 estarán en Ecuador y 93 en el exterior. En estos comicios se elegirán autoridades regionales y representantes del Consejo de Participación Ciudadana y también Control Social. Ahí está entonces ya la multa, ¿no? Así que ni se le ocurre de repente sacar el teléfono, ¿verdad? Así que toma por ahí simuladamente por ahí una foto, alguna cosa, porque ya vi, escucharon, 10.000 y pico la multa hasta 28.000, ¿no? Así que hay que tener mucho, mucho cuidado. Como que dicen, guerra avisada, no muere gente, ¿no? Hay que, con tiempo, ¿no? Igual. Pero también vuelvo a repetir lo que decía en un momento, deberían pagárselo un poquito más también a los señores que están en las mesas durante todo el día y a veces ni siquiera tienen comida, porque depende del que está en la mesa. Los que están en la mesa, a veces hay que partido, por ahí llevan una comidita, un cevichito, algo, porque es prohibido que los familiares les lleven. Es un problema, ¿no? Es difícil, ¿no? Entonces, en todo caso, hay que buscarle también un mecanismo diferente para que quienes están, presidente, vicepresidente, secretario, vocal, todos los que están en la mesa, por lo menos se les pague un poquito más, ¿no? Por lo menos. Muchos van no solamente del sector, muchos van de otro barrio muy lejano al recinto electoral a cumplir con ese trabajo. O sea, que es democracia, hay que ir, por supuesto, tampoco puedo decir que no, pero así como les hagan un sentido, péguenle mejor, así como multan bastante fuerte, las multas son bastante. En parte está bien, ¿no? Pero igual, se debe, embriaguez, totalmente de acuerdo, ¿no? Las multas. Tiene que ir usted sobrio para que sepa lo que está haciendo. Pero deben de pagarle un poquito más a los que están trabajando ese día, ¿no? Imagínense, decía, muchos que van de un sector, por decir, unos que viven por... Un ejemplo aquí, aquí estamos, aquí en la ciudad. Pero le toca ir a sufragar a la parroquia de Alfaro, perdón, a trabajar allí ese día, con la democracia, en este caso, ¿no? Junto a la democracia, pero ¿y quién le paga el taxi? El señor no tiene de repente papá o un carro para que lo vaya a dejar, el transporte, etcétera. Igual, no se puede ir en el bus, tiene que ser rápido, porque tiene que cumplir tempranito ya, y ya salen golpe 10, 11 de la noche. Pregunto yo, ¿quién les paga aparte? Esperar, le dice al señor taxista o alguien, ¿sabe? Le pago cuando me pague también CNE. No, pues entonces yo creo que hay que también ser equitativo en este asunto, ¿no? Digo yo. Tiempo, 5 de la tarde, 20 minutos, 5 de la tarde, 20 minutos, 5 de la tarde, 20 minutos. Tiempo en el país, tiempo en la voz, frecuencia 1570, gracias a mil. Salud para el economista Antonio Pazmiño, que debe estar escuchando la estación radial, la gente que nos amplifica en el Cantón Jaramillo. En el Cantón Jaramillo, la señal de la radio Toto Volumen. Salud cordial para todos los amigos por el Cantón Jaramillo, la gente de Montecristi. Salud a la gente de Montecristi. A todos los amigos, don Franklin Franco, le estamos enviando saludos. Hoy estaba, ayer estuve de cumpleaños, me parece, un familiar en España. 5 de la tarde, 20 minutos, 5 de la tarde, 20 minutos, tiempo en la voz, frecuencia 1570. Saludo a la gente del Palmar. ¿Qué tal la gente del Palmar? ¿Cómo les va a los amigos del Palmar? Un saludo para todos ellos. También a la gente de San Juan de Mata, San Juan de Puerto Rico. El capitán Francisco Conforme, escuchando la estación radial. Don José Flores, ¿qué tal, don José Flores? Buenas tardes, ¿cómo les va? Un gusto saludarlo. Los amigos de San Juan de Mata y de Electero, saludos para Jorge Vélez, Giovanni Vélez. Por ahí también hace tiempo que no lo vemos a estos electos amigos y, por cierto, le estamos enviando ese saludo fraterno y cordial, esperando que estén pasando muy bien los amigos de San Juan de Manta. 5 de la tarde, 21 minutos, 5 de la tarde, ya 21. Es el tiempo en el país, tiempo en la voz, frecuencia 1570. Quiero enviar un atento saludo a los amigos en el exterior. Antes, saludo por acá, mi pana Polito, popular Roger Zamora, Polito, ya en la ciudad del Pacífico, por el estadio Jocay. Ahí está la sintonía de la radio. Saludos para Polito, que debe, como siempre, estar escuchando todo volumen, Polito, ¿no? Y por ahí saludos para su querida mami, sus hermanas y toda la familia. A su hermano, el evanista, ¿no? Don Orley. Allá en la Proaño también su hermana Mary. Mary Laura, ¿no? 5 de la tarde, 23 minutos. 5 de la tarde, ya 23 minutos. Es el tiempo en el país. Saludos cordiales para todos los amigos, a la gente que nos está de cumpleaños. De igual forma le estamos enviando saludos para Cecilia y Luigi. Cecilia y Luigi en la sintonía de la radio, ya de 18. Estaré cumpliendo mi nietecita Isabelita Saltos Roca, estará cumpliendo un añito más de vida, ¿no? De antemano, felicidades para Isabelita, de parte de toda la familia, que Dios me la bendiga siempre, que cumpla muchos, muchos años más. Ya tenemos con cumpleaños completito el día de mañana, ¿no? Para Isabelita, que va a estar de onomástico, y también para su hermana Gia, el día 28, ¿para qué? 23, algo así, está de cumpleaños también Gia, 15 años, 15 de Rosada Primavera, estará también sus familiares, toda la familia, padres, hermanos, y está haciéndole la fiestecita, la tenemos anunciando por acá, para Gia, que va a estar cumpliendo 15 años. Su hermana Isabelita y Brenita también están contentísimas, ¿no? y su padre igual. 5:23 Basura acumulada eleva el riesgo de inundaciones ante el fenómeno del Niño, ante las lluvias. La acumulación de basura y la falta de datos actualizados sobre los residuos elevan los riesgos de inundaciones y problemas sanitarios durante el Niño en el Ecuador. La basura acumulada en calles, canales y quebradas puede agravar las condiciones durante las lluvias asociadas al fenómeno del Niño, mientras que el Observatorio Ciudadano de Planificación y Gestión Ambiental alerta sobre la falta de estudios técnicos actualizados en municipios de Guaya, Los Ríos, Pichincha y Santo Domingo. La advertencia se conoce en septiembre del 2026 ante el periodo de mayores lluvias y apunta a mejorar el manejo de residuos sólidos para reducir riesgos en las ciudades. Argentina Mieles debe estar escuchando la radio, ¿no? Argentina Mieles debe estar escuchando la radio con sus tres guardaespaldas. No le va a visto a Argentina Mieles, pero por ahí debe andar, ¿no? Argentina Mieles. También saludo para Lupita. Lupita, ¿cómo le va, Lupita? Buenas tardes, Lupita. ¿Está trabajando o está de vacaciones? Lupita, saludo para Marcos. Según el INEX, Ecuador recolectó el 2024 promedio de 14.193.5 toneladas de residuos sólidos al día. El dato muestra la magnitud del servicio que debe cumplir los municipios. Además, el organismo reportó que el 15,8% de los GACs municipales utilizó botaderos para disposición final de residuos, mientras el 59,7% empleó rellenos sanitarios. Natalia Naranjo, del Observatorio Ciudadano de Planificación y Gestión Ambiental, atribuye parte del problema a la falta de estudios recientes sobre la generación y manejo de residuos. Es la falta de estudios técnicos que generan una mala disposición de desechos, no solamente aquí en Guayaquil, dice, sino a nivel nacional. Naranjo también se refirió a Guayaquil. Según la representante, la ciudad todavía trabaja con información técnica elaborada en 1922 para algunos aspectos de su gestión de residuos. Trabajamos con estudios técnicos de este año, en 1922, afirmó. La organización sostiene que esta situación también se presenta en otras provincias y en todo el Ecuador, según el dato de prensa. Durante la época seca, los residuos pueden acumularse en puntos de las ciudades cuando llegan lluvias intensas. Estos desechos pueden obstruir canales, sumideros y otros sistemas de drenaje. Por ello, la limpieza y la recolección forman parte de las acciones para reducir problemas durante los periodos de la lluvia. El observatorio también advierte sobre el impacto sanitario de naranjos. Además, ratificó, dijo que la mezcla de agua estancada y residuos en disposición pueden, o descomposición, que ya están destruyéndose ya mismo, pueden desfavorecer o favorecer la presencia de plagas y contaminación. Proliferan todo tipo de enfermedades, plagas de ratas, contaminación de agua, contaminación ambiental, contaminación del aire. El problema no termina con la recolección. Hay muchos años atrás también ha habido muchos problemas y siguen los problemas y no se hacen el mantenimiento o desasolvamiento respectivo. Y ahí, ahora que se viene a la mente, 5:26, yo hablaba con el compañero Virgilio el día que íbamos en la transportación urbana, la semana anterior, sé que el municipio de la ciudad de Manta está haciendo la limpieza, se volvían sacando todos los residuos que existen en lo que es allí en los ríos Manta, Burra, etcétera, ¿no? Haciendo limpieza respectiva, según me he comunicado, según me he enterado. Hay una parte que creemos que también se lo debe hacer, aunque Miguel Virgilio me decía que una gran verdad que hay que meter la pala esta, a cuchara, alguien decía por ahí, sacar todo en la máquina y desasolvar todo este asunto. ¿Y sabe dónde? De ese punto donde es que estamos hablando. En el puente de Tarqui. En el puente de Tarqui, eso está realmente desastroso. Usted pasa, qué olor tan fuerte, ¿no? Qué olor tan fuerte. Es ahí cuando recordamos algo. En los tiempos del ingeniero Jorge Zambrano, alcalde de la ciudad, me acuerdo en otro periodo, me parece, no había ese, o si había, era menos el fétido olor que existía, porque se ponía cal, otras cosas. No sé, el mecanismo, no recuerdo, no quiero caer en el terror de decir qué es la que se ponía, ¿no? Pero porque no recuerdo este momento, pero aparte de la cal. Pero en este caso no había ese olor tan horrible, ¿no? Y por día, con estos soles tremendos, es peor. Claro que a veces uno que pasa ya a golpe de 6:30 por ahí, en la transformación urbana, obligadamente tiene que ser parte de la nadie. Ya muchos, dice alguien por ahí, y los moradores ya están acostumbrados al olor. Es demasiado fuerte. Yo no sé la parte que tiene que ver este asunto del GAM municipal o departamento respectivo, o qué autoridades tienen que hacer, ya no sé ni qué decirlo, pero deben tomar cartas en el asunto. Esta parte también tiene que, la ladera, y ¿se acuerdan cuando se fue en la parte ahí de donde estaba la parada de bus? Hablo del puente a nivel grande que está ahí en Tarqui.
1: sin la parada. Ya eso está arregladito, está bonito, chévere. No está la parada puesta todavía en la transportación urbana, no está, pero está bonito, ¿no? Pero a la ribera, a los costados, cualquier cantidad de material de monte. ¿Por qué no limpia el municipio esa parte también? ¿O no recuerdan que cuando se viene la lluvia se han desbordado esa parte de ahí? Hablamos del barrio Jocay, toda esa parte por ahí, por este, donde era el antiguo terminal, el mini terminal que habían hecho ahí en Tarque, ¿se acuerdan? Donde era el comando de la policía. Esa, ahí también hay una parte que está destruida, que está dañada, ¿no es cierto? Las piedras de collera, todo ese asunto, como hacen esa parte que les ponen malla, lo hacen muy bien. Arreglemos esto, señores, que tienen que ver en este caso el municipal o quien tenga que ver en el departamento respectivo. Limpiemos también esa parte, porque eso se inunda, eso está, hay bastante sedimentación, bastante monte de ambas partes. Y reitero, en todo está Eble Confecciones, ya para que muchos me entiendan, por ponerlo pagar ahí, de amigo compañero Edwin López. Todas esas partes, esa parte tiene que el municipio ya desde ahora hacer la limpieza respectiva. No se están haciendo por la parte que va para Barrio Miraflores, según me comentan. Está bien, perfecto. Pero esa parte no nos olvidemos, que esa parte, cuando ya la marea sube, el agua se va y con la lluvia y todo eso se va a estar desastroso. Así que tratemos de limpiar eso, démosle un mantenimiento, yo creo que estamos a tiempo. Y eso nos estamos olvidando, señores del municipio, de esta parte. Estamos olvidando de esto. No he visto que van a trabajar. O estoy mintiendo, dígame, llámeme, dígame, está mintiendo, usted está equivocado, vive en otro planeta. Eso está ahí sucio. Eso está de ambas riberas, de ambos lados, monte y monte, un poco de cosas y realmente color fétido, horrible. Entonces, esta cosita hay que pegarle también la limpieza, con todo el respeto le decimos, señores, de autoridad respectiva que tienen que ver en el mantenimiento de esto, para que hagan la limpieza con las maquinarias, ¿no? Para que expedito esto, ¿no les parece? Qué chévere, entonces, y mire que usa este término, qué chévere, para que llegan las lluvias y el agua, inclusive con lo que llega. Ustedes saben que las aguas cuando vienen recién vienen con unas palizadas, vienen con suciedades, vienen con... Uf. Entonces, imagínense con lo que está, hay que limpiarlo, dejarlo bien, como lo hacen otros municipios. Reitero, no digo que el municipio de la ciudad de Manta nos esté haciendo, solo estoy comentando de que esa parte también debe tomarse en consideración para que se haga, y ahora ya, la limpieza respectiva. Hablo de Tarqui Tarqui, ¿no? 5 de la tarde, 30 minutos, 5, 30 minutos, tiempo en el país, 5:30, luz para decirle a Luis que debe estar escuchando la radio. Nos vamos a un temita musical, la pausa, luego el mismo regresamos con más datos informativos.

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1: Bueno, el tiempo, 5 de la tarde, 42 minutos en el país, 5 de la tarde, 42 minutos, tiempo en la voz, frecuencia 1570. Saludos para todos los amigos que están en la onda de la radio, a quienes están amplificando. Saludos cordiales para Polito y Pana. Saludos también para la gente a nivel internacional, para don Toñito Bonilla. ¿Qué tal, Toñito Bonilla? Buenas tardes, ¿cómo le va? Un gusto saludarlo. Ciudad Piloso, saludos cordiales para el ingeniero Milton López. Ahí está Toñito Bonilla, reitero, para Ricardo Lor y para Gregorio Cedeño, por el Argollo, para la señora Maggi Montalbán, para toda la gente en España. En España, para Margarita Reyes. En Chile, doctor Gonzalo Andrés de Pino. También saludos para en Italia, el amigo Pilay. Don Alfonso Pilay y familia, ¿no? Y toda la gente maravillosa que siempre está en la onda de la radio. La gente acá en el puerto de la ciudad, la gente de Montecristi, la gente de Los Bajos, la gente del Cantón Jaramillo, don Mariano González, que esté como siempre escuchando la radio. Don Mariano González, allí está el laboratorio de laboratorio clínico por los exámenes de laboratorio, precios económicos. Allí está la licenciada Mari y el licenciado Gabriel y el licenciado don Mariano González. También está la doctora Angélica González, el consultorio médico. Allí está al frente de la doctora Angélica. Y así, ahí también está el laboratorio clínico. Y ahí también está, reitero, los nombres, el licenciado Mariano González, el licenciado Gabriel y el licenciado, bueno, la licenciada Mari, médico laboratorista. Saludos cordiales para ellos. En la calle 23 de octubre, 5 de la tarde, 44 minutos. Saludos para don Ángel Anchundia, esposa Maribel Santana. ¿Qué es la vida de don Ángel Anchundia? Ya no es el de humo, don Ángel Anchundia. Ya he perdido, don Ángel Anchundia. Sé que vivía por acá en la calle 8, avenida 18. Ya sé que vive. Hemos estado por ahí, ¿cierto? Bueno, con don Virgilio. Ya no es el de humo. Igual se han perdido. Igual se me escapa allá en la Roma de los Esteros. Don José Anchundia, se puso a la ciudad de Mercedes Chila, don José Chila. Ahorita Mantuano. También se ha perdido. Un saludo para todos los amigos que no se han perdido, están por ahí, escuchando radio. Que ha perdido también Juan Marraquín. Y el hombre ya no sé, ya se cambió, ya creo, ya no escucha la radio a la final. 5:44 minutos, economista Antonio Pamiño, buenas tardes. ¿Cómo le? Sí, escucha la radio, ¿verdad, economista? Está ahí, compañero también de todos los lunes que tenemos por acá, el economista. Atención, precio de los combustibles en Ecuador, distribuidores anuncian nuevas medidas. Atento con este dato informativo, la discusión sobre los combustibles en Ecuador suma un nuevo capítulo. Los distribuidores anunciaron un plantón pacífico para este 6 de octubre de 2026 como respuesta a la situación financiera que según el gremio enfrentan varias estaciones de servicio. Saludos para Mercedes Mero. La convocatoria surgió durante una rueda de prensa en la Cámara Nacional de Distribuidores de Derivados del Petróleo del Ecuador. Desde este 15 de septiembre, o sea, el día de hoy, el sector sostiene que los ingresos actuales no... Ahí está el economista Antonio Pamiño. Ahí está el economista ya. Gracias, economista. El sector sostiene que los ingresos actuales no compensan los gastos que implica mantener en funcionamiento las gasolineras. El reclamo apunta que directamente al gobierno y se concentra en los márgenes de comercialización. Dentro de esta discusión, el diésel ocupa un lugar central debido al valor que reciben los distribuidores por cada galón vendido. Para los distribuidores, el problema no se limita al precio de venta de los combustibles. El gremio cuestiona el valor que recibe por la comercialización y sostiene que este margen no guarda relación con las condiciones económicas que enfrentan actualmente en las estaciones. Se asegura además que algunas gasolineras trabajan con una rentabilidad de apenas el 1%. En otros casos, según los representantes del sector, los ingresos ni siquiera alcanzarían para cubrir los costos de operación y las estaciones terminarían trabajando a pérdida. Ivo Rosero, presidente, continuó: el tiempo que ha pasado sin una actualización del margen. El margen de comercialización no ha sido actualizado en 23 años de manera acorde con la realidad operativa y financiera del sector, siendo el margen más bajo del mundo. La referencia a los 23 años y la compensación internacional corresponde a la posición expresada por el gremio durante la rueda de prensa. A partir de este reclamo, los distribuidores plantean que el gobierno revise las condiciones actuales mediante un análisis técnico. El día se concentra parte del reclamo porque, según los datos entregados por los distribuidores, el margen vigente alcanza a los 12 centavos por cada galón. Ese valor tampoco queda íntegramente en manos de las estaciones. Los 12 centavos deben compartirse con empresas comercializadoras, por lo que el ingreso que finalmente queda para una gasolinera resulta menor. Los distribuidores consideran que esta estructura no permite que determinadas estaciones cubran sus gastos. Entre los costos que deben enfrentar están aquellos relacionados con el funcionamiento de los establecimientos y la continuidad de la actividad comercial. Ahí voy, me acuerdo, doy un algo nomás, ¿no? Un comentario chiquito, ¿no? Cuando fuimos de viaje, andaba por Cuenca, que estaban por allá, me percaté de que en cierta gasolinera era un valor y en otra gasolinera era otro valor. Y aquí en Manta también nos hemos dado cuenta, en muchas gasolineras, cuando hemos tenido la oportunidad de pasar por ahí, vemos el valor por 6 de 10, o sea, tanto precio de la gasolinera Copaín, la supera un precio, y en otra hemos visto inclusive un poquito más cara, en otra menos de valor. Entonces yo creo que esto, una vez escuché algo, queda a criterio de la gasolinera. Yo ven el margen de ganancia, puede ser, ¿no? Por eso que, pero debería ser uno solo, ¿no se parece? Pero bueno, tienen ellos tal vez la posibilidad de hacerlo, de que si yo vendo la gasolina, por decir, voy a hablar hipotéticamente, no más así, en $2, así que más, $2. El señor de allá la vende en 5, 2 días, yo la puedo vender en 2.20, un ejemplo, si, o sea, para que me entiendan, ¿no? Eso no sé si está permitido, creo que sí, porque no hay el valor igual en cada gasolinera. No son todas, pero sí he visto ciertas diferencias en ciertos derivados de petróleo, no en todo, ¿no? En ciertos derivados. 5:48, avanzando en el tiempo. Gracias a mí por escucharnos, a los compañeros. Un saludo cordial a todos los compañeros, a todos los amigos jubilados que también escuchan la estación radial. Estamos enviando ese saludo cordial. Gracias, jubilados y jubilados, ¿no? Están escuchando la estación radial. Un saludo para la gente de Palmar, a la gente de San Juan de Manta. Saludos cordiales para la gente de San Juan de Manta, Retamán Keila, a todas esas personas de Retamán Keila. Buena comida, señores. Buena comida. Oiga, qué comida para sabrosa, de verdad. En Retamán Keila, saludos cordiales para todos ellos. Ahí está Mayra. Dice por ahí, Mayrita. Ahí está también ella, está Jenny, está don José de Mera. Está, bueno, el gato, no sé, ya el gato se ha ido por ahí a otro lado, pero ya pronto está por ahí el gato. Vale, ya, déjeme un ratito, a ver lo mismo. ¿Qué hay que me dice por acá? A ver, vamos a ver. A ver, a ver. A ver. Ay, ah, caramba. Vemos una nota de don Luis Briones Vera, ¿no? De su página, dice aquí, de Norte Manta. Minuto de pesar al amigo David Ramírez. Se fallece madre periodista David Ramírez. La señora María Bravo de Ramírez, madre periodista David Ramírez, falleció esta tarde de este martes. Salió hoy rodeada de sus hijas, familiares cercanos, pudo conocer Norte Manta. Le sobreviven a la distinguida dama, sus hijas, Genoveva, Miriam, Anabel, Liliana y su hijo David, que residen en los Estados Unidos. Su lamentable deceso se produce casi al cumplirse un año de la partida de su esposo, don Vicente Ramírez. Desde Norte Manta y, por supuesto, esta radio, Música y Noticias, esta radio La Voz, hacemos llegar nuestras condolencias a la familia Ramírez Bravo por tan dolorosa pérdida. Que en paz descanse, y en vida fue doña María Bravo de Ramírez. Al año, mire, de fallecer el esposo de Vicente Ramírez, fallece la señora, ¿no? La mamá del periodista don David Ramírez, que vive en Nueva York. Condolencias para sus respectivas familias. Las 5:50. Está el economista Antonio Pamiña escuchando la radio. El economista, hoy el gobierno informó que transferirá 8.917 millones al IES entre 2024 y 2026. Incluido aportes para pensiones y prestaciones de salud. El gobierno central informó este 15 de septiembre de 2016 que habrá transferido 8.917 millones al Instituto Ecuatoriano de Seguridad Social, el IES, entre el año 2024 y diciembre de 2026. El Ministerio de Desarrollo Económico y Productivo señaló que estos recursos cubren el aporte estatal del 40% de las pensiones y otros rubros. El monto representa un aumento del 91% frente a los 4.668 millones entregados durante el 21, 22 y 23. Hablo de los años. 2023. El Ministerio de Desarrollo Económico presentó esta cifra en un comunicado oficial difundido este día martes. La Secretaría de Estado detalló que los recursos corresponden a varias obligaciones del Estado con el IES. Entre ellas están el aporte del 40% de las pensiones jubilares, el Seguro Social Campesino y la contribución anual. También se incluyen los pagos establecidos en la Ley 2034-39. El seguro del magisterio, el riesgo del trabajo y las prestaciones externas de salud para jubilados que ya fueron auditadas. Según el reporte oficial, el mayor monto corresponde al aporte estatal del 40% de las pensiones y otros rubros relacionados con la seguridad social entre 2024 y 2026. Ese grupo suma 8.595 millones. En el periodo 2021-2023, ese mismo grupo recibió 4.435 millones. La comparación muestra un incremento al 94% de acuerdo con las cifras entregadas por el Ministerio de Desarrollo Económico. Por otro lado, las prestaciones de salud para jubilados suman 322 millones entre 2024 y 2026. En los tres años anteriores, este rubro recibió 233 millones, lo que representa un aumento del 83%. El Ministerio señaló que el incremento de recursos representa un mayor respaldo para los jubilados del IES y otros beneficiarios. En su comunicado, la entidad afirmó, este aumento de recursos para la Seguridad Social se traduce en mayor respaldo para los jubilados del IES y otros beneficiarios. Esto para el día lunes, el economista ahí para que nos dé luces sobre todo este asunto, ¿no? Además, el gobierno aseguró que continuará con los pagos al IES según el Ministerio. Estos desembolsos también permiten atender obligaciones generadas por administraciones anteriores. Entre estas obligaciones consta la deuda histórica relacionada con servicios de salud para jubilados. Para revisar estos valores, el gobierno trabaja junto con el IES en la revisión de registros contables, bases de datos y montos que permanecen pendientes. El Ministerio de Desarrollo Económico informó que durante el 2016 se han suscrito 7 actas de conciliación por un concepto del 40% de las pensiones y otros rubros. Estas actas forman parte del proceso de revisión de las obligaciones entre el Estado y el Seguro Social. Ahí está entonces el dato, señores. La transferencia del IES prevista hasta diciembre de 2016 sumarán o superan los 4.249 millones a las realizadas en los tres años previos. El Ministerio atribuye este aumento a los distintos pagos que realiza el Estado para cubrir sus obligaciones con la Seguridad Social. ¿Y qué pasó con las medicinas que iban a llegar de la India, no sé a dónde, en el Ecuador, no? No hay medicina en los centros de salud, señores. Pues ahí puede que haya cualquier cosita por ahí, digo yo, cualquier vitamina, cualquier medicina que se necesite, pero no la que a veces el paciente requiere en ese momento. Vamos a ver qué pasa, pero realmente el IES, todos los centros de salud, tipo B, tipo C, hospitales, no tienen suficientes medicamentos, y esto es un problema no de ahora, es un problema de tantos años, todos los gobiernos, es bonito escucharlos en campaña, que la medicina, que la salud, que no sé cuánto, y a la hora de hacerse recortes de la salud, como lo que se ha hecho el recorte ahora, aquí en el IES tantos millones, que yo si me equivoqué en el valor y eran mucho más, me dijo el economista, claro, al aire por supuesto, y que prácticamente para una forma de trabajar, para que usted llame al call center y la tienda rápido, las consultas, etcétera, etcétera. Tantos millones. ¿Y las medicinas? ¿O acaso la primera vez que hemos cambiado esta forma del call center? Se ha hecho antes, se ha gastado plata y plata. ¿Y las medicinas? ¿Están abastecidos los hospitales? Totalmente. ¿Será que algún día escuchamos decir, no, oiga, sí que ha sobrado medicina? Hay demasiada medicina en los hospitales. ¿Será que algún día escuchamos hoy en día esto? ¿Qué dicen ustedes? ¿Escucharemos algún día decir que en los hospitales en el país sobra la medicina, que están totalmente llenas la farmacia? ¿Será? Bueno, ya ustedes saben la respuesta, ¿no? No hay medicina. Escasa. 5:55, nos vamos. Señores oyentes, gracias a mí por vuestra amable atención. Si nos permite, salud y vida, regresamos el día de mañana. Buenas tardes, permiso, que pasen bien.

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1: 6:22 minutos.

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¿Qué tal, audiencia de La Voz 1570? ¿Qué tal? Buenos días, buenos días. Ya estamos para una nueva jornada informativa a través de la auténtica y original Voz del Pueblo. El saludo cordial es para quienes ya están enganchados con nosotros en diferentes sectores de la ciudad, de la provincia, a los amigos en el mundo a través de la www.lavoz1570. ¿Qué tal? Buenos días por allá en Estados Unidos, buenas tardes en Europa. A los amigos oyentes que están en nuestra sintonía acá desde el territorio nacional ecuatoriano, saludándolos de en la bella provincia de Manabí, en el encantador Puerto de Manta, 5:36, 5:36, novedades del acontecer informativo de lo que se genera en la ciudad, que en la provincia, en el país, en el mundo, amigos oyentes, 5:36, la hora para allá, Argentina Mieles, que reporta sintonía. Buenos días, Walter Mendoza, ¿qué tal? Allá en el barrio Jocay, Eugenio Mendoza, buenos días, Rosita Bailón Flores, Gladys Marraquín, Maribel Marraquín, a los amigos allá en Comedor Keila, ¿qué tal? Ya reportan sintonía, 5:36, atención, amigos oyentes, detalles, novedades, de compañeros y audiencia de La Voz. Ayer hubo un doble crimen acá en el Mercado Central, pasado las 12 horas, eran cerca del cuarto, 12:35 por ahí, eran 12:30 cuando se reportó ese hecho de violencia. Dos personas fallecieron, una un menor o un adolescente de apenas 16 añitos de edad, amigos oyentes, un adulto mayor, víctima colateral, también fue herido, amigos oyentes, trasladado hasta una casa de salud. Mientras tanto, también un hecho horroroso en Jama, allá Pedernales, en la vía, ¿no? Una ambulancia del MSP fue atacado. Parecía que eso gruñó ese vehículo. Imágenes que se muestran. Dos víctimas de ese hecho de violencia en la provincia de Manabí. Imagínense, dicen que un médico y el conductor de la ambulancia habían llegado hasta Chone a dejar a un paciente. Luego, en su retorno, lamentablemente le cayeron a plomo limpio. 5:38, 5:38, detalles de estas informaciones y otra más en el siguiente informe, amigos oyentes. 5:38 de atención, amigos oyentes, ataque armado en el Mercado Central. Una de las dos víctimas era un menor de edad. Uno de los dos asesinados en el Mercado Central de Manta era un menor de 16 años de edad. El otro, un hombre de 23, que tenía antecedentes penales, dijo la Policía Nacional. La tarde de este lunes 14 de septiembre de 2026, tres sujetos armados descendieron de una camioneta gris e ingresaron al Mercado Central de la ciudad de Manta, ubicado entre la avenida 15 y calle 11 y 12, donde dispararon contra dos personas, provocando la muerte de un adolescente de 16 años de edad y de Alexander Javier Quiroz Benítez de 23 años de edad, además de dejar herido a un ciudadano de 74 años de edad antes de dar.

0: Hacia la fuga, según se pudo conocer, amigos oyentes, momentos antes del atentado, por los pasillos circulaba el ruido propio de un mercado, comerciantes llamando a los compradores, gente sentada en el patio de comida, carga y descarga de bulto, un chillido, un grito, un saludo, pero el ambiente de todos los días se rompió, amigos oyentes, por el estruendo de los seguidillos de que hizo que todo se paralizara, que compradores, trabajadores buscaran refugio para resguardar su vida. Tras el cese del fuego, la zozobra se extendió por los pasillos al confirmarse la presencia de dos personas, amigos oyentes, heridas de gravedad sobre el pavimento. Uno de los cuerpos quedó tendido boca abajo en uno de los pasillos interiores del establecimiento comercial, mientras que la segunda víctima cayó mal herida a pocos metros sobre la vereda en una de las puertas de acceso principal al mercado. De acuerdo con las primeras investigaciones policiales, de los fallecidos fueron identificados, amigos oyentes, como un adolescente de 16 años de edad y Alexander Javier Quiroz, de 23 años de edad, quien las autoridades confirmaban que registraba antecedentes penales, dice la información, amigos oyentes, quien asimismo el mismo hecho de violencia, un hombre identificado como Mauro Guillén Che, de 74 años de edad, resultó herido tras ser alcanzado por proyectiles durante la balacera. El ciudadano recibió asistencia médica de emergencia y posteriormente fue trasladado, amigos oyentes, hasta una casa de salud. Testigos señalaron que los atacantes llegaron al lugar a bordo de una camioneta de color gris, amigos oyentes, de color gris, de la cual desembarcaron tres hombres armados y descargaron cerca de 30 disparos en el lugar. Ante la emergencia, personal de la policía, a través de unidades especializadas de la Dinasec Criminalística, acordonó el perímetro de lugares. Asimismo, cerró temporalmente los accesos y calles circundantes al mercado para resguardar los casquillos e iniciar las diligencias. Comerciantes del sector procedieron al cierre anticipado de sus locales mientras las fuerzas del orden levantaban casquillos y recopilaban declaraciones en el punto. Tras fijar la evidencia, se coordinó el levantamiento de los cadáveres para su posterior traslado a la unidad de medicina legal hacia el Centro Forense de Manta, donde se realizaba la autopsia correspondiente. Hasta el momento, la policía mantiene el operativo de control en distintos puntos del distrito para dar con la localización del vehículo utilizado y la captura de los tres implicados de este nuevo hecho de violencia, dice la nota informativa. Además, ya se suman 378 las víctimas mortales, amigos oyentes, en lo que va del año. 5 de la mañana con 42 minutos, 5:42 minutos de atención, dos muertos, uno era un menor de edad en un ataque armado registrado ayer en el mercado central de la ciudad de Manta, amigos oyentes. Son las 5:42 minutos. A propósito, el menor de edad era de nombre Carlos Michael Arroyo Quijique, 16 añitos de edad, que la nota en el diario no la recoge, en el digital. Y el hombre de 23 años es Alexander Javier Quiroz Benítez, de dato que también lo proporcionamos y no aparece en el medio digital. 5 de la mañana con 43 minutos, 5:43 minutos, vamos a avanzar. El saludo cordial ya a esta hora de la mañana nos reporta en sintonía allá en la ciudad de La Naval, Argentina. Mieles, buenos días, muy pero muy buenos días. Gracias por ese reporte de sintonía a los amigos que permanentemente están con nosotros. Vamos al detalle también de este hecho de violencia que se dio en la vía, a propósito, donde dos personas también perdieron la vida en la vía Santo Domingo, ¿no? Donde, digo, en la vía a Jama, Canoa, dos personas perdieron la vida tras un ataque a una ambulancia. Qué cosas que se dan, amigos oyentes, en nuestro Ecuador, en nuestro país. Ataque a balas contra una ambulancia deja dos muertos en la vía Canoa Jama. Dice la información, amigos oyentes. Son las 5 de la mañana con 44 minutos de... Vamos con el detalle de la información. Un médico y un chofer fueron asesinados a bala mientras se movilizaban en una ambulancia en la vía Canoa Jama en Manabí, luego de trasladar a un paciente. Las víctimas fueron identificadas como Yandri Calderón, médico oriundo de la ciudad de Manta. Yandri Calderón, médico de la ciudad de Manta, y el conductor de la ambulancia. Ambos habían salido desde Jama con destino hacia el hospital Miguel H. Alcíbar en el cantón Sucre para dejar a un paciente. Después de cumplir con el traslado, el médico y el chofer emprendieron el retorno hacia Jama. Durante el recorrido por la vía Canoa Jama se produjo el tremendo ataque armado. Los ocupantes de la ambulancia fueron alcanzados por varios disparos y murieron como consecuencia de las heridas sufridas. Hasta el momento se desconoce las circunstancias que han motivado o motivaron este ataque armado. Tras conocerse el hecho, personal de la Policía Nacional se trasladó hasta el sitio para realizar las primeras diligencias y recopilación de indicios que permitan esclarecer lo ocurrido. Los agentes deberán determinar cómo se produjo el ataque, establecer las circunstancias en las que fueron asesinadas las víctimas y avanzar con la identificación de los responsables. El doble asesinato incrementa la cifra de muertes violentas registradas en el cantón Jama durante este año. En esta zona de Manabí se han registrado varios hechos de violencia, incluidos varias masacres. Las autoridades mantienen la investigación para determinar el móvil del doble asesinato y establecer quiénes participaron en este ataque contra la ambulancia y sus dos ocupantes. De atención, prácticamente una masacre. Dos muertos deja, amigos oyentes, el ataque a una ambulancia del MSP en la vía Canoa Jama. 5 de la mañana, 46 minutos, 5:46 minutos, la hora para los amigos allá en Playita Mía. ¿Qué tal? Buenos días a los amigos en los diferentes centros de abasto de la ciudad, de la provincia. Saludos cordiales de a ustedes que son el motor generador de economía popular. 5:46 minutos, y en la Concordia detuvieron a un hombre con armas, municiones y uniforme militar. Son las 5:47 minutos. En un operativo de control de armas y seguridad territorial, las Fuerzas Armadas del Ecuador ejecutaron una intervención militar en el cantón La Concordia, provincia de Santo Domingo, Los Áchilas, logrando la aprehensión de un ciudadano y el decomiso de armamento artesanal, municiones, una granada de gas y prendas de uso militar. El operativo militar se desarrolló tras labores de inteligencia y vigilancia en sectores estratégicos del cantón La Concordia. Las patrullas de las Fuerzas Armadas desplegaron un cerco de seguridad en la zona intervenida para neutralizar posibles riesgos y evitar intentos de fuga de los sospechosos. Asimismo, durante el registro minucioso del inmueble y el área circundante, los uniformados interceptaron a un individuo que se encontraba en el sitio, procediendo a su inmediata neutralización y custodia para garantizar la seguridad de la operación. El despliegue formó parte de los planes continuos del bloque de seguridad para desarticular acopios ilegales de material bélico que amenaza la tranquilidad en esta provincia. En la inspección detallada de lugares, las unidades militares hallaron una importante cantidad de elementos tácticos y pertrechos no utilizados para el uso civil. Entre las evidencias fijadas por el personal militar constan dos revólveres calibre de fabricación artesanal y cinco municiones sin percutir. Además del armamento de fuego, los efectivos aseguraron una granada de gas lacrimógeno, uniformes de uso militar indumentaria táctica y diversos equipos de logística, cuya procedencia y finalización están bajo investigación de los organismos especializados. Los indicios y el material incautado fueron puestos bajo estricta cadena de custodia para evitar su alteración o manipulación antes de ser entregado a las autoridades judiciales. El ciudadano aprehendido fue trasladado bajo resguardo policial y hacia la unidad de aseguramiento temporal para la respectiva audiencia de calificación y flagrancia. La Fiscalía General del Estado asumirá el caso para determinar la formulación de cargo. Las evidencias recolectadas en la escena quedaron a órdenes de la Policía Nacional del Ecuador y las dependencias judiciales competentes para los peritajes de balística correspondientes. En la Concordia detuvieron a un hombre con armas, municiones y uniformes militares de 5:49 minutos. Ya está con nosotros el abogado Leonardo Zabalán.
1: Señores oyentes, la hora, atento a la hora, la hora, la hora, la hora. Las 5:50 ahora es la hora para la gente que amanece temprano en esta mañana, en este nuevo día, señores oyentes, martes. El calendario indica martes 15 del mes de septiembre. Buen día a toda la gente que se activa muy, pero que muy temprano en el puerto internacional de Manta en este 15 de septiembre. ¿Sí sabe qué se recuerda hoy día? No sabe. No, seguro. No se acuerda.
0: No.
1: 5:50, hoy se recuerdan 68 años de las luchas portuarias de Manta. Un 15 de septiembre, señores, se luchó por tener el puerto internacional de Manta. 5:51, 5 de la mañana, 51, la hora. La hora nacional que informamos a la audiencia de la emisora, no sin antes saludar a Argentina Mieles. Gracias por el detallito. El día de ayer me comí como unos 10, 12, 14 creo. 14 pastelillos. Argentina Mieles. Y se me sube, como decía mi abuela, la azúcar.
0: La bilirrubina.
1: Los triglicéridos.
0: Los tricicleros.
1: El colesterol. La culpable es Tina. 5:51, un abrazo, buenos días Argentina Mieles. Que Taitita Dios bendiga en esta nueva jornada, en este nuevo día martes.

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1: La hora, las 5 de la mañana, 53, noticias en La Voz del Pueblo.
2: Vamos a continuar, 5:53 minutos, y en La Concordia, un hombre de 20 años de edad muere en ataque armado en el barrio El Mirador. Atención, David Alex Hurtado Angulo, de 20 añitos de edad, murió tras un ataque armado ocurrido la tarde del domingo en el barrio El Mirador, sector Monterrey, en La Concordia. Según el reporte de la Policía Nacional, el joven permanecía sentado en el exterior de un domicilio cuando dos hombres llegaron en una motocicleta y le dispararon. Moradores del sector indicaron que los sospechosos se movilizaban en una motocicleta roja sin placa. Los dos ocupantes habrían llegado hasta las inmediaciones de la cancha de indoor y dispararon contra Hurtado Angulo. Cuando los agentes llegaron al lugar, encontraron al joven tendido sobre la calzada, boca abajo y sin signos vitales. El reporte señala que presentaba heridas de arma de fuego en el lado derecho del rostro y en el torso derecho. Según también se dio, el hecho fue conocido por las policías nacionales luego de que ciudadanos alertaran sobre el atentado registrado minutos antes en el sector de la cancha de índole en el barrio Miradores. Los uniformados se trasladaron hasta el sitio y tomaron contacto con los moradores. Los testigos relataron que observaron llegar a una motocicleta de color rojo sin placa con dos personas a bordo. Según la misma información preliminar, ambos ocupantes se acercaron al lugar donde estaba la víctima y realizaron varios disparos. Después del ataque, los sospechosos abandonaron el sitio. Tras confirmar que el joven no presentaba signos vitales, los agentes coordinaron el procedimiento mediante el ECU-911. Personal policial realizó las diligencias correspondientes en el lugar del crimen. Los agentes recopilaron información sobre lo ocurrido y coordinaron las acciones posteriores. El cuerpo de David Alex Hurtado Angulo fue trasladado hasta el Centro Forense de Santo Domingo, donde se cumplirán los procedimientos legales correspondientes. La información policial establece que la víctima tenía 20 añitos. Además, el reporte señala lesiones producidas con arma de fuego en el rostro y en el torso. Hasta el momento, las autoridades no han informado públicamente la identidad de los dos hombres que habrían participado en el ataque. Tampoco se reportan detenidos de este caso. Las unidades especializadas deberán establecer las circunstancias del asesinato y determinar quiénes fueron los responsables. Para ello, recopilan indicios y testimonios relacionados con este ataque. La motocicleta roja sin placa y sus dos ocupantes forman parte de la información proporcionada inicialmente por los moradores. La policía deberá verificar estos datos durante su investigación. En La Concordia, un hombre de 20 años fue asesinado tras un ataque armado en el barrio Miradores. 5:56 minutos.
1: Señores oyentes, atento a la hora, 5 de la mañana, 56. Hay más detalles informativos de lo último acontecido aquí en Manabí. Tragedia en la vía, asesinaron a un doctor, a un médico y a un conductor de una ambulancia. Nolger Zambrano sería la víctima. Dos trabajadores del Ministerio de Salud Pública fueron asesinados la noche del día de ayer, 14 de septiembre, mientras se movilizaban en una ambulancia oficial del Ministerio de Salud Pública. Freddy Kelly, de esas que hacen ambulancia. Las víctimas fueron identificadas como Yandri Alexander Calderón Cedeño, de 27 años de edad, médico de profesión, y Sigifredo Nolger Zambrano Aveiga, de 51 años de edad, conductor del vehículo de emergencias hospitalaria. De acuerdo a los datos preliminares, ambos ciudadanos habrían realizado el traslado de un paciente herido en un accidente de tránsito hasta el hospital de Bahía de Caracas, cuando ya regresaban con destino al cantón Jama, habrían sido interceptados por sujetos armados no identificados que abrieron fuego contra la ambulancia. Producto del ataque, los dos ocupantes fallecieron al interior del vehículo mismo del Ministerio de Salud Pública, quiere decir la ambulancia. Posteriormente, sus cuerpos fueron trasladados hasta el centro forense en Manta. Las autoridades ya iniciaron las investigaciones para dar con los responsables de este hecho violento. Y se escucha bonito cuando dice que ya iniciaron las investigaciones para dar con el paradero. Ojalá que den, porque esto les encanta jugar a la gallinita ciega. 5 de la mañana, 5 de la mañana con 58 es la hora. 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
2: 5:59 minutos. Pensé que iba a colocar algún fondo. Por eso pensé como. Piensa, todo pensé. Conmoción por un ataque armado, amigos oyentes. Mataron a alias La Muñeca. La policía investiga este crimen que enluta el cantón el 24 de mayo. Víctor Felicísimo Cárdenas Cedeño, de 54 años de edad, falleció la noche del domingo tras ser víctima de un ataque mortal con arma cortopunzante cerca de la piscina Roma, ubicado en el cantón 24 de mayo. El hecho violento ocurrió aproximadamente a las 20 horas y movilizó a personal de socorro y unidades de la Policía Nacional, quienes iniciaron las investigaciones para determinar los motivos del hecho e identificar a los agresores de la localidad ecuatoriana. Personal que transitaba por la zona hallaron a la víctima tendida con heridas de gravedad en la vía pública. Ante la emergencia, los transeúntes llamaron inmediatamente al servicio de auxilio para solicitar la llegada de una ambulancia y socorrista. El hombre, conocido popularmente entre sus allegados como La Muñeca, no pudo levantarse por su propio medio debido a la gravedad del choque traumático que sufrió. Asimismo, a los pocos minutos de la alerta, miembros del cuerpo de bomberos llegaron al sitio del suceso para dar los primeros auxilios al herido. Los rescatistas comprobaron que la víctima tenía un corte de gran extensión en el área del cuello, lo que provocó la pérdida masiva de sangre en cuestión de instantes. Frente a la gravedad de las heridas, los bomberos lo trasladaron a Cárdenas de urgencia hasta el cantón o un centro de salud en el cantón en Carmen. A pesar del esfuerzo, continuó brindando por el personal médico de guardia de la sala de emergencia. Las lesiones resultaron irreversibles y aproximadamente 30 minutos después de su ingreso a la casa de salud, los médicos confirmaron oficialmente su fallecimiento. La confirmación de la muerte de Víctor Felicísimo Cárdenas Cedeño provocó conmoción y tristeza entre los habitantes del cantón 24 de mayo, de donde era la víctima. La víctima era un ciudadano muy querido en el sector, por lo que los numerosos vecinos extendieron mensajes de apoyo y pesar hacia la familia del fallecido tras enterarse de la trágica noticia. Al mismo tiempo, agentes de la unidad especializada de la policía acordonaron el lugar de los hechos para levantar evidencias físicas, rastros biológicos, los cuales servirán para la investigación y recopilar datos y testimonios para esclarecer y determinar las causas exactas de este homicidio. Atención, conmoción por ataque mortal a La Muñeca. La policía investiga este crimen que enluta el cantón 24 de mayo, 6:02.
1: Señores, las 6 de la mañana con 2 minutos. Atento a la hora, la hora, la hora, la hora. La hora nacional, las 6 de la mañana con 2 minutos. El tiempo en el país. Desayúnese.

Atento a la hora, señores, el tiempo nacional, 6 de la mañana. 6 de la mañana con 3 minutos el tiempo en el Ecuador. La hora nacional. Ya volvemos. Ponte pila, a ti te digo, Alcantarilla. Ponte pila, 6 con 3, ya regresamos.